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2: Son las 7. Tú eres el Dios de mi corazón, mi único tesoro. Solo a ti anhelo en el cielo y en la tierra. San Juan Eudes.

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1: El amor más puro que puede existir, lógicamente solo una mujer puede darlo. Es el amor de madre. Tuve la oportunidad de hacerle esta canción a mi mamá y se la dedicársela, y yo creo que ustedes podrán dedicársela cada uno a sus madres, y los que no la tienen pues lo van a recordar con mucho amor y con mucho cariño. Esta canción se llama Amor de Madre.

0: ¿Quién no ha escuchado esa voz tierna que te dice: abrígate bien, que hace frío? ¿Comiste? Tienes que alimentarte porque estás muy flaco. O como dice mi mamá: vas a salir, vístete bonito. 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Bendición, mamá.
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1: Ah, ¿verdad? ¿Qué va a cantar? ¿Qué decía ahí?
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Señor, yo te doy gracias por la abuelita, gracias por tu presencia hasta aquí, es lo más importante. Gracias, Señor, porque aunque nosotros tengamos que partir, tu presencia se queda con ella.

0: forma radical de ser, nos enseñó tu verdad.
1: Gracias, Señor.
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11: Son las 8. Ven, Señor Jesús, ven a mi corazón para que allí te ames tú mismo en forma perfecta. San Juan Eudes.
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mis amigos de Maná, gracias por sus palabras, su apoyo. Hace pocos días que estuve en un viaje muy largo, dejé de grabar algunos programas. ¿Y cómo recibí de mensajes? Padre, ¿qué pasó? Padre John Mario, ¿qué pasó? Padre John Mario, necesitamos. Gracias por ese apoyo, por valorar este esfuerzo, por valorar esta reflexión espiritual. Gracias por hacer que uno lo haga cada vez con más ganas, que uno lo realice cada vez con más

comenzaremos hoy nuestra reflexión con un himno de la liturgia de la Iglesia. A caminar sin ti, Señor, no atino. Tu palabra de fuego es mi sendero. Me encontraste cansado y prisionero del desierto, del cardo y del espino. Descansa aquí conmigo del camino, que en Emaús hay trigo en el granero, hay un poco de vino y un alero que cobije tu sueño, peregrino. Yo contigo, Señor, herido y ciego, tú conmigo, Señor, enfebrecido, el aire quieto, el corazón en fuego, y en diálogo sediento y torturado, se encontrarán en un solo latido, cara a cara, tu amor y mi pecado. Amén. ¡Qué bonito esto! ¡Qué bonito estos himnos de la oración, de la liturgia de las horas de la Iglesia! ¡Cómo nos han inspirado momentos bellos de oración! Hoy quiero meditar con ustedes un pasaje de la palabra del Señor que esta mañana en oración me impactó y me tocó fuertemente. Está en la primera carta de San Pedro, capítulo 5, versículo 7, un solo versículo. Dejen todas sus preocupaciones a Dios, porque Él se interesa por ustedes. Dejen todas sus preocupaciones a Dios, porque Él se interesa por ustedes. Bueno, yo no sé cómo escuchará usted esto, pero hoy esa palabra me ha tocado tanto y esa palabra me ha impactado tanto. Dejar todas mis preocupaciones a Dios porque Él se interesa por mí. Ya el Salmo 55, en el versículo 22, nos había invitado a esto. Deja tus preocupaciones al Señor y Él te mantendrá firme. Nunca dejará que caiga el hombre que le obedece. Es una invitación, pues, a poner todas mis preocupaciones en Dios, a poner todas mis inquietudes en Dios, a poner todos mis deseos en Dios. Algunos dicen que la preocupación es lo que está antes de la ocupación. Yo estoy preocupado porque hay algo en lo cual me debo ocupar y todavía no ha llegado. Pero yo estoy preocupado porque no sé cómo voy a solucionar este problema, porque no sé cómo voy a resolver esta dificultad. Estoy preocupado porque tengo que pagar una cuenta y no sé cómo hacerlo. Estoy preocupado porque tengo una situación difícil en mi hogar, en mi matrimonio. Deja todas tus preocupaciones al Señor. Es la invitación del Salmo. Y Él te mantendrá firme y Él te mantendrá sólido y Él te mantendrá, Él no dejará que caigas. En el Evangelio de San Mateo, capítulo 6, versículo 25, dice Jesús: por lo tanto yo les digo, no se preocupen por lo que han de comer o de beber para vivir, ni por la ropa que han de ponerse. ¿No vale la vida más que la comida y el cuerpo más que la ropa? Miren las aves que vuelan por el aire, ni siembran, ni cosechan, ni guardan la cosecha en graneros. Sin embargo, el Padre de ustedes que está en el cielo les da de comer. Y ustedes valen más que las aves.
En todo caso, por mucho que uno se preocupe, ¿cómo podrá prolongar su vida ni siquiera una hora? ¿Y por qué se preocupan ustedes por la ropa? Fíjense cómo crecen las flores del campo. No trabajan ni hilan. Sin embargo, les digo que ni siquiera el rey Salomón, con todo su lujo, se vestía como una de ellas. Pues si Dios viste así a la hierba, que hoy está en el campo y mañana se quema en el horno, con mayor razón los vestirá a ustedes, gente, falta de fe. Así que no se preocupen preguntándose qué vamos a comer, o qué vamos a beber, o con qué vamos a vestirnos. Todas esas cosas son las que preocupan a los paganos, pero ustedes tienen un Padre Celestial que ya sabe que las necesitan. Por lo tanto, pongan toda su atención en el reino de Dios y en hacer lo que Dios les exige, y recibirán también todas estas cosas. No se preocupen por el día de mañana, porque mañana habrá tiempo para preocuparse. Cada día tiene bastante con sus problemas. Mateo 6, 25 a 34. Las preocupaciones del vestido, las preocupaciones de la comida, las preocupaciones de la cotidianidad. Jesús diciendo: no se preocupen, Dios les dará, porque ustedes valen más que las aves que lo tienen, ustedes valen más que los animales salvajes que lo tienen. Al fin y al cabo, San Pedro 5:7 dice: dejen todas sus preocupaciones a Dios, porque Él se interesa por ustedes. Eso no quiere decir entonces que yo me cruce de brazos, que yo no trabaje, que yo no planee cómo pagar mis deudas, que yo no me mida. Pero hay una cosa, es una confianza. Dios se preocupa por mí. Dios está interesado en mí, interesado por mí. A Dios le interesa mi situación. Por eso la invitación es: dejen sus preocupaciones a Dios. No dice desocúpense. Es otra palabra. Desocúpense. No, despreocúpense. Pues porque Dios se interesa por mí. A veces creemos que despreocuparse es desocuparse. Es ser una persona, decimos en Colombia, un vago, una persona que no quiere hacer nada, que no quiere trabajar. Y recuerde que aún San Pablo muchas veces dice: les recuerdo que tienen que decirle a los hermanos que tienen que trabajar, porque el que no trabaja, que no coma. El que no hace algo, que no coma. Despreocuparse no es desocuparse. Ocuparse es: ¿cómo voy a mejorar la situación? ¿Cómo voy a pagar esto? ¿Cómo voy a meterme en este proyecto? ¿Cómo voy a hacer las cosas? Pero, en último término, entregarlas a Dios. Hace poco estaba hablando con un empresario y ese empresario me contó toda su historia de cómo hizo su dinero y le tocó vender frutas en un pequeño aparatico. Y le tocó vender mangos y se ha quebrado varias veces. Pero me contaba cómo ha ido haciendo sus empresas y le ha ido muy bien. Pero hoy tiene una preocupación. Y tiene una preocupación porque hace años cometió una dificultad y entonces hay algo que está por definirse. Y yo le decía: ¿acaso Dios te ha abandonado? ¿Acaso Dios te ha dejado? ¿Acaso Dios va a dejar sin empleo, sin vida digna a todas esas personas a las cuales tú sostienes? Si Dios no te ha abandonado, ¿te va a abandonar ahora? Si Dios no te ha dejado, ¿te va a dejar ahora?
dejen todas sus preocupaciones a Dios. Y yo le invitaba a este empresario, da un paso en fe. Y me dijo, ¿qué es dar un paso en fe, padre John Mario? Dar un paso en fe es planea como si se hubiera resuelto a tu favor, porque Dios está a tu favor. Actúa como si se resolviera a tu favor, porque Dios está a tu favor. Obra como si se resolviera a tu favor, porque efectivamente Dios lo está. Porque efectivamente Dios está a tu favor. Actúa de acuerdo con lo que estás planeando y esperando. Actúa. Cree, cree, da un paso de fe. Recuerda ese pasaje de Pedro que estaba en la barca con sus amigos, discípulos, y que Jesús vino a ellos caminando en la noche y era una tormenta. Y entonces este texto que está en el Evangelio de San Mateo, capítulo 14, nos cuenta que Pedro comenzó a caminar bajándose de la barca en dirección a Jesús. Dio un paso de fe. Y al ver las olas que eran tan fuertes y al ver las olas y el viento, era que no lo había sentido antes, claro. Pero quitó sus ojos de Jesús y puso sus ojos en las olas fuertes. Pero quitó su atención de Jesús y puso su atención en las olas que se levantaban y en el viento que silbaba y en el agua que estaba entrando allí a la barca. Y entonces tuvo miedo y se comenzó a hundir. Dar un paso de fe no es esperar la calma. Dar un paso de fe es hacerlo cuando hay tormenta. Porque dar un paso en la calma tal vez no es un paso de fe. Tal vez es un paso de osadía, tal vez, no sé. Pero un paso de fe es cuando hay tormenta. Un paso de fe es cuando las cosas no están saliendo. Es confiar que Dios va a estar de mi lado. Por eso decimos, di un paso en fe, confiando en Dios. Como Pedro al bajarse de la barca, caminando en dirección a Jesús. Dio sus pasos, caminó hacia Jesús. Hay que caminar sobre las aguas en medio de la tormenta. Los pasos en fe no es en quietud, es en medio de la tormenta. Los pasos en fe no es cuando todo está listo, planeado, cuando las cosas ya se saben su resultado. El paso en fe es cuando no sabemos el resultado. El paso en fe es cuando no sabemos hacia dónde se van a dirigir las cosas. Por eso hoy ese texto tan bello. Dejen todas sus preocupaciones a Dios, porque Dios se interesa por ustedes. Dios está interesado en mí. Dios está interesado por mí. Dios está interesado en mi situación. Dios está interesado en mi circunstancia. Dios está interesado en mi problema, en mi circunstancia. Por lo tanto, yo dejo mis preocupaciones en Él. Hey, ¿está interesado Dios en mí o no? Ese es el problema. ¿Usted cree que Dios está interesado en usted? ¿Sí o no? Ese es el problema. Si usted cree que Dios está interesado en usted, entonces, ¡pa'lante! ¡Dé el paso! ¡No tenga miedo! ¡Marche! Quiero recordarle una bella palabra del Señor que a veces a nosotros se nos olvida, a veces a nosotros no la recordamos. En el libro del profeta Isaías, capítulo 40, versículo 27. Israel, pueblo de Jacob, ¿por qué te quejas? ¿Por qué dices, el Señor no se da cuenta de mi situación, Dios no se interesa por mí? ¿Acaso no lo sabes? ¿No lo has oído? El Señor, el Dios eterno,
El creador del mundo entero no se fatiga ni se cansa, su inteligencia es infinita. Él da fuerzas al cansado y al débil le aumenta su vigor. Hasta los jóvenes pueden cansarse y fatigarse, hasta los más fuertes llegan a caer. Pero los que confían en el Señor tendrán siempre nuevas fuerzas y podrán volar como las águilas y podrán correr sin cansarse y caminar sin fatigarse. Palabra de Dios. Isaías 40, 27 y siguientes. Ey, ¿por qué te quejas? Dice el Señor. ¿Por qué dices que Dios no se da cuenta de tu situación? ¿Por qué dices que Dios no se interesa por ti? ¿Por qué dices que yo no me intereso por ti? ¿Por qué dices que yo no estoy pendiente de tu situación, de tus circunstancias, de tus problemas? ¿Por qué dices eso? Es un reclamo de Dios fuerte para usted y para mí. Yo a veces pienso que Dios no se da cuenta de mi situación y le grito y le digo, ¡hey! ¿Qué está pasando conmigo? ¡Hey! ¿Qué está pasando? ¿Acaso no lo sabes? ¿Acaso no lo has oído? El creador del mundo entero ni se cansa ni se fatiga. Es decir, Dios no es de circunstancias, Dios no es como el anuncio del tiempo, que si hoy va a amanecer haciendo buen tiempo, estoy de buen ánimo, y si va a amanecer haciendo mal tiempo, estoy con un mal ánimo. Dios no depende del tiempo, Dios no depende de las circunstancias, Dios depende de Él mismo, y Él no se cansa ni se fatiga, su inteligencia es infinita. Dios no depende de tu amor o de tu desamor, de tus ofrendas o de tus diezmos. Dios no depende de si estás en pecado o no. Dios depende de Él mismo, y Él mismo es amor. Y Él ama constantemente, y Él no deja de amar, porque Él es amor. ¿Acaso no lo sabes? ¿Acaso no lo has oído? El creador del mundo entero ni se cansa ni se fatiga. Ah, esta palabra del Señor hoy me fortalece. Dejen todas sus preocupaciones a Dios, porque Él se interesa por ustedes. Vamos a volver esta oración con un ejercicio muy, muy, muy, muy sencillo de oración. Piense por un momento. ¿Qué preocupación tiene usted hoy que le está quitando todo? ¿Qué preocupación tiene que le está quitando la paz? ¿Qué preocupación tiene usted que le está quitando las ganas de seguir adelante y de luchar y de mantenerse firme? ¿Qué preocupación tiene? Económica, afectiva, sentimental, de estabilidad laboral, con uno de sus hijos, con un proyecto, con un negocio. ¿Qué preocupación tiene usted hoy? ¿Qué preocupación tiene usted este día? ¿Qué preocupación tiene usted hoy? Cualquiera que sea, en el área que sea, en el ámbito que sea. Y la primera de Pedro 5:7 dice, dejen todas sus preocupaciones a Dios. Y usted va a pensar que tiene a Jesús delante de usted, lo tiene con su túnica blanca. Imagíneselo como a usted le gusta imaginárselo: alto, chaparro, blanco, moreno, barbado, sin barba, como a usted le gusta imaginárselo. Y entréguele su preocupación. Dígale: Jesús, aquí está mi preocupación. Aquí está mi preocupación. Eso que no me deja dormir. Eso que me está causando insomnio. Eso que me está quitando la paz. Eso que no me deja estar tranquilo. Eso que no me deja estar sereno. Yo te entrego esa preocupación hoy. Yo te la entrego, Señor. ¿Cómo me cuesta deshacerme de esta preocupación? Porque yo creo que yo puedo resolverla, pero no he podido resolverla.
Como me cuesta desprenderme de esta preocupación porque la considero mía, es mi preocupación. Y ya entrego esa preocupación en tu ámbito. Y ya entrego esa preocupación en tu terreno. Y ya entrego esa preocupación en tu ámbito. Y ya entrego esa preocupación en tu terreno. Ya esa preocupación no es mía, es tuya. Ya esa preocupación no me pertenece. He dejado esa pelota en el territorio de Dios. Y Él sabrá qué hacer. Por lo tanto, oh Dios, gracias. Por lo tanto, buen Dios, gracias. Por lo tanto, amado Dios, gracias. Por lo tanto, bendito Dios, gracias. Por lo tanto, hermoso Dios, gracias. Yo sé que lo harás. Yo estoy seguro que lo harás. Yo confío plenamente que lo harás. Amén. Amén.

solamente en un solo versículo. Primera de Pedro 5:7. Dejen todas sus preocupaciones a Dios, porque Él se interesa por ustedes. Bueno, pues si desea usted tener más reflexión en Maná para su casa, para sus amigos, para su grupo de oración, simplemente vaya a mi canal YouTube, Padre John Mario Montoya. 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Que Dios les bendiga, mis amigos, que Dios les llene de paz y que Dios les llene de fortaleza. Terminamos nuestro programa diciendo, alabado sea Jesucristo.

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9: Pon en las manos de Dios todas tus obras y tus proyectos se cumplirán. Libro de los Proverbios, capítulo 16, versículo 3. Son las 8:30.

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10: Son las 9. ¿Cuándo será, oh Jesús, que nada en mí sea contrario a tu santo amor? San Juan Eudes.

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2: A todos los amigos que sintonizan esta emisora Minuto de Dios, les damos la bienvenida a Raíces Carismáticas, el programa con el cual recordamos a predicadores y contenidos que han marcado historia, que han guiado esta corriente de gracia en América Latina y el mundo. Uno de esos grandes líderes de la renovación carismática fue el padre Emiliano Tardif, que allí desde República Dominicana inició un trabajo de formación de líderes que impactaron grandemente ese trabajo de evangelización en distintos países de América Latina. De hecho, hoy todavía su legado sigue extendiéndose por distintas regiones del mundo. De hecho, hacen presencia en Colombia. Hoy vamos a escuchar una enseñanza del padre Emiliano Tardif, que en paz descanse, que lleva por título La adquisición del Espíritu Santo. Bienvenidos a Raíces Carismáticas.
3: Decía San Serafín de Sarov, lo esencial de la vida cristiana es la adquisición del Espíritu Santo. Y en realidad Jesús nos dice en el Evangelio, según San Lucas, en el capítulo 11, versículo 9 y siguiente, yo os digo, pedid y se os dará, y hallaréis. Llamad y se os abrirá, porque todo el que pide recibe, el que busca halla, y al que llama se le abrirá. ¿Qué padre hay entre vosotros que si su hijo le pide un pez, en lugar de un pez le da una culebra? ¿O si pide un huevo, le da un escorpión? Si pues vosotros, siendo malos, sabéis dar cosas buenas a vuestros hijos, cuanto más el Padre del Cielo dará el Espíritu Santo a los que se lo pidan. Palabra de Dios. Es el mismo Jesús que nos invita a pedir, y a pedir el Espíritu Santo, y a pedir más Espíritu Santo, y más Espíritu Santo. Y dice, cuanto más el Padre del Cielo dará el Espíritu Santo a los que se lo pidan, porque el Espíritu Santo es el Espíritu de Jesús, es el Espíritu del Padre. Y Jesús, el día de nuestro bautismo, ha hecho de cada uno de nosotros unos hijos de Dios, unas hijas de Dios. Él ha hecho de nosotros un templo vivo del Espíritu Santo y un heredero del cielo. Y el Espíritu Santo mora en nosotros como en un templo, pero el Espíritu Santo es el amor infinito de Dios, y nunca podemos pretender que ya lo tenemos entero. Somos tan pequeños, tan limitados. Siempre podemos pedir más Espíritu Santo. Y en la renovación carismática, el Espíritu Santo impulsó a los dirigentes de la renovación desde el principio a preparar lo que llamamos un seminario de vida en el Espíritu, en el cual se presentan 7 conferencias bien sencillas, bien preparadas, que nos ayudan a descubrir mejor el amor de Dios, la maldad del pecado, el don del Espíritu Santo que hemos recibido en el bautismo, los carismas del Espíritu Santo en la vida nueva, la vida comunitaria, que se va construyendo con la fuerza del Espíritu Santo, con los carismas, el crecimiento en la vida nueva, en la transformación en Cristo. Y estas siete conferencias que se dan a veces a razón de una conferencia semanal, y en otros ambientes dan siete conferencias durante una semana, una conferencia cada noche. Otros prefieran darla en un fin de semana, viernes por la noche, sábado y domingo. Lo importante es que es un contenido, un resumen sencillo de la vida cristiana. Es lo más sencillo, lo más esencial de la vida cristiana. Y cuando alguien participa en lo que llamamos un seminario del Espíritu, que muchos de ustedes ya han hecho, al terminar el seminario, pedimos una oración para recibir una nueva efusión del Espíritu Santo, lo que llamamos un bautismo en el Espíritu Santo, es decir, una inmersión en el Espíritu Santo. La palabra bautizar viene de una palabra griega, baptizen, que significa ser inmerso en, ser sumergido en. Y hay un solo bautismo para la remisión de los pecados, es el sacramento del bautismo. Pero cuando hablamos del bautismo en el Espíritu Santo, no hablamos de un nuevo sacramento, hablamos de una gracia actual, una inmersión en el Espíritu Santo que pedimos en la oración. Y dice, pedid y se os dará, dice el Señor. Buscad y hallaréis. Dice, cuanto más el Padre del Cielo dará el Espíritu Santo a los que se lo pidan. Y esa oración para pedir el bautismo en el Espíritu Santo se prepara bien a través de un seminario de vida en el Espíritu que nos invita a reflexionar, a revisar nuestra vida cristiana y luego a renovar nuestro compromiso bautismal, nuestra profesión de fe. Y después pedimos en la comunidad que oren por nosotros para que recibamos una nueva efusión del Espíritu Santo. Y ya en el mundo entero, en la Iglesia Católica solamente, hay más de 62 millones de católicos que han participado en esta experiencia. Ya no es un fenómeno americano. Al principio era en Estados Unidos, en Pittsburgh, que comenzó esta renovación carismática en la Iglesia Católica. También había comenzado, ustedes lo saben, en otras iglesias cristianas, en Estados Unidos y en el mundo. Pero hablando de la Iglesia Católica, sabemos que fue el 18 de febrero del año 1967 que comenzó a manifestarse esta nueva profusión de carisma en la Universidad del Espíritu Santo en Pittsburgh, en la Universidad Duke, donde un grupo de estudiantes universitarios, terminando un retiro del Concilio de Cristiandad, estaban en la capilla, ya iban a terminar el retiro, estaban en oración y han recibido una gracia, una unción muy especial del Espíritu Santo que le ha dado un gusto nuevo por la oración, como recibimos cuando uno recibe el bautismo en el Espíritu Santo. Muchos de ustedes han hecho esta experiencia. Es una gracia actual que a veces se hace como sensible. Y ellos han comenzado a recibir carismas. Ustedes lo han leído en los libros sobre la renovación carismática en la Iglesia Católica. Y esta experiencia se vivió después en la Universidad Notre Dame, en Indiana, en la Universidad Nuestra Señora del Sagrado Corazón, en inglés dicen Notre Dame, es la palabra francesa, Notre Dame. Ahí fue que creció mucho esta experiencia de la renovación carismática en la Iglesia Católica. Y desde la Universidad Notre Dame pasó a las ciudades de Estados Unidos, de Canadá, de América Latina, de Europa, y poco a poco se ha ido extendiendo en el mundo entero. Ustedes saben que al principio la renovación carismática ha recibido mucho rechazo porque no sabíamos lo que era eso. Era una novedad entre nosotros. Claro que el Espíritu Santo ha dado carismas desde el día de Pentecostés, hace 2000 años, pero lo que vivimos ahora es una nueva profusión de carismas, una renovación de los carismas que existían en la iglesia primitiva. Y al principio, algunos interpretaban mal estas manifestaciones del Espíritu. Incluso creían algunos que los carismáticos eran locos, ¿se recuerdan? Yo mismo me confieso públicamente que al principio yo creía que esa gente era un poco exagerada. Se lo he dicho otra vez. No me interesaba la renovación carismática en el 73. Yo pensaba como un sacerdote de mi país que decía, no voy a decir que todos los carismáticos son locos, pero en mi parroquia todos los locos entraron en la renovación carismática. Así, mi opinión no era demasiado buena. Fue solamente después que me enfermé, en julio del 73, cuando fueron a orar por mí en el Oculosos, en Quebec, Canadá, y que el Señor me sanó de mi tuberculosis. Fue solamente después de eso que comencé a interesarme en la renovación carismática. A través de la oración de 5 laicos como ustedes, el Señor me sanó totalmente. Hace 22 años, un periodista me preguntaba si yo tenía documento de eso. El documento soy yo, estoy sano. No necesito andar con la radiografía porque tengo 22 años sanado. ¿Qué más quieren? Algún día me volveré a enfermar de otra cosa, pero de tuberculosis pulmonar no, estoy bien y le doy gracias a Dios. Y después de mi sanación, comencé a estudiar la renovación un poco. Y hoy, en este encuentro, no quiero dejar terminar este retiro, esta conferencia, sin hablarle algo del Espíritu Santo, que debemos conocer más, mejor, lo que hace el Espíritu Santo en la iglesia. Realmente el Espíritu Santo siempre ha estado presente en la iglesia y siempre ha actuado, pero hoy estamos viviendo un tiempo privilegiado del Espíritu Santo. El Espíritu Santo está renovando la fe, está renovando la oración. Por donde quiera se oye hablar de grupos de oración. Estábamos reunidos en Tegucigalpa, en Honduras, en mayo, los dirigentes de la renovación. Aquí hay gente de Honduras. Teníamos una hermosa reunión de una semana en Tegucigalpa y hemos oído informaciones de todos los países de América Latina sobre la renovación carismática, cómo va. Y uno de los que nos daban informe de su país era Don Francisco de Brasil, que nos dijo, como delegado de Brasil, que actualmente en Brasil hay 67 mil grupos de oración carismática. Y nos decía que calculan que eso representa alrededor de 10 millones de católicos que se reúnen cada semana en Brasil en los grupos de oración. Así que los que querían acabar con la renovación carismática están muy desesperados, porque más luchan contra la renovación, más crece. En realidad, el Espíritu Santo es el Espíritu de Jesús, es el Espíritu de Dios Padre, y Dios Padre nos quiso regalar el Espíritu de Jesús, su Espíritu. Somos templos vivos del Espíritu Santo. y es realmente un gran privilegio haber recibido el bautismo el día de nuestro bautismo. Jesús ha hecho de nosotros un templo vivo del Espíritu Santo y debemos descubrir la acción del Espíritu Santo en nuestra vida. Cuando uno recibe el Espíritu Santo el día de su bautismo, recibe el Espíritu Santo con sus dones, como lo leemos en Isaías 11, versículo 2. Reposará sobre él el Espíritu del Señor, Espíritu de sabiduría e inteligencia, Espíritu de consejo y fortaleza, Espíritu de ciencia y temor de Dios. Y la Iglesia agrega el Espíritu, agrega el don de piedad en los siete dones del Espíritu Santo, porque el Espíritu Santo es un Espíritu de alabanza, Espíritu de adoración, y Él nos impulsa a orar. Y los siete dones del Espíritu Santo los hemos recibido todos el día de nuestro bautismo y se desarrollan en nuestra vida según el ambiente que tenemos. Que cuando una familia cristiana está educando la fe de sus hijos, se desarrollan más los dones del Espíritu Santo. Y si un niño recibe el bautismo, pero no tiene ningún ambiente cristiano en la casa, no tiene educación cristiana, puede ser que este niño crezca y llegue a los 40 años de edad y a pesar de que ha recibido el don de piedad en su bautismo, a los 40 años no tendrá nada de piedad porque no se ha desarrollado el don de piedad que había recibido. Esos dones el Espíritu Santo nos los da como semillas que se ponen en la tierra, pero si no hay abono, si no hay agua, la semilla no va a germinar, ¿verdad que no? Y si los dones del Espíritu Santo en nuestra vida no encuentran ambiente para crecer, el peligro es que no se van a desarrollar. Pero si hay un ambiente cristiano, siete dones del Espíritu Santo se desarrollan y se manifiestan exteriormente en carismas. Un carisma, dice San Pablo, en la Epístola a los Corintios, capítulo 12, versículo 4, un carisma es una manifestación del Espíritu Santo, en el versículo 7, a cada cual se le otorga la manifestación del Espíritu Santo para provecho común. Es muy interesante notar que los carismas se enraizan en los dones. Un carisma es una manifestación exterior de un don del Espíritu Santo. Por ejemplo, dice San Pablo, a cada cual se le otorga la manifestación del Espíritu, porque a uno se le da por el Espíritu Santo palabra de sabiduría. Y la palabra de sabiduría es un carisma que el Espíritu Santo nos da para tocar los corazones más endurecidos y llevarlos a Cristo. Pero la palabra de sabiduría se enraiza en el don de sabiduría que hemos recibido el día de nuestro bautismo. El don de sabiduría se manifiesta exteriormente en una palabra de sabiduría. Y la palabra de sabiduría es muy importante para tocar los corazones, para llevarlos a Cristo. Un día, un sacerdote amigo mío, que era muy carismático, estaba dando una conferencia al comienzo de su retiro espiritual. Y después de la conferencia, hay una señora de la alta sociedad de la ciudad que se le acercó y quería confesarse. Y él se retiró a la oficina a confesarla y ella tenía años sin confesarse. Y el padre se impresionó. Pensó que él había dicho algo muy bonito, que le había tocado su corazón a la señora para convencerla y llevarla al arrepentimiento. Y después de la confesión, el padre le preguntó a la señora, ¿podría usted decirme qué fue lo que yo dije que tanto le impactó para usted decidirse a venir a confesarse después de tantos años. Ella dijo, no fue eso, padre. Fue cuando usted se sacudió la nariz en el micrófono, me hizo pensar en las trompetas del juicio final. Dijo, cuando se sacudió la nariz en el micrófono, eso me hizo pensar en las trompetas del juicio final. Y yo dije, me confieso hoy mismo. Así que el padre se embromó, ¿verdad? Pensaba haber dicho una palabra de sabiduría y no era eso. Pero la verdad es que las palabras de sabiduría son un don del Espíritu Santo. Las bienaventuranzas en el Evangelio son palabras de sabiduría. La palabra de sabiduría ayuda a orientar la gente, incluso para ayudar a arreglar problemas. Cuando le llevaron a Jesús una mujer que había sido sorprendida cometiendo adulterio, y los fariseos querían matarla, lapidarla, y la llevaron a Jesús, pensaban a poner a Jesús en un problema, porque pensaban, si él dice que hay que matarla, se va a levantar la gente en contra de él, porque era una mujer muy popular en el pueblo. Y si dice que no se debe matar, vamos a acusarlo de que él está pecando contra la ley de Moisés. Y entonces le llevaron a Jesús, esa mujer, y le dijeron, esa mujer ha sido sorprendida cometiendo adulterio. Y la ley de Moisés dice que hay que apedrearlo. ¿Y usted qué dice? Y Jesús, dice el Evangelio, dijo que aquel que esté sin pecado le tire la primera piedra. Y la gente comenzó a alejarse, comenzando por los más viejos. Se iban uno tras otro y se fueron todos. Y Jesús se quedó solo con la mujer. Y le dijo, ¿y dónde están los que la acusaban? Nadie la ha condenado, yo tampoco la condeno. Te condeno, vete en paz y no peques más. Jesús, con una palabra de sabiduría, había arreglado el problema. No había quebrantado la ley de Moisés y había salvado una vida humana. Una palabra de sabiduría fue la solución al problema. Y así mismo el Señor da palabras de sabiduría a veces a una madre de familia que está tratando de convencer a su hijo de que debe cambiar su conducta, o su hija cambiar su manera de hacer. Y un día la mamá orando siente en su corazón que debe decirle tal cosa, y esa palabra, ya darse cuenta, viene del Espíritu Santo. A otro el Espíritu Santo le da palabra de ciencia, palabra de conocimiento. Como hemos tenido ayer después de la oración, la palabra de conocimiento, que otros llaman la palabra de ciencia, es una manifestación exterior del don de ciencia que hemos recibido en el bautismo. Se enraiza en el don de ciencia. Ayer han escuchado que se anunciaron algunas sanaciones, ¿verdad? Y la gente venía a dar testimonio. Es bien difícil dar palabra de conocimiento porque es un riesgo. Siempre uno tiene que arriesgarse. Recibimos una moción interior del Espíritu Santo que nos impulsa a anunciar tal o tal cosa, pero la seguridad la tenemos nada más cuando viene la gente a dar testimonio. Antes hay un impulso interior a anunciar tal sanaciones, por ejemplo, pero no estamos muy seguros. Por eso nos hace mucho bien cuando alguien viene a dar testimonio, a confirmar una palabra de conocimiento, como el hermano que decía que el Señor me había dado una palabra de conocimiento diciendo a alguien que debe operarse, tener una operación a corazón abierto, se está sanando y no tendrá que operarse. Y él, una hora antes de operarse, tuvo que regresar porque los médicos se dieron cuenta que estaba sanado. Era una palabra de conocimiento, pero no se ha podido verificar el mismo día. A veces la palabra de conocimiento es realmente una muerte a nosotros mismos, porque el Señor nos impulsa a decir algo y la gente no responde. Yo predicaba en Italia hace 3 semanas y en un ministerio de sanación recibí una palabra de conocimiento en una iglesia que alguien que sufría de sordera se estaba sanando y que casi no oía nada y ya se estaba sanando, escuchaba perfectamente. Y pregunté quién es, insistí y nadie respondía. Yo decía, pero tú estás aquí, ven a dar gloria al Señor, por lo menos identifícate, levanta la mano para que le demos gloria al Señor contigo. Y nadie se movía. Y después de la misa, el hombre fue a la casa parroquial y dijo, soy yo que me sané de sordera, pero no quise decirlo para no perder el seguro. Él tiene un seguro social por su sordera. No me gustó. Para no perder su seguro, no quiso dar testimonio. Da pena, ¿verdad? Él debía darle gloria al Señor. Otras veces, el Señor nos impulsa a anunciar una palabra y la persona no se identifica por otro motivo. Yo me recuerdo que estaba predicando en Arequipa, en el Perú. Habíamos tenido una campaña de evangelización con mucha gente y terminamos con una misa de clausura en el centro deportivo en Arequipa. Calcularon que había 14.000 personas. Estaba repleto, un centro deportivo grande. Y celebraba la misa el obispo. Y había como 20 sacerdotes celebrando conmigo. Y en la oración de sanación, al final yo recibí una palabra del Señor que se estaba sanando a alguien que sufría de parálisis. Y le dije, tú sientes tu sanación, tú sientes calor en las piernas, el Señor está sanándote, yo te lo pido en el nombre de Jesús, haz un esfuerzo, ponte de pie y da un paso, tú verás que tú puedes caminar. Y había muchos paralíticos ahí y nadie se movía. Y yo lo repetí de nuevo, y le dije, si te quedas sentado no se va a ver la gloria de Dios, ponte de pie, por lo menos haz un esfuerzo. Nada. Y ahí yo comencé a sentirme muy incómodo, especialmente por el obispo que estaba ahí. Yo pensé, el obispo va a decir que estoy hablando mentira. Y yo tenía la seguridad que se sanaba alguien de parálisis y nadie se movía. Dije, bueno, sigamos orando. Y cuando te dé cuenta de tu sanación, tú darás testimonio, porque había que terminar con eso, ¿verdad? Había que salir de eso de alguna manera. Seguimos orando. Y recibí otra palabra del Señor, que era esta. También en la asamblea hay alguien que sufría de sordera y que no oía nada, y ahora tú estás escuchando bien. Le dije, tú por lo menos puedes dar testimonio. Levántate y dale gloria al Señor. Y en ese momento se levantó uno de la silla de rueda. Era él el paralítico, pero estaba sordo. Era él. Y se levantó de la silla de rueda y comenzó a llorar de alegría. Y se acercó al micrófono a dar testimonio. Nos contó que él había sufrido de una hemiplegia muy fuerte, que le había causado sordera y que lo había dejado paralizado todo su lado derecho, y que ahora daba gracias a Dios porque podía caminar solo y ya podía escuchar de nuevo. Y cuando él terminó su testimonio, yo tomé el micrófono y dije, Señor, la próxima vez sana los oídos primero y la pierna después, para no pasar por ese aprieto, ¿verdad? Le sana los oídos primero y la pierna después. Pero el carisma de la palabra de conocimiento es uno de los muchos carismas del Espíritu Santo que se están renovando en la iglesia de hoy y ayuda para edificar la fe. La gente descubre que Jesús está presente y conoce nuestros problemas hasta en los detalles. Y cuando nos lo revela en una palabra de conocimiento y que se verifica luego con el testimonio, eso edifica mucho la fe. Y dice San Pablo que a otro El Espíritu Santo le da fe. Cuando habla de la fe carismática, no habla de la fe que es una de las tres virtudes teologales, la fe, la esperanza, la caridad. Cuando habla de la fe carismática, San Pablo habla de un grado de fe, un grado de fe, que la fe del que no duda, que no vacila, la fe capaz de trasladar montes, la fe carismática que no duda. Es una manifestación también del Espíritu Santo. Y dice a otro, le da carisma de curación y a otro carisma de milagros. Son dos manifestaciones del don de fortaleza que hemos recibido en el bautismo. Ya ustedes saben lo que es el carisma de sanación, lo que es el carisma de milagros. En la Iglesia Católica hablamos de milagros cuando se trata de sanación. Nada más cuando se trata de una sanación que no se podía conseguir en el estado actual de la ciencia médica. No había posibilidad de sanación y el Señor sana, entonces hablamos de milagros. En las demás sanaciones que podrían conseguirse a través del descanso, de la medicina o de una operación, cuando el Señor sana a uno, no hablamos de milagros, sino de sanación, de curación. En este caso, el Señor acelera el proceso de sanación. Y los dos son muy importantes. Al enfermo que está en el hospital, no le importa que sea una curación o un milagro, lo que le importa es salir del hospital, ¿verdad? Esas distinciones son distinciones de intelectuales, pero al enfermo lo que le interesa es sanarse. Y dice San Pablo, a otro el Espíritu Santo da el don de lengua, diversidad de lengua, y a otro el don de interpretarlas. El don de lengua son muchos entre ustedes los que lo tienen. El don de lengua puede ser glosolalia, cuando comenzamos a orar en lengua, por ejemplo, y en otros casos, mucho más raro, el Espíritu Santo da a uno un don de lengua para hablar un idioma que existe. Lo llamamos xenoglosía, hablar un idioma extranjero. Una vez yo predicaba en Nueva York en un gran encuentro como este y el Señor me dio un mensaje en lengua durante la oración. Y yo lo di como damos un mensaje en lengua de costumbre. Yo no tenía idea de lo que era. Pero había un ruso católico en la asamblea que había ido de curioso y se impresionó mucho y dio testimonio después que el mensaje era en ruso, era para él, era un llamado a la conversión para él en ruso. Y él se impresionó mucho y dio su testimonio. Y yo no sé hablar ruso, apenas hablo un poco español. Yo no sé hablar ruso. Pero el Espíritu Santo nos puede dar a veces un mensaje en un idioma que existe, llamamos eso la xenoglosía, o en glosolalia, es el don de lengua, por ejemplo, la oración en lengua no se traduce, se ora en lengua. Es el Espíritu Santo que viene en ayuda de nuestra debilidad, dice San Pablo, y viene a orar en nosotros con gemidos inefables. Y hay muchos más carismas. Algunos a veces preguntan, ¿cuántos carismas hay? Y la respuesta es, los carismas son 50. Es decir, no 50 que no se pueden contar. No hay cuenta. No son 49 ni 50. No hay cuenta. Porque el Espíritu Santo es infinito y se manifiesta y puede suscitar nuevos carismas en la iglesia de hoy que no existían hace 25 años. Por ejemplo, tenemos nuevas formas de vida religiosa hoy que no existían así. Hace nuevas formas de vida religiosa, nuevos carismas en el apostolado de los laicos, nuevos carismas para las necesidades de la iglesia de hoy. Hay seglares que tienen el carisma de evangelizar, un carisma de evangelizadora. Yo escuchaba a María predicando esta mañana. Yo creo que el Señor le está regalando el carisma de evangelizadora, ¿verdad que sí? No se lo vamos a decir. Pero hay laicos que reciben ese carisma de evangelizar. Evangelizar no es solamente el apostolado que deben hacer los sacerdotes y los obispos y las religiosas. Es la misión de toda la iglesia. La iglesia existe para evangelizar. Y los carismas son dones espirituales especiales que el Espíritu Santo nos da para edificar la comunidad, para construir la iglesia. Y los carismas son dones ministeriales que acompañan la evangelización de una manera maravillosa. Si ustedes quieren recibir muchos carismas para servir mejor la iglesia, la comunidad, deben abrirse al Espíritu Santo y desearlo. Dice San Pablo, aspiren a los dones espirituales. Claro que no se puede inventar tampoco. A veces hay gente que tiene tanto deseo de tener un carisma que tratan de inventarlo y no funciona. Había una señora en Santiago, en la República Dominicana, que tenía un gran deseo de tener el don de lengua, pero no lo tenía. Y una noche en el grupo de oración comenzó así, chung, chung, chung, chung, chung, chung. Yo le dije, cállese. Le dije, eso no es el don de lengua. Porque en mi país, en Canadá, así es como nosotros llamamos los puercos. Chung, chung, chung, chung. Eso no es un don de lengua. No se puede inventar. El don de lengua es un don de oración, pero el Espíritu Santo nos lo da gratuitamente. Y lo da para edificar la fe del pueblo de Dios. Y la oración en lengua auténtica es más poderosa que nuestra pobre oración personal. Yo le deseo a todos ustedes que reciban el don de lengua, que es un don de orar en el Espíritu, pero no lo inventen. Y algunos van a decir, pero ¿cómo vamos a hacer para recibir esos carismas? ¿Qué camino hay que tomar? Dice San Pablo, aspiren a los dones espirituales, hay que desearlo. Víctor contaba que solo en su habitación recibió el bautismo del Espíritu Santo y comenzó a recibir carismas. Hay que desearlo. Pero otro camino que nos ayuda mucho es participar en un seminario de vida en el Espíritu, hacer seriamente un seminario durante 7 u 8 conferencias y orar, y pedir al final una oración para recibir el bautismo en el Espíritu Santo. Y es bueno para todos. Eso no es como la Eucaristía. La comunión no la podemos dar a uno que vive en adulterio. No se da tampoco a uno que vive en amancebado. Esperamos que organice su vida antes de recibir la comunión. Pero el bautismo en el Espíritu Santo es bueno para todos. Un seminario es pura evangelización. Y en un seminario pueden participar los que están casados por la iglesia o no casados, incluso los que viven en adulterio, los que viven amancebados, pueden participar. Y en muchos casos, un seminario bien hecho le ayuda a descubrir lo que le falta, y algunos comienzan a acercarse al sacramento de la reconciliación y luego al sacramento de la Eucaristía. Es una evangelización básica, sencilla, pero que da muchos frutos. Y ojalá los que entre ustedes no han tenido la suerte de participar algún día en un seminario de vida en el Espíritu, lo hagan y que pidan esa oración para recibir una nueva efusión del Espíritu Santo. Y verán cómo los carismas comienzan a aparecer poco a poco. A uno el Espíritu Santo le da el carisma de lengua, a otro el carisma de sanación. Yo recibí el bautismo en el Espíritu Santo el 24 de septiembre del 73, después de mi sanación, el día de la Mercedes. Y en los días siguientes me di cuenta que tenía un gusto más grande por la oración, que leía la Biblia con más sabor. Me gustaba mucho más leer la Biblia porque el Espíritu Santo nos ilumina la palabra de Dios. Y fue el 18 de noviembre del mismo año que recibí el carisma de sanación, que se manifestó por primera vez en mi vida. Nunca había visto a un enfermo sanarse durante mi oración. Y un hombre que caminaba con mucha dificultad, con artrosis, mientras yo oraba por él, comenzó a sudar mucho y se levantó después y comenzó a caminar con facilidad. Y me di cuenta que el Señor me estaba dando el carisma de sanación, que luego se ha ido desarrollando poco a poco, como los dones naturales se desarrollan cuando uno lo ejercita. Así un músico llega a ser mejor músico cuando ejercita su arte. Asimismo, un carisma se desarrolla cuando uno lo ejercita. Y los otros carismas vienen poco a poco y son muy importantes para construir la comunidad, para servir la iglesia. Terminando, yo le digo que para ustedes recibir el bautismo en el Espíritu Santo, a los que no lo han recibido, le aconsejo participar en un seminario de vida en el Espíritu, dar los dirigentes que den muchos seminarios de vida en el Espíritu. Eso es una evangelización sencilla que da muchos frutos. Y en el Evangelio según San Juan, en el capítulo 7, versículo 37 al 39, vemos los tres pasos que hay que dar para recibir el bautismo en el Espíritu Santo. Dice Jesús: el último día de la fiesta, el más solemne, Jesús, puesto de pie, gritó: si alguno tiene sed, venga a mí y beba, el que crea en mí. Son los tres pasos que hay que dar. Si alguno tiene sed, hay que tener sed de Dios, desearlo, porque el Espíritu Santo no te va a obligar a recibir esa gracia. Hay que desearlo. Si alguno tiene sed, que venga a mí, ir a Cristo, porque el que bautiza en el Espíritu Santo es Jesús, no somos nosotros. Nosotros oramos para que Jesús bautice en el Espíritu Santo a fulano o fulana. Entonces, si alguno tiene sed, tener sed de Dios, que venga a mí, ir a Jesús y beba, a coger la gracia del Espíritu Santo. El que crea en mí, cuarto paso, creer en Jesús. Y dice el Evangelio: de su seno correrán ríos de agua viva. Esto lo decía refiriéndose al Espíritu que iban a recibir los que creyeran en Él, porque aún no había Espíritu, pues todavía Jesús no había sido glorificado. El Espíritu fue derramado sobre la iglesia en Pentecostés. Fue el primer bautismo en el Espíritu Santo, el día de Pentecostés, en el cenáculo, y ahora estamos viviendo un nuevo Pentecostés en la iglesia. Un día yo trataba de explicar a los sacerdotes en Guatemala, en un retiro sacerdotal, lo que es el bautismo en el Espíritu Santo. Y después de una hora de conferencia, tomamos un receso y salimos afuera a descansar. Y había un niño en la galería, un niño de 4 años que estaba ahí chupándose el dedo así. Yo estaba predicando con el padre Diego Jaramillo. El padre Diego, que le gusta reír un poco, le dijo al niño: ¿a qué sabe tu dedo? Y el niño siguió chupándose el dedo como buscándose una respuesta. Y el padre le preguntó de nuevo: ¿a qué sabe tu dedo? Y el niño dijo: pruébalo. Después, yo entré en la conferencia con los sacerdotes, le dije: el niño nos ha dado una respuesta que nos va a ayudar. Yo traté de explicarle a ustedes lo que es el bautismo en el Espíritu Santo durante una hora, pero el niño ahorita nos ha dado una respuesta cuando le dijo al padre Diego: pruébalo. Yo le digo a ustedes: si quieren saber lo que es el bautismo en el Espíritu Santo, pruébalo.

0: Ahí estaba el padre Emiliano Tardif, que en paz descanse, un hombre santo, un hombre de Dios, un gran misionero, un gran sacerdote, cuyas enseñanzas permanecen en el corazón de muchos de los líderes de la renovación que todavía continúan ese legado que él dejó allí desde República Dominicana y en otros países de América Latina y también en los Estados Unidos, donde él sentó raíces. El título de esta predicación que iremos escuchando con la voz del padre Emiliano Tardif era La adquisición del Espíritu Santo. A ustedes gracias por sintonizar esta emisora. Les invitamos a permanecer en la sintonía porque tenemos más contenidos de interés para todos ustedes.
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4: Hermanos, si usted realmente cree que hay una fiesta en medio del pueblo de Dios, dele fuerte ese aplauso al Rey de Reyes, porque Él lo merece. ¿Sabe por qué, hermano? Si usted no lo hace, gracias.

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6: Son las 10. Te ofrezco, oh Jesús, todo el amor del cielo y de la tierra. Te doy mi corazón para que lo colmes de tu santo amor. San Juan Eudes.

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3: Palabra del Señor ya rubricada es la vida del mártir, ofrecida como prueba fiel de que la espada no puede ya truncar la fe vivida. Fuente de fe y de luz es su memoria. Coraje para el justo es la batalla del bien, de la verdad. Siempre victoria que en vida y muerte el justo en Cristo haya. Martirio es el dolor de cada día. Si en Cristo y con amor es aceptado, fuego lento de amor que en la alegría de servir al Señor es consumado. Concédenos, oh Padre sin medida, y tú, Señor Jesús crucificado, el fuego del Espíritu de vida para vivir el don que nos has dado. Amén.
4: Son las 11. Madre de Jesús, muestra que de verdad lo eres. Fórmalo y hazlo vivir en mí. San Juan Eudes.

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1: Dios mío, ven en mi auxilio. Señor, date prisa en socorrerme. Gloria al Padre, y al Hijo, y al Espíritu Santo, como era en el principio, ahora y siempre, por los siglos de los siglos. Amén. Hermanos, habiendo llegado al final de esta jornada que Dios nos ha concedido, reconozcamos sinceramente nuestros pecados. Señor, ten misericordia de nosotros, porque hemos pecado contra ti. Muéstranos, Señor, tu misericordia y danos tu salvación. El Señor Todopoderoso tenga misericordia de nosotros, perdone nuestros pecados y nos lleve a la vida eterna. Amén. Cuando acabamos el día, te suplicamos, Señor, nos hagas de centinela y otorgues tu protección. Que te sintamos, contigo sueñe nuestro corazón, para cantar tus loores de nuevo al salir el sol. Danos vida saludable, alienta nuestro calor, tu claridad ilumine la oscuridad que llegó. Dánoslo, Padre piadoso, por Jesucristo el Señor, que reina con el Espíritu Santo vivificador. Amén. Al amparo del Altísimo, no temo el espanto nocturno.
2: Salmo 90. El que vive bajo la sombra protectora del Altísimo y Todopoderoso, dice al Señor: Tú eres mi refugio, mi castillo, mi Dios en quien confío. Solo Él puede librarte de trampas ocultas y plagas mortales, pues te cubrirá con sus alas y bajo ellas estarás seguro. Su fidelidad te protegerá como un escudo. No tengas miedo a los peligros nocturnos, ni a las flechas lanzadas de día, ni a las plagas que llegan con la oscuridad, ni a las que destruyen a pleno sol. Pues 1,000 caerán muertos a tu izquierda, y 10,000 a tu derecha, pero a ti nada te pasará. Solamente lo habrás de presenciar, pues verás a los malvados recibir su merecido. Ya que has hecho del Señor tu refugio, del Altísimo tu lugar de protección, no te sobrevendrá ningún mal, ni la enfermedad llegará a tu casa, pues Él mandará que sus ángeles te cuiden por donde quiera que vayas. Te levantarán con sus manos para que no tropieces con piedra alguna. Podrás andar entre leones, entre monstruos y serpientes. Yo lo pondré a salvo, fuera del alcance de todos, porque Él me ama y me conoce. Cuando me llame, le contestaré. Yo mismo estaré con Él. Lo libraré de la angustia y lo colmaré de honores. Le haré disfrutar de una larga vida. Le haré gozar de mi salvación.
0: Gloria al Padre, y al Hijo, y al Espíritu Santo, como era en el principio, ahora y siempre, por los siglos de los siglos. Amén.
1: Al amparo del Altísimo, no temo el espanto nocturno. Lectura breve del libro del Apocalipsis, capítulo 22, versículos 4 al 5. Verán el rostro del Señor y tendrán su nombre en la frente. Y no habrá más noche y no necesitarán luz de lámpara ni de sol, porque el Señor Dios alumbrará sobre ellos y reinarán por los siglos de los siglos. En tus manos, Señor, encomiendo mi espíritu.
3: En tus manos, Señor, encomiendo mi espíritu.
1: Tú, el Dios leal, nos librarás.
3: Te encomiendo mi espíritu.
1: Gloria al Padre, y al Hijo, y al Espíritu Santo.
3: En tus manos, Señor, encomiendo mi espíritu.
1: Sálvanos, Señor, despiertos. Protégenos mientras dormimos, para que velemos con Cristo y descansemos en paz. Ahora, Señor, según tu promesa, puedes dejar a tu siervo irse en paz, porque mis ojos han visto a tu Salvador, a quien has presentado ante todos los pueblos, luz para alumbrar a las naciones, y gloria de tu pueblo Israel. Gloria al Padre, y al Hijo, y al Espíritu Santo, como era en el principio, ahora y siempre, por los siglos de los siglos. Amén. Sálvanos, Señor, despiertos, protégenos mientras dormimos, para que velemos con Cristo y descansemos en paz.
4: Humildemente te pedimos, Señor, que después de haber celebrado en este día los misterios de la resurrección de tu Hijo, sin temor alguno, descansemos en tu paz y mañana nos levantemos alegres para cantar nuevamente tus alabanzas. Por Cristo nuestro Señor. Amén. El Señor Todopoderoso nos conceda una noche tranquila y una santa muerte. Amén.
1: Salve, Reina de los cielos y Señora de los ángeles. Salve, raíz, salve, puerta, que dio paso a nuestra luz. Alégrate, Virgen gloriosa, entre todas la más bella. Salve, agraciada doncella, ruega a Cristo por nosotros.
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Ay, yo quisiera preguntar, yo quisiera preguntar, ¿cuál cariño es el más grande en el mundo? Sé que todos me dirán y todos confesarán

Y a los padres, gracias por quererla.

inmensas para el ser más lindo que Dios ha creado. La mamá, mi mamá, su mamá, su esposa es mamá. Su abuelita también es mamá, obviamente. Dios me las bendiga a todas, a todas. En nombre de Elder Dayan, feliz día, madre.

0: Muchísimas gracias.
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11: Libra mis ojos de la muerte. Dales la luz que es su destino. Yo, como el ciego del camino, pido un milagro para verte. Haz de esta piedra de mis manos una herramienta constructiva. Cura su fiebre posesiva y ábrela al bien de mis hermanos. Haz que mi pie vaya ligero. Da de tu pan y de tu vaso al que te sigue, paso a paso por lo más duro del sendero. Que yo comprenda, Señor mío, al que se queja y retrocede, que el corazón no se me quede desentendidamente frío. Guarda mi fe del enemigo. Tantos me dicen que estás muerto, y entre la sombra y el desierto, dame tu mano y ven conmigo. Amén.
12: Son las 12. Que todos mis pasos rindan homenaje a tu caminar sobre la tierra. Te consagro mis pensamientos para honrar los tuyos, mis palabras para honrar tus santas palabras. Que todas mis acciones glorifiquen las tuyas divinas. San Juan Eudes.
13: Señor, estuvimos colocando el día que pasó en tus manos. Ahora queremos también colocar en tus manos bellas y bondadosas el día que comienza. Gracias, Señor, porque nos has dado comenzar un nuevo día. Gracias, Señor, por toda la creación. Gracias, Señor, porque tú nos pusiste en ella para que trabajáramos por ti y por los hermanos. Queremos ofrecerte todos nuestros pensamientos, palabras, acciones, todo lo que realicemos en el día de hoy, todo lo que hagamos, todo lo que pensemos, todo lo que digamos, queremos hacer de eso un acto de amor para tu gloria y en tu nombre.

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Envía tu Espíritu, Señor, y renovarás la faz de la tierra. Queridos amigos y hermanos, soy el Padre Javier Rivero, sacerdote, eudista, servidor de todos ustedes. Bienvenidos. Este es un tiempo de gracia. Este es un tiempo de bendición y de avivamiento para renovar nuestra vida en Dios, en su palabra, en su espíritu, en su amor. Oro al Señor para que sobre ti descienda toda su bendición, toda su gracia, todo su amor, y que hoy te levantes en su nombre con fe y confianza y obtengas la victoria en el nombre del Señor. Comencemos invocando juntos al Espíritu Santo. Ven, Espíritu de Dios, tú que procedes del Padre y del Hijo. Ven, Espíritu Santo, te alabamos y te bendecimos. Espíritu del Señor, Espíritu que posees todo poder, Espíritu fuente de todo bien, Espíritu que embelleces los cielos, Espíritu de sabiduría e inteligencia, Espíritu de consejo, Espíritu de fortaleza, Espíritu de ciencia, Espíritu de piedad, Espíritu del temor del Señor. Ven, Espíritu Santo, sobre cada uno de nosotros en este día, en este momento, en esta hora. Mira cuán necesitados estamos de ti. Abrimos nuestro corazón a ti para que nos llenes de tu presencia y de tu amor. Ven, Espíritu Santo, haznos santos. Tú que eres el inspirador de todos los santos, santifícanos. Espíritu prometido y donado por el Padre, Espíritu de gracia y de misericordia, Espíritu suave y benigno, Espíritu de salud y de gozo, Espíritu de fe y de fervor, Espíritu de paz, Espíritu de consolación, Espíritu de santificación, Espíritu de bondad y benignidad, Espíritu, suma de todas las gracias. Ven, Espíritu Santo. Espíritu Santo, inspírame siempre lo que debo pensar, lo que debo decir, cómo debo decirlo, lo que debo callar, cómo debo actuar, lo que debo hacer para gloria de Dios, para el bien de las almas y mi propia santificación. Espíritu Santo, dame agudeza para entender, capacidad para retener, método y facultad para aprender, sutileza para interpretar, gracia y eficacia para hablar. Espíritu Santo, dame acierto al empezar, dirección al progresar y perfección al acabar. Ven, Espíritu de Dios Creador, visita nuestras almas, llena nuestras almas de tu divino amor, de tu divino consuelo. Haz un templo de gracia a nuestro pecho y nuestro corazón con el don de tu santa presencia. Tú, el amor que nos consuela a todos, tú que eres el eterno regalo del Padre, tú que eres caridad y fuente viva de gracia, llama eterna del amor verdadero. Ven, Espíritu Santo, e ilumina con tu luz nuestros ojos, y tu amor se derrame en nuestra alma. Tu poder nos sostenga en la lucha, en la batalla, y nos dé la victoria. Ven, Espíritu Santo, renueva las fuerzas cansadas, aumenta nuestras fuerzas, aumenta nuestro vigor, aumenta nuestra fe, aumenta nuestra confianza. Ven, Espíritu Santo, haz que triunfen en nosotros el amor, la alegría y la paz. Haz que triunfemos y venzamos sobre el pecado y sobre el mal. Haz que reine en nuestros corazones el amor, la alegría, la paz, la bondad. Ven, Espíritu Santo, fortalécenos y renuévanos a todos. Llénanos de tu divina gracia y que todos demos siempre gloria a Dios Padre, al Hijo Jesucristo, vencedor de la muerte, y al Espíritu Santo, vida de nuestra alma. A Él alabanza, gloria y honor para siempre.
Gloria, adoración, bendición y amor a ti, eterno y divino Espíritu Santo, que has traído sobre esta tierra a Jesucristo, al Salvador de nuestras almas. Gloria y honor a su adorabilísimo corazón, que nos ama con amor infinito. Ven, Espíritu Santo, ven, potencia divina de su amor. Ven y llena mi pobre corazón, purifícalo, santifícalo y hazlo todo tuyo, Señor.

Gracias Dios por el don de tu Espíritu. Infunde tu Espíritu en cada uno de nosotros en esta hora. Báñanos con ese baño de agua fresca, de agua pura, cristalina y divina. Renueva en nosotros el bautismo de tu Espíritu, Señor. Danos un nuevo bautismo que nos haga nacer de nuevo en ti, Señor. Renueva y actualiza en nosotros todas esas gracias del santo bautismo. Bendito seas, Señor. Alabado seas. Gloria a ti, Señor.

Gracias, Señor, porque nos estás bautizando con tu Espíritu. Y ahora, Señor, queremos a través de esta canción invocar el Espíritu Santo, esta canción de Tony Vade, el poder de tu Espíritu. Señor, que ese poder de tu Espíritu nos inunde a todos el día de hoy.

Quiero compartir contigo ahora la palabra de Dios a partir del libro de Hechos de los Apóstoles en el capítulo 16, versos 9 al 15. Visión de Pablo. Una noche Pablo tuvo una visión. Un macedonio estaba de pie y le suplicaba: ven a Macedonia a ayudarnos. Apenas tuvo esa visión, intentamos ir a Macedonia, convencidos de que Dios nos llamaba a anunciarles la buena noticia. Nos embarcamos en Troade, llegamos rápidamente a Samotracia y al día siguiente a Neápolis, de allí a Filipos, la primera ciudad de la provincia de Macedonia, colonia romana. Nos quedamos unos días en aquella ciudad. Un sábado salimos por la puerta de la ciudad a la ribera de un río, donde pensábamos que habría un lugar para orar. Nos sentamos y nos pusimos a conversar con unas mujeres. Nos escuchaba una mujer llamada Lidia, comerciante en púrpura en Tiatira y persona devota. El Señor le abrió el corazón para que prestara atención al discurso de Pablo. Se bautizó con toda su familia y nos rogaba: si me tienen por creyente en el Señor, vengan a hospedarse a mi casa. Y les insistía: amén. Bueno, una de las formas que encontramos en la palabra de Dios como recursos para comunicar mensajes divinos son los sueños, son las visiones. Y en este caso, Pablo tiene una visión. En esta visión ve a un hombre que le está pidiendo ayuda. Este sueño es como la voz de Europa pidiendo auxilio. Y ciertamente el Espíritu Santo está conduciendo a Pablo y su equipo misionero a esta gran evangelización en el continente europeo. Detrás de esto está, por supuesto, el protagonismo entonces del Espíritu Santo, que es el que conduce a estos misioneros que se caracterizan por ser hombres atentos a esa dirección del Espíritu Santo, hombres atentos a discernir el mover del Espíritu Santo y también a discernir los signos de los tiempos. Esa atención y ese discernimiento es tal que sus ojos, iluminados por el Espíritu Santo y por la fe, son capaces de ver en personas, en circunstancias y en acontecimientos el Espíritu Santo, que es el que está dirigiendo sus pasos y abriendo nuevos caminos para la misión. Es así que después de esta visión, entonces, convencidos de que es Dios el que los estaba llamando a anunciar la buena noticia del Evangelio, se embarcan y llegan rápidamente a Samotracia y al día siguiente a Neápolis y de allá a Filipos, la primera ciudad de la provincia de Macedonia. Esto es la primera ciudad europea que ellos iban a visitar, conquistada en el 355 por Filipos, padre de Alejandro Magno. Es allí, es por ese lugar donde entran a Europa a la evangelización. Y bien, buscan un lugar de oración. Dicen que en la ribera de un río pensaron encontrar un lugar para orar y se sientan y se ponen a conversar con unas mujeres. Encontraron allí unas mujeres y es importante este papel aquí de la mujer. El hecho de que sean solo mujeres las que se mencionan aquí hace pensar que no era una sinagoga judía, porque si no ellas no estarían allí. Pero allí se ponen a conversar. Y el relato como tal de este pasaje va a destacar la presencia sobre todo de una de esas mujeres. Esta se llama Lidia. Se dice que era una mujer comerciante en púrpura, pero era también una mujer devota. Y se destaca cómo ella está atenta al mensaje de Pablo, a la predicación del Evangelio del apóstol Pablo, pero es el Señor el que le abre el corazón a ella para que, poniendo

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5: Gracias, Señor, por estar entre nosotros en esta noche. No hay palabras para agradecerte. Te pido de manera especial que todos aquellos que esta noche depositen su fe en ti no salgan defraudados, y al contrario, salgan con la frente en alto, dispuestos a triunfar en la vida. Tú tienes el poder para cambiar la historia de nuestro caminar. En este año 2014 que iniciamos, vengo a pedirte la fuerza para seguir, Señor. Sé que los problemas no se van a ir. Sé que los obstáculos siempre estarán ahí, las dificultades. Pero también sé que si camino de tu mano, yo llegaré, Señor. Yo sé que estás presente en este lugar, pues tú eres Dios, omnipotente, omnipresente. Prepara tu corazón, mi hermano, para que en esta noche Dios obre en ti.

nos puedes oír, Señor, porque tu presencia está en este lugar. Y este lugar es santo, Señor, porque donde tú habitas es santo. Gracias por dignarte a bajar de lo alto, Señor, a venir sobre tu pueblo, a traer la bendición al necesitado. Esta noche quiero alzar mis manos y declarar tu santidad, Señor. Ahí donde estás, levanta tus manos en lo alto y vamos a decirle juntos:

fuerte aplauso a nuestro Señor Jesucristo, Rey de Reyes y Señor de Señores. Póngase de pie y vamos a recibirlo como aquel día en Jerusalén, la entrada triunfal del Señor. Aplausos.

0: pueblo de Dios, dile con tus propias palabras:
1: Dios está.
0: Es tan cierto.

Gracias, Señor. Porque esta noche sucederá el milagro de amor. No importa en qué condición te encuentres. No sé si tu estado sea de gracia o no lo sea. De lo que sí estoy seguro es que Dios, independientemente de todo eso, te ama. Dios te ama por sobre todas las cosas, no por tus cualidades, no por tus defectos. Te ama porque Él es un Padre amoroso. Y esta noche, en la medida de tu fe, es que Dios te va a bendecir. Pide, se te dará, dice la Escritura. Toca, se te abrirá. Busca y encontrarás. En los momentos más difíciles de la vida es cuando a veces nos abandonamos de Dios, buscamos otras soluciones. Pero es en el momento en el que más debiéramos acercarnos a Dios. Un gran santo decía: de rodillas soy más fuerte. La rodilla representa la adoración, el reconocimiento, la humillación delante de Dios. Y un corazón contrito y agradecido, Dios no lo sabe rechazar, dice la Escritura. Por eso esta noche, mi hermano, vamos a celebrar la fe del católico, este santísimo sacramento que a través de la fe podemos ver no nada más el pan, sino el cuerpo y la sangre, la presencia viva y real de Jesucristo, el Señor. Por eso en esta noche vive esta hora santa como si fuera el último día de tu vida. Vívelo intensamente, vívelo delante de Dios, vívelo como si no hubiera el mañana. Nadie tiene la vida comprada, nadie conoce el futuro, sino Dios mismo. Y por eso en esta noche vamos a pedirle con el corazón. Cierra tus ojos.

Únete al coro angelical en esta noche.

Lo que en la tierra se canta, en el cielo se escucha. El Señor se levanta de su trono en este momento. Escucha el clamor de su pueblo. Levanta sus manos el Señor. Y una lluvia de bendición está por llegar al que ora y canta con fe.

Gracias, Señor. Cuando Dios escucha el canto de su pueblo, Dios no resiste la oración. El cantar es orar dos veces, decía San Agustín. Gracias, Señor, porque hemos preparado el corazón una vez más a tu presencia. Y sé que desde este altar brotarán ríos de agua viva, Señor.

míralo de frente. Él es Jesús, el Hijo de Dios. Redentor, el Mesías, el Maestro, la plenitud de la vida, la salud de los enfermos, el dueño de nuestros corazones, el que esta noche brillará desde este altar, mi hermano. Aquí estamos, Dios.

Gracias, Señor Jesús, porque puedo contar contigo en todo momento, en todo lugar. Cuando todos se han ido, Señor, cuando no hay donde reposar la cabeza, cuando las lágrimas brotan por la impotencia, Señor. Gracias porque puedo contar contigo. Sé que en esos momentos puedo doblar la rodilla, entrar en lo íntimo de mi corazón y encontrarte ahí para mí.

invitar a sentarte ahí en tu lugar. Puedes tomar asiento. Sé que el Señor está en este altar, pero podemos sentarnos con fe, con respeto, con devoción. Dice la Escritura en los Hechos de los Apóstoles que estaban todos reunidos el día de Pentecostés, y que de repente vino un ruido del cielo como una ráfaga violenta de viento que llenó toda la casa donde estaban. Más adelante dice que todos quedaron llenos del Espíritu Santo de Dios, todos. Y hoy tú y yo podemos repetir la historia. No sé con cuántos problemas, con cuántas necesidades hayas llegado a este lugar, pero Dios sí lo sabe, y eso te basta. Sé que muchos traemos muchas necesidades, pero siempre hay una necesidad que tiene mayor prioridad sobre las demás. Y esa necesidad puede ser tu matrimonio, tu enfermedad, tu problema legal, migratorio. Tú la conoces. Y siempre, de muchas necesidades que tenemos, una es más importante que las demás. Y esa es la que hoy vas a encerrar a través de la fe en tu mano derecha. Encierra esa necesidad en tu mano derecha en esta noche. No tengas miedo. El reino de Dios es de los que lo arrebatan, oran, luchan y creen en Él. Y yo he sido testigo de cómo Dios obra grandemente en el hombre y la mujer. Y esta noche no será la excepción, mi hermano. Cuando yo he necesitado, he orado a Dios y Dios me ha respondido. Por eso en esta noche yo te invito a que deposites esa necesidad delante de Dios. No tengas miedo. El mundo, el hombre no te dará lo que Jesús, la Eucaristía, puede darte. Yo te pido, Señor, que soples sobre cada uno de estos corazones con tu presencia en este lugar.

¿Cuántos dicen amén? Vamos a ponernos de pie. Este es nuestro último momento, mi hermano. ¿Cuántas veces hemos visto en la Escritura los milagros de Jesús? Dice que al ciego le regresó la vista, al mudo lo hizo hablar, al sordo oír, a los leprosos los limpiaba, a Lázaro lo levantó de la muerte. ¿Cuál puede ser tu necesidad que Dios no sea capaz de sanar en esta noche, de resolver? Maravillosamente, en aquel momento dice la Biblia que cuando Jesús venía caminando, una mujer que padecía un derrame de sangre desde hacía 12 años se acercó a Jesús, extendiendo su mano derecha, tocó el borde del manto de Jesús. Y justamente en ese momento Jesús exclamó: ¿Quién me ha tocado? ¿Quién me ha tocado? Y los discípulos que lo acompañaban ese día le decían: Maestro, ¿cómo es posible que estés preguntando quién te ha tocado? ¿Que no ves toda esta gente que te avienta, te oprime, te aplasta? Y todavía preguntas quién te ha tocado. Pero Jesús les respondió: Es que alguien con mucha fe me ha tocado, porque una fuerza ha salido de mí. ¿Quién me ha tocado? Insistía el Señor. Y girando su cabeza de un lado a otro, cruzó su mirada con una mujer. Y mirándola fijamente a sus ojos, le dijo: Mujer, mujer, tu fe te ha sanado, queda sana. Y después de 12 años de enfermedad, esa mujer sanó. Hermano, ¿hace cuánto que no oras? ¿Hace cuánto que no oras con tanta fe a Dios? ¿Hace cuánto que no crees que lo que estás pidiendo se te puede conceder? Ese es nuestro último momento. Esa necesidad que traes en tu mano derecha, levántala en lo alto. Al inicio de esta noche te dije: pide, se te dará. Toca, se te abrirá. Busca y encontrarás. Esta noche, en la medida de tu fe, es que Dios te va a bendecir. En aquel momento, Jesús realizó el milagro. Y hoy en esta noche puede volver a hacerlo, porque Él está vivo y resucitado en este altar. Mi oración, Señor, es por cada uno de nosotros que estamos aquí, por quienes coordinaron este evento. Derrama de tus fuerzas sobre ellos una nueva misión, un nuevo proyecto de vida. Señor, que esto es tuyo para tu gloria y tu honra. Y te pido de manera especial que transformes este lugar en un quirófano divino. En aquel momento en que Jesús se encontraba conmovido en su interior, alzando sus ojos al cielo, acercándose al sepulcro, respondió: ¿Qué no te he dicho que si crees verás la gloria de Dios? Y clamando a su padre, dio una orden y su amigo Lázaro resucitó.

partir de ese momento, la voluntad es la de Dios. Si observas con detenimiento este pasaje de San Marcos, capítulo 5, versículo 24, hablando de la mujer hemorroísa, dice la Biblia que Jesús iba e imponía las manos a los enfermos y estos quedaban sanados. Pero en esa ocasión no sucedió así. No fue Jesús hasta esta mujer, sino esta mujer hasta donde estaba Jesús. Y sabes, quizá en el calendario de Dios no estaba escrito un milagro para esa tarde, pero la fe de esta mujer lo escribió. Acercándose, arrancó un milagro. Esta noche, en ese último momento, yo te voy a invitar a que esa necesidad la traigas en fe a los pies de este altar. Ponte en los pies de esta sandalia. Sal de tu lugar y vente acercando a este altar con respeto, con fe y con devoción. Ven y escribe el milagro de amor. Y te pido, Señor, en esta noche que renueves este ministerio de alabanza y de oración, que a través de estas palabras, Señor, que salen de mi boca, los que hayan perdido la fe hoy la recuperen. Que los enfermos sanen por el poder de tu preciosísima sangre. Y te pido por esta mujer que ha llegado delante de ti, de rodillas, Señor. Dale una señal. Tú no estás sola, mi hermana. Dios está contigo. Y te pido por este caballero también, Señor. Toca su corazón. Úngelo. Mi hermano, Dios te necesita. Dios te ha elegido a ti y a nadie más. Esa es tu misión. No tengas miedo. A partir de ese momento, mi hermano, ya no hay más. Y este último mensaje tengo para ti. Aunque el hombre y sus leyes digan que no se puede, Dios te dice: yo tengo la última palabra. Aunque la ciencia médica diga que no se puede, yo tengo la última palabra. Y por eso, juntos vamos a agradecer a Dios una vez más. Y vamos a decirle:

nos queda más que agradecer a Dios por esta noche maravillosa. Gracias, Señor, porque esta noche has venido a alimentar la sed, a saciar nuestros corazones. Gracias, Señor, porque esta noche se escribió un milagro de amor en cada uno de nosotros. Al inicio de esta noche te dije que ser agradecidos es un don de Dios. Esta noche Dios ha sanado a más de uno, y ese eres tú. Gracias, Señor, porque soy un hijo predilecto, porque me has escogido a mí, Señor, para ser instrumento de tu gracia y de tu gloria. Si has pedido con fe en esta noche, has recibido, mi hermano, porque Dios no se deja ganar en generosidad. Y todo eso que dejaste allá afuera, tus pendientes, tu trabajo y quizás hasta tu familia, las horas que viajaste por carretera para estar aquí, Dios las va a galardonar antes de que tú salgas por la puerta donde entraste esta noche. Habrás salido bendecido. Ser agradecidos es un don de Dios. Si esta noche usted está agradecido con Dios,

Señor. Tuya es la majestad. Gracias, Señor.

vamos a preparar el corazón para recibir la bendición de nuestro Señor Jesucristo. Gracias, Señor.

hay palabras para agradecerte, Señor Jesús, todas las bendiciones. Y no soy digno, Señor, de pararme en este lugar, pero es tu gracia y tu misericordia la que me reviste todos los días, Señor. Gracias por permitirme ser partícipe de tu obra, Señor. Gracias, Señor Jesús. Gracias, Espíritu Santo. Gracias, Padre de los cielos. Gracias.

0: Gracias, Señor Jesús.
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15: Son las 3. Mi Dios y mi todo, apártame de lo que no es tú para unirme enteramente a ti. San Juan Eudes.

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0: La predicación es uno de los carismas de los eudistas, inspirados, claro está, en el elemento fundamental que caracterizaba al padre fundador de esta congregación, el padre San Juan Eudes. Uno de esos miembros de esta comunidad en Colombia es el padre Juan Pablo Mantilla, sacerdote eudista. Él va a estar con nosotros hoy en este espacio de la palabra. Con frecuencia ha sido invitado a distintos países de América Latina en los Estados Unidos para compartir su experiencia de fe. Él participó en un congreso organizado por la Renovación Carismática Católica Hispana de Atlanta y en ese evento compartió con los asistentes esta enseñanza, la vocación de María. Bienvenidos a la palabra.
1: Quiero conectarme con sus corazones y ustedes se conecten con el mío, porque no les voy a hablar de una teoría, sino de la experiencia de fe. Me han pedido hablar sobre la vocación de María. ¿Cuál es la vocación de María? Y antes de hablar de la vocación de ella, tendríamos que decir, ¿qué es una vocación? Y pues lo básico es decir que vocación es un llamado. Es lo básico. ¿Vocación es qué? Un llamado, una invitación. Cuando yo te convoco a algo, te invito, eso es vocación. Cuando alguien lo invitó a usted a este congreso, le hizo una vocación, un llamado, una convocación. Cuando alguien los invita a ustedes a una fiesta, los convocan, les hacen una vocación, ¿cierto? Y una vocación, podríamos decir que se compone de dos elementos. El primero, alguien que invita, alguien que convoca, alguien que llama, vení. Y segundo, ¿una qué? Respuesta. Porque una invitación sin respuesta es coja. No es vocación. Hay una invitación y hay una. Ay, les faltaron taquitos. Están dormidos. Hay una invitación y hay también una. Bueno, se comieron dos taquitos. Pa' tres. Una invitación y una. Eso. Hay una invitación y hay alguien que responde. ¿Quién invita? Dios. ¿Quién responde? El hombre. ¿Quién invita? ¿Quién responde? El hombre. Y eso fue lo que hizo Dios. Dios invitó a María. Dios la convocó. Dios le propuso algo. Y ella respondió. Podríamos decir, mis hermanos, Dios propone y el hombre dispone. Algo así. Dios propone y el hombre dispone. De tal manera que en una vocación siempre va a haber la libertad del hombre. El hombre puede decir, no me interesa la invitación. Usted y yo podemos decir, no, no me interesa. Qué pereza. No, mejor no. Más tarde, pasado mañana. Eso puede pasar en nuestra vida. Pero cuando usted y yo dejamos de responder, ay, nos perdemos de un regalo enorme. María, como lo vamos a ver, ella dijo sí, aceptó la invitación de Dios. Entonces les voy a hablar de 6 punticos, espero abordarlos todos. De cómo es la invitación de Dios, cómo surgió esa vocación de María y eso que tiene que ver conmigo hoy. Porque no les voy a hablar de una teoría muy bonita, de ay, así fue la invitación de María y listo, ¿y yo qué? Usted y yo, usted que está sentado ahí, ¿qué tiene que ver eso conmigo? ¿Cierto? ¿Sí o no? ¿Sí o no? Eso. El sí de María. Imagínese a María diciendo: vas a ser la madre de Dios. No, pues. Con energía y con alegría. Yo sé que ustedes son carismáticos. Yo también lo soy. Eso. Y un carismático. No me aplaudan, esperen. Ay. Espera tantito. Un carismático trae su herramienta. ¿Cuál es la herramienta? La Biblia. A ver esas Biblias arriba. La Biblia arriba. Quiero ver Biblias arriba. Eso. Muy bien. Pero hay gente que no trajo Biblia. No las baje, no las baje. Quiero ver esas Biblias. Que la traje en el celular. No. No se vale. Arriba. Usted va a hacer una panorámica. ¿Sabe qué es una panorámica? Una panorámica es esto. Como el robot. Va a mirar de lado a lado y se va a dar cuenta quién no trajo Biblia. Y al que no trajo Biblia, le va a pegar un bibliazo en la cabeza. ¡Duro! ¡Sácale un chichón! ¡Duro! Digo, ¡traiga Biblia! ¡Traiga Biblia! Venga que usted se la ganó. ¡Venga para acá! ¡Ay! ¡Venga para acá! ¡Venga! Traiga Biblia. Un carismático tiene que cargar con su Biblia para arriba y para abajo. ¿Ok? Muy bien. Entonces, como no trajeron Biblia, les permito esta vez que sean egoístas. No le muestren al que no trajo. Muy bien. Abran, por favor, el libro. El Evangelio de San Lucas, capítulo 1, versículo 26 al 38. San Lucas, capítulo 1, versículos 26 a 38. Mire lo que dice el Señor. A los 6 meses, Dios mandó al ángel Gabriel a un pueblo de Galilea llamado Nazaret, donde vivía una joven llamada María. Era virgen, pero estaba comprometida para casarse con un hombre llamado José, descendiente del rey David. El ángel entró en el lugar donde estaba y le dijo: salve, llena de gracia, el Señor está contigo. María se sorprendió de estas palabras y se preguntaba qué significaría aquel saludo. El ángel le dijo: María, no tengas miedo, pues tú gozas del favor de Dios. Ahora vas a quedar encinta, tendrás un hijo y le pondrás por nombre Jesús. Será un hombre grande, al que llamarán Hijo del Dios Altísimo. Y Dios, el Señor, lo hará rey, como a su antepasado David, para que reine por siempre sobre el pueblo de Jacob. Su reinado no tendrá fin. María preguntó al ángel: ¿cómo podrá suceder esto si no vivo con ningún hombre? El ángel le contestó: el Espíritu Santo vendrá sobre ti y el poder del Altísimo se posará sobre ti. Por eso el niño que va a nacer será llamado Santo e Hijo de Dios. También tu parienta Isabel va a tener un hijo, a pesar de que es anciana. la que decían que era estéril, está ahora encinta desde hace 6 meses. Porque para Dios no hay nada imposible. Entonces María dijo: yo soy la esclava del Señor, que Dios haga conmigo como me has dicho. Con esto el ángel se fue. Cuando yo diga palabra del Señor, usted va a aplaudir y va a dar un grito fuerte: palabra del Señor. Mire qué bonito este texto. Hermanos, en este texto se consigna la vocación de María. ¿Cómo ocurrió esa vocación? ¿Y cómo nosotros debemos aprender de la vocación de María para saber llevar nuestra vocación, para saber llevar nuestra vida? Porque cada uno de nosotros tiene una vocación. Yo tengo la vocación sacerdotal, usted tiene quizás la vocación al matrimonio, la vocación a la soltería. ¿Quién dijo que todo el mundo se tenía que casar? No, hay gente que está llamada a la vida célibe, a la vida soltera. Cada uno de ustedes tiene una vocación, es decir, cada uno de ustedes ha sido llamado. A todos Dios nos llamó. Ninguno puede decir: ay, es que a mí Dios no me llama. Claro que sí, Dios nos llama a... ay, pero están dormiditos, ¿qué pasa? Dios nos llama a todos. Vea, cuando yo pregunte, al que no responda con fuerza, voy y le quito una ceja. Yo no sé, mire a ver. Dios nos llama a todos, a todos. Todos tenemos el llamado de Dios. ¿Y cómo ocurre el llamado a María? ¿Y cómo yo puedo responder a ese llamado? Cuando el ángel llegó donde María y la saludó y le planteó el proyecto, María, ¿qué dijo? Yo estoy comprometida. Miren, mis hermanos, a veces uno dice: ¿por qué me está yendo mal a mí? ¿Por qué como que mi vida no avanza? ¿Por qué Dios como que no me escucha? ¿Qué es lo que pasa en mi vida, en mi situación? Como que yo no avanzo. Miren, Dios nos llama, pero nosotros también tenemos que tener nuestro propio proyecto. Dios nos llama en el proyecto y Dios se aprovecha del proyecto que vamos construyendo para potenciarlo. María estaba comprometida, ella tenía ya su proyecto. El proyecto de ella era ¿qué? Casarse con José. Era una mujer común y corriente, una mujer de su historia, de su pueblo, pero tenía su propio proyecto. Estaba comprometida, ese era su proyecto: me voy a casar con Josecito, el carpinterito, me voy a casar con él. ¿Qué es lo que pasa en nuestra vida? Que a veces nosotros queremos que Dios nos responda, nos llame, pero sin tener nuestro proyecto. No hay proyecto en su vida. Pregúntese: ¿usted tiene su proyecto? ¿Usted se planteó un proyecto para este año? Los que se plantearon el proyecto de adelgazar todavía van en esa. ya va a llegar diciembre y para el año entrante el proyecto de ahorro para un negocio, qué sé yo. Dios llamó a María y aprovechó que ella tenía un proyecto. Dios no va a actuar en nuestra vida si nosotros de antemano no tenemos un proyecto. Si algo me llama la atención de esta cultura estadounidense, es que es una sociedad muy organizada. Y es una ciudad, es un país que se proyecta. Vamos a tener tantos habitantes el próximo año o los próximos años, en las próximas décadas, entonces tendremos que construir otra autorruta, otra autopista, porque entonces pronosticamos que van a haber tantos vehículos. Nuestra vida a veces no funciona y Dios no puede hacer mucho en nosotros porque nos falta proyecto, nos falta proyección. ¿Cómo te ves tú en un año, en dos años y en todos los niveles, no solamente en el espiritual, en el económico, en el social, en el intelectual? ¿Cuántos libros te estás leyendo por año? ¿Ven? ¿Por qué a veces nos estancamos en nuestra vida? Porque no nos ponemos metas, no hay un proyecto. Y si no hay un proyecto, no hay cómo Dios pueda sacarte adelante. La vocación de María se originó porque ella tenía un proyecto: construir, constituir una familia con José. Y Dios aprovechó eso para decir: bueno, allí voy a instituir, voy a instalar a mi hijo. Imagínese Jesús naciendo de una mujer que no sabe qué va a hacer de su vida mañana. Todos los días rascándose el ombligo y viendo la Rosa de Guadalupe. Y esperando a que llegue el marido y que le traiga la comida. ¿Usted se imagina a Jesús naciendo de una mujer así? Y que le preguntara el ángel: mira, vas a ser la mamá de Dios. Y ella masticando chicle: ay, en serio, ay, pero ay, gas. María humanamente tenía su proyecto. María humanamente tenía claro por dónde tenía que ir su vida. Y Dios se le atravesó en el camino y le dijo: listo, así, pero también así. Si usted quiere avanzar en su vida, querido hermano, tenga proyectos. Y Dios se le atravesará en el camino y potenciará ese proyecto. Y hará que su vida sea más fructífera. A los católicos nos falta proyectarnos. ¿Qué tipo de comunidad, de parroquia visualizamos en el año 2050? Ah, no, pues la misma. ¡No! Tiene que ser una comunidad más viva, más evangelizadora, más fuerte. Nos falta proyección. María era una mujer de proyección. Cuando el ángel llegó, ella ya tenía un proyecto. Dios bendice los proyectos. Y los proyectos que salen del sueño de Dios y los proyectos que salen de la oración. Muy seguramente María oró mucho para discernir si José era su esposo. María no era de las me ama, no me ama, me ama, no me ama. Vamos a ver qué nos dice las cartas, y este es el hombre, el tarot. A ver qué me dice la mano, por dónde va la línea del amor. No, se los aseguro que María, como mujer de oración, hizo su proyecto en oración. Construyan sus proyectos de vida desde la oración. ¿Cómo me quiere Dios? ¿Cómo me quisiera Dios? ¿Cómo quisiera Dios mi familia en unos años? Y vaya evaluando ese proyecto. ¿Cuál es tu proyecto? Dios bendice los proyectos. Pero para bendecir los proyectos, pues hay que proyectarlos. El proyecto de María era la familia. Ahí lo vemos. María llega y dice: era virgen, pero estaba comprometida para casarse con un hombre llamado José, descendiente de David. ¿Ven? Había un proyecto allí. Las vocaciones tienen que ser proyectadas. Usted, antes de casarse, se preguntó si esa era su vocación, el matrimonio. Porque hay mucha gente que se casa sin vocación al matrimonio, y por eso muchos matrimonios fracasan, porque se casan: no, es que como todo mundo se casa, pues yo también me caso. O porque la vecina dijo: mi hijita, ya son 40 años, la está dejando el tren. ¿Cuál tren? Se va a quedar para vestir santos. O al muchacho que ya va cumpliendo 40, 45, ve, ese es como raro, no se ha casado, no le hemos visto novia. ¿Qué? Pero ¿quién dijo que todo el mundo tenía que casarse? ¿Cuál es tu proyecto? Evalúa tu proyecto y tu vocación, porque una vocación bendecida es la que se ora. ¿Tendrás la vocación de mamá? ¿La vocación de papá? Hay muchos que tienen es vocación de Speedy González, el ratoncito que: mi amor, estoy en embarazo. Se volaba. ¿Tendrás vocación de papá? Una vocación tiene que ser proyectada, como María. Dos. Pues Dios nos invita. ¿Y saben a qué nos invita? A una aventura. Repítalo. ¿Pero qué es una aventura? No es una canita al aire. No. Ay, yo tengo una aventura por ahí. No, no, no. ¿Qué es una aventura? Una aventura es... Vea, Santa Teresa de Jesús le decía a las hermanas del Carmelo: hermanas, aventuremos la vida. Y aventurar la vida es pensar en proyectos grandes, bonitos, enormes. Pensar en esos proyectos. No pensar chiquitico, chiquitico, chiquitico. No pensar así, sino pensar grande, aventurarse, arriesgarse. En mi tierra decimos, yo creo que aquí también: el que no arriesga un huevo, no saca un pollito. El que no arriesga un huevo, no obtiene un pollo. Hay que arriesgarse. Los cristianos a veces somos tímidos. Tímidos. María fue una que se aventuró al proyecto de Dios. Dios le propuso ser la madre de su hijo. ser la madre de Dios, algo grande. Pero es que vea, a veces pensamos que las aventuras son así. No, las aventuras no son así. Las aventuras son cuando uno dice: me voy a meter a este proyecto sabiendo que me viene esto, esto, esto y esto. El matrimonio es una aventura gigante. Y de novios me los imagino a ustedes todos pipiolitos ahí. Ay, ay, cómete la pizzita, mi amor, en la boquita. Me los imagino. Y sabían que cuando ya se casaran, la iba a conocer sin maquillaje. Eso es una aventura. Eso es un riesgo del grande. Sabía que después de unos años al caballero se le iba a caer el cabellito, que le iba a salir pancita. Miren, la aventura es arriesgarse, escuchen bien, arriesgarse a que en mi proyecto Dios cambie el curso. María tenía un proyecto, casarse. Dios le dijo: listo, pero te voy a cambiar el curso. El curso de tu historia. Vas a ser la mamá de mi hijo. Imagínense esa cultura en la cual una mujer, si quedaba encinta antes de ser casada, corría el riesgo de ser apedreada, de ser sometida al escarnio público y asesinada por considerarse adulterio. Y María se arriesgó, corrió la aventura y dijo: sí, me arriesgo. La aventura, mis hermanos, la aventura de Dios supone incomodidad. María se incomodó, pero también María venció el individualismo. Eso es aventurarse, vencer los individualismos. Una mujer de nuestra época hubiera dicho: no, no, Dios, yo mando sobre mi cuerpo. Si tú me mandas ese niño, yo lo aborto, porque yo mando sobre mi cuerpo. Una mujer de nuestra época hubiera respondido así. Aventurarse es creer en la vida, es creer en el proyecto de Dios. Eso es aventurarse. Hoy, con todas estas leyes sobre el aborto, prima la individualidad. Yo mando sobre mi vida, yo mando sobre mi cuerpo y yo mando sobre la vida del otro, de mi criatura. Y somos tan insensatos como los gálatas, parecemos embrujados, que decimos: sí, es un derecho de las mujeres. Es un derecho. No, aventurarse es vencer la individualidad. María pudo haber dicho: no, porque me van a matar a mí. No, porque mi imagen, ¿qué dirán de mí mis amigas? Ay, que yo soy una... No, ay, no, Dios, qué pena contigo, escogete a otra, porque yo dañar mi cuerpo, ¿cómo me voy a ver? Estas curvas. María rompió el individualismo. Este mundo, mis hermanos, este mundo nos ha enseñado a ser egoístas, muy individualistas, a pensar en mí y en mí. La vocación de María nos hace recordar que la vocación cristiana, que la vocación de los que estamos aquí, es aventurarnos a la vida. Y aventurarse a la vida es romper con los individualismos, con los egoísmos, a saber que yo me puedo sacrificar un poquito por el bien del otro. Eso fue lo que hizo María. Ese es el proyecto de Dios, yo me sacrifico. Ese es el proyecto de Dios, listo, yo le voy a servir. Yo voy a servir. Por eso la vocación de María tiene que hablarnos a nosotros. Una mujer que supo decir, listo, listo Dios, me aventuro, me monto en ese tren de la aventura tuya y rompo con mis egoísmos. En una sociedad como la nuestra actualmente, necesitamos vocaciones como esas. Las vocaciones no son solamente al sacerdocio o a la vida religiosa. Necesitamos vocaciones a la vida, al servicio, que se arriesguen, que rompan las individualidades. Me recogieron en el aeropuerto dos servidoras y comienzan a contarme su historia, 25 años de servicio, y tiene su familia, y tiene... ¡Qué alegría! Eso para mí me nutre. Saber que hay gente que cree en esta aventura de Dios, que dice, me monto a ese tren de la aventura, del servicio. Y tienen hijos, y tienen negocios, pero primero Dios, eso es aventurarse. En eso consiste aventurarse, hacer que los individualismos se vayan, vencer todo egoísmo y hacer renuncias para que otros sean felices. Eso es lo que hace un papá y una mamá. Renuncian a dormir un poquitico más y levantarse bien temprano y conducir largas distancias para sacrificarse y hacer que su hijo lo tenga todo. Ese fue el sacrificio, los sacrificios que hacen que esta vida tenga sentido. Una vocación como esa. Las vocaciones individualistas, donde solo importo yo, traen muerte. Traen muerte. Las vocaciones individualistas traen muerte. Usted y yo tenemos que ser generadores de vida. De vida. Tercero, entonces, lo primero es que hay que tener un proyecto
2: de vida.
1: ¿Un proyecto de qué? De vida. Segundo, aventurarse. Aventurarse. Dejarse invitar por Dios a esta aventura de la vida. Tercero, vencer los miedos. Repítalo. No lo dicen convencido, convénzanme. Yo soy difícil, díganme. Tercero, sigo siendo difícil. Tercero, songo sorongo. Tercero, vencer los miedos. Cuando el ángel llegó a donde María, María se sorprendió, se sobresaltó. Pero el ángel Gabriel le dice una cosa hermosa. Le dice: María, no tengas miedo. María, no tengas miedo. Pero no tengas miedo, ¿por qué? Le dice, porque tú has hallado gracia delante de Dios. Porque Dios está contigo. En nuestros proyectos de vida, no tengamos miedo, mis hermanos. No tengamos miedo. Nosotros tenemos en la iglesia a veces gente llena de miedo, paniqueada. Llega una enfermedad y las enfermedades llegan. ¿Qué podemos hacer? Somos seres frágiles. Los seres humanos somos seres frágiles. Los tigres tienen garras, tienen unos colmillos enormes. Nosotros, bueno, las garras de su mujer, estás ahí, ahí, ahí. Nosotros somos seres frágiles. Pero a pesar de nuestra fragilidad, se te tiene que meter en el corazón y en la cabeza que Dios está contigo. Tu vocación como papá, como esposo, podrá ser feliz si tú te convences de que no puede haber miedo en tu corazón, de que Dios está contigo. María se llenó de miedo. Claro, a veces la vemos como, ay, no, María se llenó de miedo. Lo dice la palabra. Claro, una responsabilidad tan grande. Uno dice, María no fue una sobradita que decía, ay, sí, de una, hágale. No, María era un ser humano como usted y como yo, que frente a una, a un proyecto tan grande, ella decía, ¿y cómo va a ser eso? ¡Qué susto! Claro. Pero el ángel le dijo, no tengas miedo, María. ¿Qué está pasando por tu corazón en este momento? ¿Qué situación difícil estás atravesando? ¿Qué estanca tu proyecto de vida, tu proyecto de familia? ¿Qué estanca, ancla tu ser? Hoy el Señor te dice, no tengas miedo. No tengas miedo, yo estoy contigo. Tú tienes la fuerza del Espíritu Santo. Tienes que saber de qué estás hecho. El ángel le recordó a María de que estaba hecha. Le dijo, María, no tengas miedo, tú tienes la gracia del Espíritu Santo. Y hoy yo te digo, no tengas miedo, porque tú tienes la gracia del Espíritu Santo en tu vida. Dios se ha desbordado en Espíritu Santo en tu vida. En el bautismo lo has recibido, lo recibes en cada Eucaristía. ¿Por qué vas a tener miedo? ¿Por qué vas a llenarte de pánico? Si viene una enfermedad que llegue, tú la vas a enfrentar con el poder de Dios. Si viene una dificultad económica que venga, te va a asustar un poquito, pero tú vas a decir, yo estoy con Dios, Dios está conmigo. Te lo recuerdo una, dos y tres veces. No tengas miedo, porque sobre ti está la fuerza del Espíritu Santo. Si tú quieres avanzar en tu proyecto de vida, en tu vocación, a lo que Dios te ha llamado, no funciona si tienes miedo. Vénselos, sabiendo que tenemos la fuerza del Espíritu Santo. Cuarto, oiga, interroga, cuestiónate y cuestiona al mismo Dios. Cuando pensamos en la figura de María, nos la imaginamos así, sumisa. Ay, María, la blanca paloma. María era una mujer inteligente, una mujer de armas tomar. Y aún con pánico, aún con miedo, interroga al ángel. Listo, Dios me presenta esa vocación, ese proyecto. ¿Cómo será eso? Miren la pregunta que lanza María. ¿Cómo será eso? Dígame, pues, ¿cómo va a ser eso? Porque por mi lado, el único proyecto que yo tengo es casarme con José, pero no tengo varón. No tengo nada que ver con hombre. ¿Cómo va a ocurrir eso? Usted y yo también podemos plantearle esas preguntas a Dios y plantearnos nosotros esas mismas preguntas. ¿Cómo va a ser esto? ¿Saben por qué? Es importante. Porque cuando usted y yo nos preguntamos, Dios comienza a gestar la respuesta. Cuando usted y yo preguntamos, indagamos, Dios va abriendo el camino. Dios va generando creatividad. Ah, el camino puede ser este. Ah, la solución puede ser esta, por este lado. Interrógate. A veces no nos cuestionamos. No cuestionamos nuestra vida, nuestro proceder. María lo hizo. Interrógate. Cuestiona. Y de esa manera Dios suscitará una respuesta. Abrirá caminos. Suscitará creatividad para que aquella dificultad se solucione. Interroga con amor a Dios. ¿Cómo será esto? ¿Cómo yo podré salir adelante de este atolladero, Jesús? ¿Cómo yo podré salir adelante en esta enfermedad? Dímelo cómo. Y Dios, se los aseguro, nos responderá. Amén. Quinto, contemplar las pruebas de Dios, las pruebas de la acción de Dios. Cuando el ángel le dice, no temas, María, inmediatamente le dice, mira, te voy a contar algo para que te convenzas del poder de Dios. Chabela, tu prima, en embarazo. La viejita que era estéril quedó en embarazo. Ustedes se imaginan la cara de María diciendo, no. Sí, diciendo, no, en serio. Gabriel, vení, sentate y tomémonos un café. Contame cómo fue eso. La viejita, mi prima, Chabela. Pues sí, María, contemplar las pruebas de Dios. Y las pruebas de Dios ocurren entre los hermanos. De ahí tan importante dar testimonio, porque sobre este se realiza la acción de Dios, sobre este también, y sobre vos, ¿por qué no se va a realizar el poder de Dios? Sobre ti también. Sobre ti también. No pienses que es que, ay, Dios hace milagros en aquellos y en mí no. En ti también. Contempla en esos testimonios la prueba del poder de Dios. Dios tiene poder. Míralo. Míralo a tu alrededor. Mira en cada lugar, en cada persona, una prueba de la acción de Dios. Mírala a tu alrededor. A veces nosotros somos como mi compatriota Shakira, que canta una canción que dice ciega sordomuda. A veces somos ciegos, sordos y mudos ante la acción de Dios. No queremos ver, no queremos escuchar el poder de Dios. Que te levantes, que puedas abrir tus ojos, que te puedas mover. Ya eso es una prueba de la acción de Dios. Ya eso es una prueba maravillosa. Que vos podás trabajar. Eso es una prueba del amor de Dios. Dios nos muestra pruebas de su poder. Y termina diciendo el ángel: porque para Dios, no, porque para Dios nada es imposible. Le termina diciendo Gabriel a María: fíjate, para Dios no hay nada imposible. Y lo que Él te ha prometido a ti se hará. Y tu vida será cuidada y preservada. Contempla en tu vocación, en la vocación de María, contempla tu propia vocación. Y date cuenta de las pruebas del poder de Dios. Eso. Y por último, sexto, alcancé. Corriendo, pero alcancé. Hacerse esclavo de Dios. Después termina María diciendo, ¿cómo terminó María diciendo? Yo soy la esclava del Señor. Que Dios haga conmigo como tú has dicho. ¿Usted se considera esclavo de Dios? Mire, ser esclavo de Dios, lo voy a decir en esta

0: porque se volvió esclava de Dios. La gente piensa que la libertad consiste en hacer lo que le da la... Lo dijeron ustedes. No. La verdadera libertad, mis hermanos, está en hacer lo que Dios nos manda. Y cuando uno hace lo que Dios le manda, uno se siente libre. Su conciencia está tranquila, está libre. Cuando usted vive los esquemas del mundo, haga lo que su vida le parezca, lo que le venga en gana, uno se va haciendo más esclavo del mundo. Y el mundo, cuando te esclaviza, te mata, te lleva a la muerte. Pero cuando uno se hace esclavo de Dios, uno gana la verdadera libertad. Uno es libre. Uno puede andar con la frente en alto. Uno puede andar livianito. Cuando uno vive los esquemas del mundo y se hace esclavo del mundo, andás como el esclavo. Los esclavos allá en Colombia, en Cartagena, por eso surgió la cumbia. La cumbia se baila así. Y uno se ríe, claro, pero era porque llevaban el grillete acá, arrastrándolo. Por eso el que camina así le dicen, pate cumbia, vení. Claro, ta, ta. Hoy lo bailamos muy lindo. ¡Ay, cumbia colombiana! Eso. Pero eso es lo que pasa con los esclavos. No puedes avanzar bien. Si quieres que tu vocación de papá, tu vocación en la vida avance, te tenés que volver esclavo de Dios como María se hizo esclava de Él. Tienes que ser esclavo de Dios. Y en Él encontrarás la verdadera libertad. La libertad de los hijos de Dios. La verdadera alegría. Qué rico llegar a la fiesta familiar y no tener que emborracharse hasta perder el conocimiento para estar alegre. Los hijos de Dios, los que vivimos la libertad, no tenemos que perder el conocimiento para estar alegres. El mundo te dice, para pasarla rico, 5 botellas de tequila. ¡Ah, que estés bien rico, bien libre! Y al otro día, yo hice eso. ¡Ay, yo hice eso! Que yo vomité aquí. ¡Ah! Los cargos de conciencia más esclavo, ¿cierto? Dios te hace libre, hazte esclavo de Él. Hacerse esclavo de Dios es ganar libertad. Amén. ¿Dónde está pues el ministerio de aquí? Que trabajen, el ministerio de música, a trabajar. Esclavos, esclavos de Dios. Esclavos de Dios. Miren, dice San Pablo, la paga del pecado es la, pero el don de Dios es la vida eterna. Con Dios no quedarás defraudado, no quedarás defraudado. Amén.
1: Era la voz del padre Juan Pablo Mantilla, sacerdote eudista, compartiendo con todos nosotros la enseñanza La vocación de María. Esta enseñanza la realizó en el marco del Congreso de la Renovación Carismática Católica Hispana de Atlanta, en los Estados Unidos, en octubre del año 2018. Confiamos, amigos, en que esta reflexión también para ustedes haya sido de bendición. Hasta pronto.
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4:17 de la madrugada de hoy, lunes, mis hermanos, inicio de una nueva semana, lunes 11 de esta nueva semana de 2026. Vamos dando gracias a Dios por todo. Gracias, Dios, por este día, por este nuevo día. Iniciando una nueva semana, te decimos gracias. Todo está en tus benditas manos. Muy tempranito, alabamos tu bendito nombre, te decimos santo eres. Santo por toda la eternidad, a ti la alabanza, la adoración y la gloria, por siempre y para siempre. Señor mío y Dios mío, en este nuevo día te damos gracias. Gracias por el regalo inmenso de un nuevo comenzar, de un nuevo despertar. Te damos gracias, Dios. Te damos gracias, te alabamos y te bendecimos. Colocamos esta nueva semana en tus manos benditas y te decimos gracias. Gracias por el don de la vida. Gracias porque estamos vivos. Y gracias, Dios, todo en tu santísima voluntad. Qué bueno es levantarnos, qué bueno es madrugar y decirte, nuestra labor es diaria, nuestro compromiso de fe sigue adelante, nuestra vida de fe sigue adelante por tu misericordia. Te alabamos, te bendecimos por toda la familia Minuto de Dios. Te damos gracias por todos nuestros amables oyentes, por esta bendita emisora que tanto bien hace. Tu palabra llega a nuestros corazones. Te alabamos y te bendecimos y te glorificamos. Santo eres, Señor, conoce los afanes de la vida. Conoce, Señor, cómo nos hemos levantado. En medio de todo tú eres santo y eres poderoso. Y por eso te decimos gracias, gracias. Gracias por este nuevo día y por esta nueva semana. Les acompañamos con la dirección general del Padre John Mario Montoya. Pedro Morales, muy buenos días en el Máster en Barranquilla, en los 1370 de la M, Pedro. El Señor te bendiga y te guarde. En Cartagena está Luis Llama. Luis, buenos días. El Señor le bendiga, le cuide y le guarde. Con ustedes, Margarita Álvarez de Sánchez, que les desea muchas bendiciones en esta nueva jornada. Los proyectos, todo en las manos de Dios. Oramos por los niños que madrugan para sus colegios, que Dios los cuide y les bendiga. Por las amigas que preparan alimentos para que los hijos lleven. Señor, bendícelas a todas. Bendice, Señor, cada familia. Bendice con tu amor, Señor, este lugar donde estamos, la casa donde estás, también este apartamento donde yo estoy, los hermanitos conductores, los hermanos que madrugan a laborar, los que están laborando durante la noche, bendícenos a todos, Señor, que eres grande, que eres poderoso en este día, maravilloso día que Dios ha hecho para ti y para mí. En la sexta semana del tiempo litúrgico de la Pascua, mis hermanos. En aquel tiempo dijo Jesús a sus discípulos, cuando venga el Paráclito, que les enviaré desde el Padre el Espíritu de la verdad que procede del Padre. Él dará testimonio de mí. Y también ustedes darán testimonio, porque desde el principio están conmigo. Les he hablado de esto para que no se escandalicen. Los excomulgarán de la sinagoga, más aún llegará incluso una hora cuando el que les dé muerte pensará que da culto a Dios. Hermanitos, la palabra de Dios hermosa estos días de Pascua. Estos días de Pascua, Jesús hablándole a los discípulos, mostrando al Padre, Jesús invitándoles a amar, Jesús invitándoles a ser fuertes y valientes. Y así es para ti y para mí hoy. En este nuevo día, en esta nueva semana, vamos avanzando, vamos, en este tiempo de la Pascua, vamos, con nuestra vida, dando testimonio de Cristo.
El Jesús de Nazaret que vive, que reina y está con nosotros. Bendito sea Jesús de Nazaret. Gracias Dios por todos nuestros amables oyentes. Gracias, bendícelos a todos, Señor. Por nuestros amables oyentes te decimos gracias. Bendito sea el Señor. Gracias, Heredia González, que el Señor te bendiga. Gracias por tantas bendiciones, Dios. Yanet desde Bogotá, gracias, Dios, Santo Rosario. Lo ofrecemos por todos nuestros hermanos en el país. Gracias, Dios. Emilio Narváez, que el Señor te bendiga. Buenos días, gracias, Padre, por todo. Gracias, Padre, por todo. Gracias desde San Onofre Sucre, Hernando Camargo. Marta Patiño, gracias Dios por el nuevo día. Luis Arabia en Cartagena, gracias Dios por este nuevo día. Oscar, que Dios te bendiga, te cuide y te guarde, gracias Dios. Gladys Estupiñán, que Dios te bendiga. Elvira Ortiz, Ligardo, bendiciones. Sujel Redondo, gracias Dios por el nuevo día. Tomás Emiliano, gracias Dios. Cristian Casas, Rolón desde los Países Bajos, Dios te bendiga. La familia, que el Señor les bendiga. Bendito sea, Señor, por todos los enfermos en el mundo entero, Padre, por el nuevo día. Oramos por todos los enfermos, Estela Garay. Gracias Dios, muchas gracias. Hermano Franco Mercado en Cartagena, gracias Dios. Gracias, gracias por todo, por los proyectos de toda la familia. Hermanitos de Cartagena, les recuerdo el homenaje a las madres. 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
1: Por la señal de la Santa Cruz, de nuestros enemigos, líbranos, Señor Dios nuestro, en el nombre del Padre, el Hijo y del Espíritu Santo. Amén. Ven Espíritu Santo, ven por medio de la poderosa intercesión del Inmaculado Corazón de María, tu amadísima esposa. Ven Espíritu Santo, que la meditación de este Santo Rosario sea de crecimiento espiritual. Honramos a la Santísima Virgen María. Jesús, mi Señor y Redentor, yo me arrepiento de todos los pecados que he cometido hasta hoy. Me pesa de todo corazón, porque con ellos he ofendido a un Dios tan bueno. Propongo firmemente no volver a pecar. Confío en que por tu infinita misericordia me has de conceder el perdón de mis culpas y me has de llevar a la vida eterna. Amén. Contemplamos en este día lunes los misterios gozosos. Con mucha fe, devoción, vamos a rezar este Santo Rosario en este mes de mayo, mes de las Madres, mes de la Santísima Virgen María. Por todos los enfermos en el mundo entero, por los niños enfermos, por el niño Matías Corro, que está en Bogotá en cuidados intensivos, y por todos los niños prematuros, los niños maltratados, por todos los enfermos, por los privados de la libertad, por los hermanos del club de amigos que están de cumpleaños, por toda la familia Minuto de Dios, por este trabajo de evangelización. En el primer misterio contemplamos la anunciación del ángel Gabriel a la Virgen María y la encarnación del Hijo de Dios. La primera rosa blanca que deshojamos hoy es la de agradecer a María porque aceptó generosamente ser la madre de Jesús. El ángel le anunció que la alegría llegaba por medio de ella a la tierra, que sería la madre que se sentaría en el trono de David, de quien regiría a los hijos de Israel. María dijo, he aquí la esclava del Señor, y aceptó su misión. Hermanos, oremos en esta decena por el anuncio de la palabra de Dios de las emisoras, Minuto de Dios y todos los medios que la anuncian. Oremos para tener una señal al aire, claro. Oremos por la generosidad de todos para el homenaje a las madres de este sábado 16 de mayo y en Barranquilla el 18 de mayo, preparación para Pentecostés. Padre nuestro que estás en el cielo, santificado sea tu nombre. Venga a nosotros tu reino, hágase tu voluntad en la tierra como en el cielo.
2: Danos hoy nuestro pan de cada día, perdona nuestras ofensas como también nosotros perdonamos a los que nos ofenden. No nos dejes caer en la tentación y líbranos del mal. Amén.
1: Dios te salve María, llena eres de gracia, el Señor es contigo, bendita tú eres entre todas las mujeres y bendito es el fruto de tu vientre Jesús.
2: Santa María, Madre de Dios, ruega por nosotros pecadores ahora y en la hora de nuestra muerte. Amén.
1: Dios te salve María, llena eres gracia, el Señor es contigo. Bendita tú eres entre todas las mujeres. Bendito es el fruto de tu vientre, Jesús.
2: Santa María, Madre de Dios, ruega por nosotros pecadores, ahora y en la hora de nuestra muerte. Amén.
1: Dios te salve, María. Llena eres de gracia, el Señor es contigo. Bendita tú eres entre todas las mujeres. Bendito es el fruto de tu vientre, Jesús.
2: Santa María, Madre de Dios, ruega por nosotros pecadores, ahora y en la hora de nuestra muerte. Amén.
1: Dios te salve, María. Llena eres de gracia, el Señor es contigo. Bendita tú eres entre todas las mujeres. Bendito es el fruto de tu vientre, Jesús.
2: Santa María, Madre de Dios, ruega por nosotros pecadores, ahora y en la hora de nuestra muerte. Amén.
1: Dios te salve, María. Llena eres de gracia, el Señor es contigo. Bendita tú eres entre todas las mujeres. Bendito es el fruto de tu vientre, Jesús.
2: Santa María, Madre de Dios, ruega por nosotros pecadores, ahora y en la hora de nuestra muerte. Amén.
1: Dios te salve, María, llena eres de gracia, el Señor es contigo. Bendita tú eres entre todas las mujeres, y bendito es el fruto de tu vientre, Jesús.
2: Santa María, Madre de Dios, ruega por nosotros pecadores, ahora y en la hora de nuestra muerte. Amén.
1: Dios te salve María, llena eres de gracia, el Señor es contigo. Bendita tú eres entre todas las mujeres, y bendito es el fruto de tu vientre, Jesús.
2: Santa María, Madre de Dios, ruega por nosotros pecadores, ahora y en la hora de nuestra muerte. Amén.
1: Dios te salve María, llena eres de gracia, el Señor es contigo. Bendita tú eres entre todas las mujeres, bendito es el fruto de tu vientre, Jesús.
2: Santa María, Madre de Dios, ruega por nosotros pecadores, ahora y en la hora de nuestra muerte. Amén.
1: Dios te salve María, llena eres de gracia, el Señor es contigo. Bendita tú eres entre todas las mujeres, bendito es el fruto de tu vientre, Jesús.
2: Santa María, Madre de Dios, ruega por nosotros pecadores, ahora y en la hora de nuestra muerte. Amén.
1: Dios te salve María, llena eres de gracia, el Señor es contigo. Bendita tú eres entre todas las mujeres, y bendito es el fruto de tu vientre, Jesús.
2: Santa María, Madre de Dios, ruega por nosotros pecadores, ahora y en la hora de nuestra muerte. Amén.
1: Gloria al Padre, al Hijo y al Espíritu Santo.
2: Como era en el principio, ahora y siempre, por los siglos de los siglos. Amén.
1: En el segundo misterio gozoso contemplamos la visitación de la Santísima Virgen María a su prima Santa Isabel y presantificación de Juan el Bautista. Virgen María, queremos pensar en ti cuando caminabas presurosa por las montañas de tu tierra y querías visitar a tu parienta Isabel. María, tú eres la madre del Señor que te hiciste servidora de los hombres. Oremos por los hermanos de la pastoral de la salud que visitan a los enfermos, por la pastoral penitenciaria, justicia y libertad que visita las cárceles a los privados de la libertad. Padre nuestro,
2: que estás en el cielo, santificado sea tu nombre, venga a nosotros tu reino, hágase tu voluntad en la tierra como en el cielo.
1: Danos hoy nuestro pan de cada día, perdona nuestras ofensas, como también nosotros perdonamos a los que nos ofenden. No nos dejes caer en tentación y líbranos del mal. Amén.
2: Dios te salve María, llena eres de gracia, el Señor es contigo, bendita tú eres entre todas las mujeres y bendito es el fruto de tu vientre, Jesús.
1: Santa María, Madre de Dios, ruega por nosotros pecadores, ahora y en la hora de nuestra muerte. Amén.
2: Dios te salve María, llena eres de gracia, el Señor es contigo, bendita tú eres entre todas las mujeres y bendito es el fruto de tu vientre, Jesús.
1: Santa María, Madre de Dios, ruega por nosotros pecadores, ahora y en la hora de nuestra muerte. Amén.
2: Dios te salve María, llena eres de gracia, el Señor es contigo, bendita tú eres entre todas las mujeres y bendito es el fruto de tu vientre, Jesús.
1: Santa María, Madre de Dios, ruega por nosotros pecadores, ahora y en la hora de nuestra muerte. Amén.
2: Dios te salve María, llena eres de gracia, el Señor es contigo, bendita tú eres entre todas las mujeres y bendito es el fruto de tu vientre, Jesús.
1: Santa María, Madre de Dios, ruega por nosotros pecadores, ahora y en la hora de nuestra muerte. Amén.
2: Dios te salve María, llena eres de gracia, el Señor es contigo, bendita tú eres entre todas las mujeres y bendito es el fruto de tu vientre, Jesús.
1: Santa María, Madre de Dios, ruega por nosotros pecadores, ahora y en la hora de nuestra muerte. Amén.
2: Dios te salve María, llena eres de gracia, el Señor es contigo, bendita tú eres entre todas las mujeres y bendito es el fruto de tu vientre, Jesús.
1: Santa María, Madre de Dios, ruega por nosotros pecadores, ahora y en la hora de nuestra muerte. Amén.
2: Dios te salve María, llena eres de gracia, el Señor es contigo, bendita tú eres entre todas las mujeres y bendito es el fruto de tu vientre, Jesús.
1: Santa María, Madre de Dios, ruega por nosotros pecadores, ahora y en la hora de nuestra muerte. Amén.
2: Dios te salve María, llena eres de gracia, el Señor es contigo, bendita tú eres entre todas las mujeres y bendito es el fruto de tu vientre, Jesús.
1: Santa María, Madre de Dios, ruega por nosotros pecadores, ahora y en la hora de nuestra muerte. Amén.
2: Dios te salve María, llena eres de gracia, el Señor es contigo, bendita tú eres entre todas las mujeres y bendito es el fruto de tu vientre, Jesús.
1: Santa María, Madre de Dios, ruega por nosotros pecadores, ahora y en la hora de nuestra muerte. Amén.
2: Dios te salve María, llena eres de gracia, el Señor es contigo, bendita tú eres entre todas las mujeres y bendito es el fruto de tu vientre, Jesús.
1: Santa María, Madre de Dios, ruega por nosotros pecadores, ahora y en la hora de nuestra muerte. Amén.
2: Gloria al Padre, al Hijo y al Espíritu Santo.
1: Como era en el principio, ahora y siempre, por los siglos de los siglos. Amén. En el tercer misterio, gozoso contemplamos el nacimiento del niño Jesús en un pobre portal de Belén. Hoy quisiéramos, María, traerte un ramillete de rosas, porque eres la madre amorosa que sostienes a Jesús, que lo contempla, lo besa, lo alimentas y lo acaricias. Él es el Hijo de Dios hecho en todo semejante a nosotros, menos en el pecado. Él nació en la pobreza de un establo, pero encontró los brazos tuyos y tu corazón amante. Oramos por todas las madres en el mundo entero. Oramos por las amigas que han tenido sus bebés, que han nacido sus bebés, por los niños prematuros, por los niños enfermos en clínicas y en hospitales, en cuidados intensivos. Padre nuestro que estás en el cielo, santificado sea tu nombre. Venga a nosotros tu reino, hágase tu voluntad en la tierra como en el cielo.
2: Danos hoy nuestro pan de cada día, perdona nuestras ofensas como también nosotros perdonamos a los que nos ofenden. No nos dejes caer en la tentación y líbranos del mal. Amén.
1: Dios te salve María, llena eres de gracia, el Señor es contigo. Bendita tú eres entre todas las mujeres. Bendito es el fruto de tu vientre, Jesús.
2: Santa María, Madre de Dios, ruega por nosotros pecadores, ahora y en la hora de nuestra muerte. Amén.
1: Dios te salve María, llena eres de gracia, el Señor es contigo. Bendita tú eres entre todas las mujeres, bendito es el fruto de tu vientre, Jesús.
2: Santa María, Madre de Dios, ruega por nosotros pecadores, ahora y en la hora de nuestra muerte. Amén.
1: Dios te salve, María, llena eres de gracia, el Señor es contigo. Bendita tú eres entre todas las mujeres, bendito es el fruto de tu vientre, Jesús.
2: Santa María, Madre de Dios, ruega por nosotros pecadores, ahora y en la hora de nuestra muerte. Amén.
1: Dios te salve María, llena eres de gracia, Señor es contigo. Bendita tú eres entre todas las mujeres, bendito es el fruto de tu vientre, Jesús.
2: Santa María, Madre de Dios, ruega por nosotros pecadores, ahora y en la hora de nuestra muerte. Amén.
1: Dios te salve María, llena eres de gracia, el Señor es contigo. Bendita tú eres entre todas las mujeres. Bendito es el fruto de tu vientre, Jesús.
2: Santa María, Madre de Dios, ruega por nosotros pecadores, ahora y en la hora de nuestra muerte. Amén.
1: Dios te salve, María, llena eres de gracia, el Señor es contigo. Bendita tú eres entre todas las mujeres. Bendito es el fruto de tu vientre, Jesús.
2: Santa María, Madre de Dios, ruega por nosotros pecadores, ahora y en la hora de nuestra muerte. Amén.
1: Dios te salve, María, llena eres de gracia, el Señor es contigo. Bendita tú eres entre todas las mujeres, bendito es el fruto de tu vientre, Jesús.
2: Santa María, Madre de Dios, ruega por nosotros pecadores, ahora y en la hora de nuestra muerte. Amén.
1: Dios te salve, María, llena eres de gracia, el Señor es contigo. Bendita tú eres entre todas las mujeres, bendito es el fruto de tu vientre, Jesús.
2: Santa María, Madre de Dios, ruega por nosotros pecadores, ahora y en la hora de nuestra muerte. Amén.
1: Gloria al Padre, al Hijo y al Espíritu Santo.
2: Como era en el principio, ahora y siempre, por los siglos de los siglos. Amén.
1: En el cuarto misterio gozoso contemplamos la presentación del niño Jesús en el templo y purificación de su Santísima Madre. Queremos contemplarte, María, cuando fuiste al templo de Jerusalén para presentar a tu Hijo en la casa de su Padre. Llevabas dos palomitas, signo de tu amor y de tu pobreza. Te acompañaba José, tu esposo virginal. Fuiste acogida por dos ancianos, un hombre y una mujer. Oremos, mis hermanos, oremos. Muy tempranito presentamos nuestra familia, nuestra vida, nuestro país, esta bendita emisora. La presentamos en la misericordia de Dios. Padre nuestro,
2: estás en el cielo, santificado sea tu nombre, venga a nosotros tu reino, hágase tu voluntad en la tierra como en el cielo.
1: Danos hoy nuestro pan de cada día, perdona nuestras ofensas, como también nosotros perdonamos a los que nos ofenden. No nos dejes caer en tentación, líbranos del mal. Amén.
2: Dios te salve María, llena eres de gracia, el Señor es contigo, bendita tú eres entre todas las mujeres y bendito es el fruto de tu vientre, Jesús.
1: Santa María, Madre de Dios, ruega por nosotros pecadores, ahora y en la hora de nuestra muerte. Amén.
2: Dios te salve María, llena eres de gracia, el Señor es contigo, bendita tú eres entre todas las mujeres y bendito es el fruto de tu vientre, Jesús.
1: Santa María, Madre de Dios, ruega por nosotros pecadores, ahora y en la hora de nuestra muerte. Amén.
2: Dios te salve María, llena eres de gracia, el Señor es contigo, bendita tú eres entre todas las mujeres y bendito es el fruto de tu vientre, Jesús.
1: Santa María, Madre de Dios, ruega por nosotros pecadores, ahora y en la hora de nuestra muerte. Amén.
2: Dios te salve María, llena eres de gracia, el Señor es contigo, bendita tú eres entre todas las mujeres y bendito es el fruto de tu vientre, Jesús.
1: Santa María, Madre de Dios, ruega por nosotros pecadores, ahora y en la hora de nuestra muerte. Amén.
2: Dios te salve María, llena eres de gracia, el Señor es contigo, bendita tú eres entre todas las mujeres y bendito es el fruto de tu vientre, Jesús.
1: Santa María, Madre de Dios, ruega por nosotros pecadores, ahora y en la hora de nuestra muerte. Amén.
2: Dios te salve María, llena eres de gracia, el Señor es contigo, bendita tú eres entre todas las mujeres y bendito es el fruto de tu vientre, Jesús.
1: Santa María, Madre de Dios, ruega por nosotros pecadores, ahora y en la hora de nuestra muerte. Amén.
2: Dios te salve María, llena eres de gracia, el Señor es contigo, bendita tú eres entre todas las mujeres y bendito es el fruto de tu vientre, Jesús.
1: Santa María, Madre de Dios, ruega por nosotros pecadores, ahora y en la hora de nuestra muerte. Amén.
2: Dios te salve María, llena eres de gracia, el Señor es contigo, bendita tú eres entre todas las mujeres y bendito es el fruto de tu vientre, Jesús.
1: Santa María, Madre de Dios, ruega por nosotros pecadores, ahora y en la hora de nuestra muerte. Amén.
2: Dios te salve María, llena eres de gracia, el Señor es contigo, bendita tú eres entre todas las mujeres y bendito es el fruto de tu vientre, Jesús.
1: Santa María, Madre de Dios, ruega por nosotros pecadores, ahora y en la hora de nuestra muerte. Amén.
2: Dios te salve María, llena eres de gracia, el Señor es contigo, bendita tú eres entre todas las mujeres y bendito es el fruto de tu vientre, Jesús.
1: Santa María, Madre de Dios, ruega por nosotros pecadores, ahora y en la hora de nuestra muerte. Amén.
2: Gloria al Padre, al Hijo y al Espíritu Santo.
1: Como era en el principio, ahora y siempre, por los siglos de los siglos. Amén. En el quinto misterio gozoso contemplamos la pérdida y el hallazgo del niño Jesús. María, te queremos acompañar en la búsqueda de Jesús y a nuestros pasos con la misma confianza con que anduviste mientras buscabas a tu hijo. 3 días tardaste en encontrar lo que debieron parecer una eternidad, pero luego te llenaste de gozo al verlo de nuevo. Oremos por las familias que tienen seres queridos desaparecidos. Oremos por los privados de la libertad, por su familia. Y oremos por toda la violencia que hay en el mundo, por toda la violencia que hay en Colombia. Padre nuestro que estás en el cielo, santificado sea tu nombre. Venga a nosotros tu reino. Hágase tu voluntad en la tierra como en el cielo.
2: Danos hoy nuestro pan de cada día, perdona nuestras ofensas como también nosotros perdonamos a los que nos ofenden. No nos dejes caer en la tentación y líbranos del mal. Amén.
1: Dios te salve María, llena eres de gracia, el Señor es contigo. Bendita tú eres entre todas las mujeres, bendito es el fruto de tu vientre, Jesús.
2: Santa María, Madre de Dios, ruega por nosotros pecadores, ahora y en la hora de nuestra muerte. Amén.
1: Dios te salve María, llena eres de gracia, el Señor es contigo. Bendita tú eres entre todas las mujeres, bendito es el fruto de tu vientre, Jesús.
2: Santa María, Madre de Dios, ruega por nosotros pecadores, ahora y en la hora de nuestra muerte. Amén.
1: Dios te salve María, llena eres de gracia, el Señor es contigo. Bendita tú eres entre todas las mujeres, bendito es el fruto de tu vientre, Jesús.
2: Santa María, Madre de Dios, ruega por nosotros pecadores, ahora y en la hora de nuestra muerte. Amén.
1: Dios te salve María, llena eres de gracia, el Señor es contigo. Bendita tú eres entre todas las mujeres, bendito es el fruto de tu vientre, Jesús.
2: Santa María, Madre de Dios, ruega por nosotros pecadores, ahora y en la hora de nuestra muerte. Amén.
1: Dios te salve María, llena eres de gracia, el Señor es contigo. Bendita tú eres entre todas las mujeres, Bendito es el fruto de tu vientre, Jesús.
2: Santa María, Madre de Dios, ruega por nosotros pecadores, ahora y en la hora de nuestra muerte. Amén.
1: Dios te salve, María. Llena eres de gracia, el Señor es contigo. Bendita tú eres entre todas las mujeres. Bendito es el fruto de tu vientre, Jesús.
2: Santa María, Madre de Dios, ruega por nosotros pecadores, ahora y en la hora de nuestra muerte. Amén.
1: Dios te salve, María. Llena eres de gracia, el Señor es contigo. Bendita tú eres entre todas las mujeres. Bendito es el fruto de tu vientre, Jesús.
2: Santa María, Madre de Dios, ruega por nosotros pecadores, ahora y en la hora de nuestra muerte. Amén.
1: Dios te salve, María. Llena eres de gracia, el Señor es contigo. Bendita tú eres entre todas las mujeres. Bendito es el fruto de tu vientre, Jesús.
2: Santa María, Madre de Dios, ruega por nosotros pecadores, ahora y en la hora de nuestra muerte. Amén.
1: Dios te salve, María, llena eres de gracia, el Señor es contigo. Bendita tú eres entre todas las mujeres. Bendito es el fruto de tu vientre, Jesús.
2: Santa María, Madre de Dios, ruega por nosotros pecadores, ahora y en la hora de nuestra muerte. Amén.
1: Dios te salve, María, llena eres de gracia, el Señor es contigo. Bendita tú eres entre todas las mujeres, y bendito es el fruto de tu vientre, Jesús.
2: Santa María, Madre de Dios, ruega por nosotros pecadores, ahora y en la hora de nuestra muerte. Amén.
1: Dios te salve, María, llena eres de gracia, el Señor es contigo. Bendita tú eres entre todas las mujeres, y bendito es el fruto de tu vientre, Jesús.
2: Santa María, Madre de Dios, ruega por nosotros pecadores, ahora y en la hora de nuestra muerte. Amén.
1: Gloria al Padre, al Hijo y al Espíritu Santo.
2: Como era en el principio, ahora y siempre, por los siglos de los siglos. Amén.
1: Al finalizar este Santo Rosario, oramos por las intenciones del Papa León XIV. Oramos por toda nuestra amada Iglesia Católica en el mundo entero, por los lugares del mundo donde la Iglesia está siendo perseguida. Oramos por los sacerdotes, por los obispos, arzobispos, cardenales, por todas las familias, por las comunidades religiosas, por las vocaciones a la vida sacerdotal, a la vida religiosa, en especial a la vida contemplativa, por esta bendita emisora, la señal del cielo, que 24 horas al día lleva la palabra de Dios, por el homenaje a las madres en Cartagena, el 16 de mayo, y en Barranquilla, preparación para Pentecostés el 18 de mayo. Padre nuestro que estás en el cielo, santificado sea tu nombre. Venga a nosotros tu reino, hágase tu voluntad en la tierra como en el cielo.
2: Danos hoy nuestro pan de cada día, perdona nuestras ofensas como también nosotros perdonamos a los que nos ofenden. No nos dejes caer en la tentación y líbranos del mal. Amén.
1: Dios te salve María, llena eres de gracia, el Señor es contigo. Bendita tú eres entre todas las mujeres. Bendito es el fruto de tu vientre, Jesús.
2: Santa María, Madre de Dios, ruega por nosotros pecadores, ahora y en la hora de nuestra muerte. Amén.
1: Gloria al Padre, al Hijo y al Espíritu Santo.
2: Como era en el principio, ahora y siempre, por los siglos de los siglos. Amén.
1: Saludamos a la Santísima Virgen María con la salve. Dios te salve, Reina y Madre, Madre de misericordia, vida, dulzura y esperanza nuestra. Dios te salve, a ti clamamos los desterrados hijos de Eva. A ti suspiramos y viendo llorando en este valle de lágrimas. Ea pues, Señora, abogada nuestra, vuelve a nosotros esos tus ojos misericordiosos. Y después de este destierro, muéstranos a Jesús, fruto bendito de tu vientre. Oh clemente, oh piadosa, oh dulce Virgen María, ruega por nosotros, Santa Madre de Dios, para que seamos dignos de alcanzar las promesas y gracias de nuestro Señor Jesucristo. Amén. Oremos, Señor Dios Todopoderoso, haz que por la intercesión de Santa María la Virgen, nosotros tus hijos, que hemos rezado el Santo Rosario con devoción, gocemos de plena salud de alma y cuerpo, vivamos alegres en medio de las dificultades del mundo, alcancemos la felicidad de tu reino eterno, por Jesucristo nuestro Señor. Amén. Virgen Santísima, intercede, Madre, intercede bajo tu amparo. Nos acogemos, Santa Madre de Dios, no deseches nuestras súplicas. Antes bien, escúchalas, oh siempre, Virgen bendita y gloriosa. Amén. Por todos los niños enfermos de cáncer, sus tratamientos médicos, las diferentes fundaciones que ayudan a los niños enfermos. Madre Santísima, pide por todos los enfermos en el mundo entero, por toda la familia Minuto de Dios, por este trabajo de evangelización, por la señal de Cartagena, para que esté clarita, para que se pueda llevar la palabra de Dios. Intercede, Madre, por la Congregación de Jesús y María, los padres eudistas y todas las comunidades religiosas. Amén. Nos cubrimos, nos sellamos con la sangre de Jesús.

Cartagena, al párroco de la Catedral Santa Catalina de Alejandría. Ahí en la ciudad amurallada, Dios le bendiga por su cariño, generosidad con el misericordio de Dios. Y al padre de la Consolata también, y a todos los sacerdotes en Cartagena que también están anunciando el homenaje a las madres del 16, el 16 de mayo a las 2 de la tarde, Coliseo del Colegio Bifi, hermanos de Cartagena. Si usted no puede asistir, dé la ofrenda. Claudia te atiende para la ofrenda y se le regala a un hermano, una hermana que no tiene para asistir. Y en Barranquilla, preparación para Pentecostés del día 18 de mayo. También todavía hay suficientes escarapelas. Puedes dejarnos tu número de contacto. Sí, estoy pendiente de unas boletas para los jóvenes. Hasta ahora no ha llegado nada. Para llevar a los jóvenes de las parroquias de allá de Santa Cruz Atlántico, que siempre te traen gratis, los jóvenes de San Ignacio, la parroquia de San Ignacio, siempre los hemos llevado a este encuentro de preparación para Pentecostés. Déjanos tu número telefónico, podemos llamarte y decirte cómo puedes consignar. 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Claro que se entregan todos, y los jóvenes dan mucha alegría, sí, bastante. Bendito sea el Señor, estas dos actividades en el corazón de Jesús. Oramos por el Padre Pedro Justo Berrío, viene de la Arquidiócesis de Medellín, por el Padre Yomario Montoya, el Señor Arzobispo de Barranquilla, Monseñor Pablo Emilio Sala, Obispo Auxiliar, amigo Edgar Mejía, que el Señor le bendiga. Oramos por Estación Cero, Pentecostés, todo está organizado, mis hermanitos. Les acompañamos con la dirección general del Padre John Mario Montoya. Pedro Morales, muchas gracias. El máster en Barranquilla, en Cartagena, Luis Llamas, que el Señor te bendiga. Con ustedes, Margarita Álvarez de Sánchez, que les desea muchas bendiciones en esta nueva semana. A nuestra amiga Lidia María por acompañarnos en el Santo Rosario. Muchas gracias. Gracias, amigo, por su amable sintonía. 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Y en Cartagena, en el supercentro comercial La Plazuela, en la librería, también puedes adquirir tu escarapela para el homenaje a las madres, o en el centro de evangelización San Juan Eus. Hermanos, que el Señor les bendiga, mucha paz, alegría y gozo en esta nueva semana. Estamos todavía en Pascua, la alegría de la resurrección de Jesús te acompañe hoy y siempre. Un feliz y santo día, una feliz y santa semana. Que el Señor les bendiga.

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3: 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Tú, vida de mi alma, rey de mis amores, vive y reina en mí perfectamente. San Juan Eude.

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2: Segundo momento, el pretexto de la manzana.
3: Queridos amigos, qué bueno poder nosotros siempre tener este momento para darle gracias a Dios por la vida, por el hogar, por la familia. Qué bueno poder uno decirle a Dios, aquí estoy, Señor, para hacer tu voluntad. Qué bueno poderle decir uno a Dios, Señor, no estoy solo. Hay mucho por vivir, hay mucho por hacer, hay mucho por recrear. Qué bueno uno poderle decir a la familia, Señor, no me desampares. No me dejes estar a la deriva. No me dejes perder la calma. No me dejes perder el discernimiento. No dejes que se me pierdan las ilusiones o el gusto o el valor por las cosas. Uno, dentro del contexto de la casa y de la familia, debe entender que a Dios gracias tenemos un camino muy sólido, muy tranquilo, muy ordenado, que nos permita sentir lo cuán bella e importante es la vida si yo la recreo toda en Dios. Yo a Dios le tengo que decir gracias por lo que soy, gracias por lo que tengo, gracias por lo que represento. Yo a Dios le debo abrir mi corazón y le debo pedir que sea Él el protagonista y el hacedor de todas las cosas buenas que se puedan vivir y hacer. Que yo le pueda decir a Dios, dame la responsabilidad y la capacidad de enfocar mi mente y mi corazón. Que yo le pueda decir a Dios, Señor, no dejes que pierda el norte o el horizonte. No dejes que pierda la luz y la vida. No dejes que pierda el camino, el norte, la persona. No dejes que se me vaya de las manos todo lo positivo y grande que tú me has regalado. Entonces, en ese marco y en ese orden, uno se va dando cuenta cómo Dios nos va permitiendo generar espacios de convivencia, espacios de socialización, espacios de respeto, espacios de responsabilidad. Y en ese orden de las responsabilidades, uno debe tener siempre como la fuerza y la humildad, como para decir, estoy aquí, esto lo estoy construyendo, esto lo estoy viviendo, esto necesito corregirlo y voy por este lado. Y que uno sepa dónde está y para dónde va. ¡Uy, qué maravilla! Pero les insisto, esto siempre hay que trabajarlo con mucha inteligencia, con mucha fuerza, con mucha creatividad. Familia. En el Evangelio de Mateo, en el capítulo 24 del versículo 4 y siguientes, se nos dice a nosotros lo siguiente, es Mateo capítulo 24, versículos del 4 al 14. Estos 10 versículos nos dicen, Jesús les respondió, tengan cuidado y que nadie los engañe, porque muchos se presentarán en mi nombre, diciendo que son el Mesías y engañarán a muchos. Oirán hablar de guerras y noticias de guerras. Tengan cuidado y no se alarmen. Todo eso ha de suceder, pero todavía no es el final. Se alzará pueblo contra pueblo, reino contra reino. Habrá carestías y terremotos en diversos lugares. Todo eso es el comienzo de los dolores de parto. Los entregarán para torturarlos y matarlos. Todos los pueblos los odiarán a causa de mi nombre. Entonces muchos fallarán, se traicionarán y odiarán mutuamente. Surgirán muchos falsos profetas y se engañarán a muchos. Y al crecer la maldad, se enfriará el amor de muchos. Pero el que aguante hasta el final se salvará. La buena noticia del reino se proclamará a todas las naciones y entonces llegará el final. Palabra del Señor. Gloria a ti, Señor Jesús. Ciertamente uno en la sociedad encuentra gente afín, gente que desconcierta, gente que habla con la verdad, gente que habla con la mentira, gente que pregona el dolor, la angustia, la destrucción, gente que pregona la esperanza, la luz, la vida, gente para la cual todo es pecado y gente que ubican muy bien una experiencia de Dios y un camino espiritual. La espiritualidad hay que llevarla por un camino muy sano. Yo no puedo creer en Dios para condenarme. Yo no puedo creer en Dios para pensar que ya nada vale la pena, que nada tiene sentido. Yo no puedo creer en Dios pensando que ya las cosas no tienen valor o no se justifican. Yo no puedo creer en Dios y a la par ser una persona que se desespera por todo o pierde el horizonte en todo. No lo creo. Esto tiene que ser algo mucho más consistente, mucho más concreto, mucho más fuerte. Porque uno, la vida no la puede coger con pañitos de agua tibia. La vida yo no la puedo enfrentar con petalitos de rosa. La vida no es lucecitas, ni son soniditos de cascadas, ni sonidos de pajaritos, no. La vida hay que enfocarla, hay que enfrentarla, hay que asumirla, hay que gobernarla, hay que proyectarla por donde uno considera, bajo su experiencia, su conocimiento, su experticia, donde uno considere debe ser enfocado. La vida tiene que ser algo muy dinámico. Yo no me puedo quedar simplemente en una silla apoltronado esperando que todo me llegue. Yo no me puedo quedar por allá sentado en un jardín con los dedos juntos, con las piernas entrecruzadas, diciendo, todo esto es bello, la naturaleza es bella. No, esto hay que llevarlo mucho más allá. Y yo tengo que entender que hay gente que a uno le venden un paisajismo que quien se lo cree se embolata. Yo le creo más a aquel que me dice, vea, la vida no es fácil. Uno tiene que poner los pies en la tierra. Uno no puede ser tan débil ante las pruebas. Uno tiene que tomar posición y tomar partido. Uno tiene que ser un hombre capaz de abrir norte y de enfocar historia. Uno tiene que hacer con todo esto algo diferente. Eso me parece valioso. Pero ciertamente uno no puede dejarse seducir por la mentira, el engaño o esos falsos profetas que quieren vender todo en el momento en que uno menos lo piensa. No, esto hay que llevarlo y llevarlo bien. Esto hay que enfocarlo y enfocarlo bien. Esto hay que traducirlo y traducirlo bien. Esto hay que hacerlo. Ciertamente cuando uno se enfrenta con el tema de la vida, es donde empezamos a enfocar la realidad de la familia. Entonces uno, en el día a día, uno tiene que ser esa persona inquebrantable, permanente, sagaz. Uno tiene que tener amor frente a todo lo que hace. Y uno tiene que valorar el hogar, teniendo claro que la familia es una comunidad singular de personas. En la familia los padres están unidos entre sí por esa alianza matrimonial y los hijos son el don especial de Dios a los padres, a la sociedad, a la nación, al Estado. Los hijos son la alegría de la casa y esa alegría hay que cuidarla con sanos principios, con buenas normas, con valores. Yo no puedo dejar que los falsos profetas de esta sociedad desvirtúen el camino y el proceder de mis hijos. Yo tengo que llevarlos paso a paso hacia esa renovación, alianza, estructura, que les dé capacidad de defensa frente a la vida, que les dé capacidad de respuesta ante los problemas. Eso hay que hacerlo. Y necesitamos, desde el amor, desde la paz, desde la santidad, desde la fuerza, necesitamos abrir perspectiva, abrir panorama para que esto funcione y funcione para bien. Entonces, hay que tener claro que la familia se ve asediada por una ola publicitaria a través de los diversos medios de comunicación en donde se le presenta como la única que está en crisis o como la gran causante de los problemas sociales o como la institución que hay que intervenir porque está mal. Vemos hogares con un sinnúmero de dificultades y con muy pocas vías de solución. El ambiente familiar muchas veces se describe en un sentido negativo porque la comunicación no es la mejor o la empatía conyugal no funciona o las relaciones fraternales no existen. Y ojo, los enojos, la rabia, los malestares, las desesperaciones, las infidelidades y las amarguras se prestan muchas veces como un diagnóstico para todos los días en la esfera de la célula de la sociedad. Y si hay algo que la familia necesita hoy, es que la cuidemos, y que la cuidemos entre todos. Y si hay algo que a la familia hay que ponerle cuidado, es que ese falso profetismo no se les vaya a meter, o no se nos vaya a meter en las cuatro paredes. A mí me encanta cuando yo veo un papá que hablando con su hijo y le escucha sus argumentos y se los respeta, sin entrar en discusiones acaloradas, le dice, hijo, lo que tú me estás diciendo es esto, esto y esto. Y fíjate que a tu edad, en mi casa, yo escuchaba era esto, esto y esto. Y a lo largo de la vida, donde estoy hoy, eso que yo escuché en mi hogar me permitió construir esto, ser lo que soy por esto, valorar mi vida y valorarte a ti gracias a esto. Y empieza entonces uno a decir, hombre, cuando mi juventud o mi proyecto de vida, cuando yo tenía tu edad, esto era lo que yo escuchaba de mis padres, esto era lo que yo veía en la sociedad, esto era lo que yo comprendía con mis amigos, esto era lo que yo podía experimentar con los de la casa, etcétera, etcétera. Y empieza uno a mirar dentro de ese derrotero esos procesos comparativos. A su edad yo tenía esto, esto o aquello. Y ya hoy en día lo que yo veo es esto, esto y esto. Óigame, y les cuento una cosa. Y cuando uno como hijo empieza a escuchar lo que era esa realidad de casa, ese orden de la familia, ese proceder de nuestros padres, y cuando ya uno los empieza a mirar con ese resumen de inventario, ya uno dice, uy, qué maravilla, qué maravilla. Empieza uno a darse cuenta de algo importante, ¿y saben qué es? Empieza uno a darse cuenta de que definitivamente la experiencia de nuestros papás no se improvisa. Se empieza uno a dar cuenta que la fuerza de nuestros papás definitivamente marcan diferencia absolutamente en todo. y empieza uno a darse cuenta que uno no debe de menospreciar esa sabiduría de los papás, uno no debe menospreciar ese bagaje de nuestra familia y uno no debe menospreciar ese orden y ese conjunto de las cosas. Y en esto tengamos claro que todos, en medio de la sociedad, están queriendo encontrar seguridades, pero desafortunadamente esas seguridades las están buscando fuera de lo que es veraz, de lo que es sano, de lo que es limpio, de lo que es congruente, de lo que es la familia. Y es que en los hogares no se está educando para manejar la libertad y el equilibrio ante las situaciones del mundo. Somos expertos, usted y yo, todos, en analizar los problemas, pero somos muy limitados para darle solución. La familia nos necesita, queridos amigos. La familia nos necesita. A todos. A todos, sin excepción, la familia nos necesita. Y por eso yo quisiera decirles que cuando en la familia no hay seguridad y confianza en la persona, se despierta la tensión y se pierde la serenidad. Si una persona desea encontrar su serenidad, debe intensificar la oración, ser más virtuoso, preocuparse por hacer el bien a la persona o a las personas amadas. En otras palabras, la serenidad se consigue cuando en mi corazón hay paz. Y la paz no se espera, sino que por el contrario se modela con nuestra propia vida. Es uno el que va construyendo escenarios de paz. La serenidad en la familia es la luz de los ojos, es el alma de todos. Quien debe acrecentar la caridad y vivir a plenitud del Evangelio es capaz de ser sereno ante los demás. La familia debe guiarse por los caminos de Dios para no encerrarse en los obstáculos o en las barreras del mundo o de los hombres. No podemos exponer nuestras familias para que hagan de ellas un conejillo de laboratorio. No, ni riesgos. Desde nuestra experiencia debemos saber cuál es la educación que conviene a los hijos, a mis hijos. ¿Cuáles medios de comunicación están trabajando en pro de los valores de morales y religiosos, de esos valores cristianos? ¿Cuáles películas tienen un conjunto de mensajes que han de ser convenientes? A mí me preocupa cuando yo ya voy a estas nuevas series y a estas nuevas películas de superhéroes, cómo todo ese tema de la ideología de género nos lo van metiendo como si fuera un proceso ya normal, ya una lección aprendida, ya algo real. Y entonces dice uno, bueno, ¿y esto cómo lo vamos a enfocar en el diálogo? Es que no todo lo que los medios me presentan tiene que ser verdad. No todo lo que un político o un intelectual de turno, un economista o inclusive un religioso de turno me esté diciendo, no todo tiene que ser verdad. Yo tengo que poner discernimiento, hombre, esto está bajo el parámetro de los valores, esto está bajo los sanos principios, esto está acorde a lo que es mi experiencia y mi lectura de la vida. Es que a mí la familia no me la moldean los de afuera. La familia la cuadro y la moldeo yo desde dentro. La familia soy yo el que le voy dando la dirección con base en el amor, en ese amor que siento para con mi pareja y en ese amor de papás frente a los hijos. Es con amor que uno saca a esa familia adelante. Entonces nosotros no podemos exponer nuestras familias a que la desvirtúen o a que la desdibujen o a que la lleven a un escenario muy contrario a lo que yo soy. Hoy, más que nunca, debemos abrir los ojos a la infinidad de corrientes que explotan al hombre, que sacan provecho de él y que no lo valoran como persona. No todo trabajo que uno va encontrando en la sociedad me dignifica o me salvaguarda mis valores o me defiende mis principios. Hay unos trabajos que uno, por recibir un peso, pierde su criterio, su conjunto, su norma, su valor, su referente, su escuela, su familia. Hay que capacitar papás a los hijos para que actúen racionalmente y para que en todo momento sigan el camino del bien. Papás, hay que saber enfocar a los hijos para que ellos no se dejen simplemente manipular por todo lo que está allá afuera. Y uno no puede simplemente orquestar lo que uno en su intuición o en su sensatez o en su sentido común, uno sabe que está mal. Yo no puedo dejar que mis hijos traguen entero. Hay que llevar a estos muchachos a que disiernan. Hay que llevar a estos muchachos a que clarifiquen, a que enfoquen, a que tomen posición, a que obren con el bien. Y el hecho que una persona quiera coger una tendencia, una corriente, no significa que porque cogió esa tendencia o corriente la tenemos que coger todo. No, usted clarifique sus ideas y saque adelante su proyecto, pero defienda sus principios, por favor. Defienda siempre sus principios, propio de la familia. Por eso el amor, la virtud y la oración hacen de la familia un pequeño cielo. Que Dios me los bendiga, que Dios me los acompañe y que Dios me los llene de su amor en el nombre del Padre, del Hijo y del Espíritu Santo. Amén.
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15: Vamos a leer el Evangelio según San Juan, en el capítulo 15, versículo 26, al capítulo 16, versículo 4. En aquel tiempo dijo Jesús a sus discípulos: cuando venga el Paráclito, que les enviaré desde el Padre, el Espíritu de la verdad que procede del Padre, Él dará testimonio de mí, y también ustedes darán testimonio, porque desde el principio están conmigo. Les he hablado de esto para que no se escandalicen. Los excomulgarán de la sinagoga. Más aún, llegará incluso una hora cuando el que les dé muerte pensará que da culto a Dios. Y esto lo harán porque no han conocido ni al Padre ni a mí. Les he hablado de esto para que cuando llegue la hora se acuerden de que yo se lo había dicho. Palabra del Señor. Gloria a ti, Señor Jesús.

Terminamos hoy la lectura de la segunda parte del discurso de despedida de Jesús en el Evangelio de Juan. Pero primero repasemos brevemente lo que ocurrió, lo que se nos dijo en el capítulo 15. Después de describir todas las implicaciones de la comunión con Jesús, recordemos la frase fuerte, la palabra fuerte, permanecer. Yo en ustedes, ustedes en mí. Y todo esto nos llevó a un desglose de esta circularidad de fe y de vida con Jesús, con Dios, por supuesto, con el Padre y en la savia vital del Espíritu. Todo esto desde una perspectiva del amor. Y vimos cómo a partir de aquí Jesús comenzó a preparar a los discípulos para las situaciones de contradicción, de adversidad que se dan en medio del mundo. Claro, enseguida se perciben las dos caras de la moneda. Cuando tú vives en el amor, también sabes lo que es el odio. Cuando tú entras en una relación de comunión, también sabes lo que es el rechazo. Y esto le pasa a un discípulo de Jesús. Es tan fuerte su vinculación, su unión con el Maestro, que no espere que todo el mundo se lo va a entender. Experimentará incomprensión, rechazo, desprecio, persecución. Y Jesús, que venía hablando tan fuertemente del amor, ahora comenzó a preparar a sus discípulos para afrontar esta dura realidad, característica también del discipulado, en su trayectoria en medio del mundo. Jesús los invitó a hacer una valoración, una ponderación de esta dolorosa realidad. El hecho es este, vamos a puntualizarlo. Ante las incomprensiones del mundo, corremos el riesgo de sentirnos confundidos, de pensar que no lo vamos a lograr, de apagar la llama de la fe, o peor, de dejar que la sal pierda su sabor. Desde el comienzo, desde Jesús hasta hoy, siempre ha habido persecuciones. Siempre. Y pienso que los tiempos recientes que vivimos, y lo digo a nivel cultural general, no son la excepción. Son tiempos en los que la fe puede quedar reducida a una vaga pertenencia cultural. Yo soy cristiano, soy católico porque mi familia lo es, porque esto me lo enseñaron en la escuela o porque es la tradición de mis papás. Pero a veces sin convicción, sin experiencia personal de Jesucristo. Y esto tiene sus consecuencias. Y lo mismo puede pasar también cuando vemos el cristianismo como un digno, incluso cada vez más ignorado, modelo de comportamiento que marca la diferencia en medio de la sociedad. Y la Iglesia puede llegar a ser aceptada, como ocurre en muchos lugares, gracias a su compromiso social con los vulnerables, pero no necesariamente por lo que ella predica, por la persona de Cristo. Si bien la caridad es la puerta de la fe para muchas, muchas personas. Quedamos entonces en medio de dos peligros. Por una parte, el mundo hostil al cristianismo, en nombre de una malentendida interpretación de la libertad, reduce la fe al ámbito privado de la conciencia. Como quien dice, esta es tu convicción, allá tú, vívelo tú. Y por otra, una intolerancia, a veces rabiosa y agresiva, que se siente de vez en cuando de parte de algunas ideologías que ven en el cristianismo una amenaza para sus propuestas en contra del valor de la vida y de la familia. Y la persecución no solamente es contra la fe, contra la Iglesia, sino también se siente un feroz anticlericalismo.
¿Y qué hace uno frente a esto? Ese es el Evangelio de hoy. ¿Cómo se afronta esta adversidad? Veamos cómo Jesús educa a sus discípulos entonces con instrucciones aún más precisas para enfrentar situaciones de rechazo. ¿Cómo debemos responder al odio del mundo? Y la primera enseñanza de Jesús retoma la promesa de la asistencia del Espíritu Santo, cuya presencia ahora está relacionada con el dar testimonio. ¿Cómo se responde? Dando testimonio con la fuerza del Espíritu Santo. El Espíritu Santo nos sostiene y nos da fuerza para dar testimonio de Jesucristo, para mantenernos firmes en la fe hasta el final, incluso dando la vida con sangre si fuera necesario. En el Evangelio de hoy encontramos cuatro indicaciones sobre la manera como un discípulo del Señor debe responder a la agresividad que proviene del mundo. Pero todas ellas, las cuatro, giran en torno a la misma idea: dar testimonio. Dar testimonio es la palabra fuerte del Evangelio de hoy. Pero este dar testimonio tiene cuatro modulaciones, tiene cuatro aspectos que Jesús profundiza. Primero, dejar que el Espíritu nos dé el testimonio a nosotros. Jesús dice: cuando venga el Paráclito, Él dará testimonio de mí. Lo interesante de este texto es a quién se le dará el testimonio. Y uno tiende a pensar que el Espíritu Santo le dará testimonio a la gente de la calle. Pues no. Que el Espíritu Santo afrontará a las personas que nos están rechazando. No. El testimonio del Espíritu, en primer lugar, es para el discípulo. Para el discípulo es que ha sido enviado el Espíritu. El Espíritu, primero, Él es el testigo por excelencia. Y nos da testimonio a nosotros, los discípulos de Jesús. Nos habla de Jesús, nos centra en la persona de Jesús. Se trata del testimonio de que Jesús verdaderamente vive, que sigue siendo el Señor de sus discípulos, que no los abandona. Y esto anima al discípulo para que dé este mismo testimonio. El discípulo perseguido necesita de esta fuerza de ánimo que da el Espíritu Santo. Solo quien ha hecho una experiencia del Señorío de Jesús por medio del Espíritu Santo no tiene ningún inconveniente para testimoniar al Señor ante el mundo. Uno solamente puede hablar de aquello que ha vivido. Y por eso el Espíritu Santo forma en nosotros a Jesús. Porque tú no puedes dar lo que no tienes. Y entonces, formando a Cristo en nosotros, nos capacita para el testimonio. Y el Paráclito, el Espíritu, no viene en primer lugar a quitarnos los problemas. No, Él nos enseña a analizarlos y a saber descubrir qué es lo que verdaderamente tenemos que trabajar en nosotros para poder sostener y avivar el testimonio de una vida en Cristo. Y esto ya es decisivo. Todos queremos soluciones fáciles, ¿verdad? Pues en las cosas de Dios no es tan así. El Espíritu no te quita los problemas, te ayuda a analizarlos y te da una actitud nueva para que tú los puedas resolver. Bueno, paso número uno, el Espíritu da testimonio al discípulo.
Y ahora viene el paso número 2. Este discípulo, fortalecido por el Paráclito, por el Espíritu, ahora junto con el Espíritu, da testimonio ante el mundo. La obra del Espíritu se expresa mediante un testimonio explícito de Jesús que se hace de palabra y de obra. Dice Jesús: pero también ustedes darán testimonio porque están conmigo desde el principio. El primer testigo es el Espíritu, el segundo testigo somos nosotros, nosotros con la fuerza del Espíritu. Y no se testimonia un sentimiento ni una buena intención con relación a Jesús, sino todo un camino de vida recorrido con Él. Como dice Jesús, darán testimonio porque están conmigo desde el principio, porque han hecho un camino conmigo. El contenido del testimonio es el Evangelio hecho vida, encarnado en el largo y paciente camino de la fe. Se testimonia lo que Dios ha hecho por uno desde el primer momento de gracia, cuando fuimos llamados al seguimiento hasta ahora. Y se anuncia con hechos concretos lo que Jesús ha significado para nuestra vida, todo aquello que ciertamente no se habría podido vivir sin Él. El testimonio de los creyentes, de los mártires, se entiende a la luz del de Jesucristo. Miren, el martirio es el ápice del camino del discipulado. El martirio es el testimonio perfecto del seguimiento. Es posible que no muramos de muerte violenta, pero en nuestra vida cristiana es posible que nos sintamos despreciados, rechazados, burlados, perseguidos, amenazados, criticados por nuestra fe en el Señor. Es posible que nuestro martirio no sea de sangre. Y de hecho, la palabra martirio no significa precisamente eso. Martirio significa testimonio, tal cual la palabra griega martis es el testigo, la martiría es el testimonio, y no estaba asociado inicialmente con sangre. Pero Jesús nos dio su testimonio con la sangre de la cruz, yendo hasta el final de su predicación y de su obra, sellándolo con la sangre. Y por eso nosotros asociamos martirio con muerte, con sangre. Pero es posible que haya un martirio sin sangre, un martirio que no termine de esta manera, pero sí, ciertamente, en un sufrimiento muy grande por el rechazo que otras personas hacen de nuestra opción de fe. Y para dar testimonio, nosotros necesitamos del Espíritu Santo. Sin el Espíritu, nosotros no podemos testimoniar. No podemos. Hay un dicho de los padres del desierto, un dicho del siglo IV después de Cristo, que a mí me fascina, a mí me ha ayudado mucho. Dice así: da sangre y obtendrás el Espíritu. Repito, da sangre y obtendrás el Espíritu. Es un dicho que pone en evidencia la circularidad profunda entre ascesis, martirio cotidiano, y Espíritu Santo. Da sangre y obtendrás el Espíritu. Y viene el paso número 3 de este camino del testimonio. El primero, el Espíritu nos da testimonio a nosotros. Paso número 2, nosotros con la fuerza de este Espíritu, da sangre y obtendrás el Espíritu, dicen los padres del desierto, nosotros testimoniamos. Pero viene el paso número 3, mantenernos firmes a pesar de lo duro que sea la persecución, no abandonar, no claudicar, no tirar la toalla. Esto es claro: donde se manifiesta Dios,
también se manifiestan divisiones, rechazos. Quien quiera ser discípulo de Jesús estará dispuesto a sufrir el mismo rechazo del Maestro y a vivir una muerte como la suya. Por eso dice Jesús que a sus discípulos los expulsarán de las sinagogas. Los expulsarán, los echarán. Este es el momento más doloroso, el rechazo de la propia comunidad de fe y de amor. El evento que puede llegar hasta un desenlace trágico, como anota Jesús, e incluso llegará la hora en que todo el que os mate piense que da culto a Dios. Vaya frase. Y en un momento de esos el discípulo se podrá escandalizar. Le va a parecer que tanto sufrimiento es injusto y que es demasiado. Y Jesús pide que no se escandalicen, que no salgan corriendo despavoridos. Él estará al lado cuidándolos. Recordemos el testimonio de Pablo frente a las persecuciones de Nerón, cómo el Señor no lo abandonó. El seguir en pie, el permanecer firmes, leales y fieles, ya es una forma importante del testimonio. Les cuento una anécdota. Hace algunos años, cuando era capellán de hermanas carmelitas descalzas, no diré dónde, una hermana ya mayor se me acercó. Estábamos celebrando ese día la fiesta de Santa Teresita del Niño Jesús, y en nuestra conversación allá en el locutorio salió el tema. Yo le ponía el tema: hermana, a mí me llama la atención que la mayor parte de los santos carmelitas, que tienen una lista larga de santos, la mayor parte han muerto muy jóvenes, excepto los santos padres, Santa Teresa, San Juan de la Cruz y algún otro por ahí. La mayor parte ha muerto jóvenes, Teresa de 24, Teresita de los Andes de 19, Isabel de la Trinidad de 22 o 23, Teresa Margarita, Magdalena de Pazzi, todos muy jóvenes. Y decía: hermana, qué maravilla. Y la hermana me miró a los ojos y me dijo: Padre Fidel, la verdadera maravilla es llegar a los 77 años como yo y todavía seguir en pie, con las banderas en alto. Me dieron unas ganas de darle un abrazo, pero no pude porque había una reja por la mitad. Uno puede morir joven y uno puede decir: claro, voy para el cielo porque di la vida por el Señor. Pero mucho más martirio es llegar a largos años de vida y seguir con la bandera de la fe en alto. Y ese es el paso número 3. El cuarto lo digo brevemente: hacer memoria de la palabra de Jesús. ¿Por qué? Porque nuestro testimonio no es lo que yo quiero decir, no es simplemente contar anécdotas. Yo a veces escucho en los grupos de oración: voy a dar el testimonio, y nos quedamos en anécdotas. El testimonio, mi querido hermano, es mostrar cómo la palabra de Dios que está en el Evangelio se escribe en tu propia biografía. Eso es el testimonio. Dice Jesús en el versículo 4 del capítulo 16: os he dicho esto para que cuando llegue la hora, se acuerden de que ya se lo había dicho. No lo dije esto desde el principio, porque estaba con ustedes. Jesús nos habla anticipadamente para que no nos tome de sorpresa la situación. Pero de lo que tendrá que acordarse el discípulo no es de la persecución, sino de la promesa de la victoria. En el momento más difícil, no se acordará que el Señor le dijo que le iban a perseguir. De lo que se acordará es que el Señor le dijo que iba a salir victorioso. Y en este sentido, la memoria de la palabra del Señor es decisiva. Es una forma de vigilancia cristiana. Y esto lo podemos extender a todas las palabras del Señor. Todas las palabras del Señor tienen por finalidad ayudarnos a tomar conciencia de las diversas situaciones que vivimos en nuestra vida cristiana todos los días y a discernir la actitud justa
que nos coloca a la altura de la situación. Eso es lo que importa. Poder vivir en el Señor cada momento de la vida. En la cocina, en un diálogo, en el trabajo, en todo. Y entonces se verá que el Evangelio lo llevamos escrito en nuestra manera de ser. Al terminar esta sección del discurso, donde Jesús nos ha dicho la palabra clave, den testimonio, el Espíritu les da testimonio a ustedes. Den ustedes testimonio con la fuerza del Espíritu. Manténganse en pie y dejen que el Evangelio sea escrito en sus vidas, porque ese es el testimonio en última instancia. Yo los invito a terminar orando. Gracias, Padre, por las palabras de Jesús. Tu Hijo coloca nuestros pies en la dura realidad del caminar del discipulado, pero no deja nunca de iluminarnos amablemente con su presencia siempre fiel. Nos ayuda a comprender mejor lo que estamos viviendo todos los días. Ayúdanos para que nos dejemos sorprender. No sea que a la hora del testimonio no estemos suficientemente maduros ni preparados. Infunde en nosotros el amor, la paciencia y la fortaleza que le sostuvo en el camino de la cruz. Amén. Bueno, que el Señor los bendiga a todos y les conceda un día muy bueno y una semana muy provechosa en todas las actividades que van a emprender. Que el Señor los bendiga en el nombre del Padre, del Hijo y del Espíritu Santo.

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12: 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Son las 6.
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Señor Jesús, al comenzar este día queremos poner toda nuestra actividad, nuestros pensamientos, nuestras palabras, nuestros actos en tus manos. Queremos ofrecernos a ti y a través de ti queremos presentárselos a Dios, nuestro Padre del Cielo. Queremos suplicarte también que hoy sea un día de bendición para toda nuestra patria colombiana. Que haya paz, que haya tranquilidad, que haya bendiciones en todos los hogares. Que la presencia tuya, Señor, se perciba en nuestros rostros y en nuestras palabras, que tú vivas en el corazón de todos nosotros y de toda nuestra patria colombiana.

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Saludándoles a todos ustedes, hermanos de las emisoras Minuto de Dios de Barranquilla y Cartagena. Un cordial saludo para ustedes, amigos. Que Dios les bendiga en este nuevo día y en esta nueva semana. Hoy comenzamos una nueva semana laboral, lunes 11 de mayo. Para todos ustedes, deseándoles lo mejor. Para todos ustedes, dándole la gracia a Dios. Las gracias a Dios para todos ustedes, reconociendo las bondades, la bondad, la misericordia, la ternura de Dios que siempre está con nosotros. Dios les bendiga a todos ustedes, hermanos, y a comenzar con ganas esta nueva semana.

Entramos a esta nueva semana con una nueva actitud, con mentalidad de saber que Dios nos acompaña. Y como nos decía el Señor en el Evangelio de ayer, en este quinto domingo de Pascua, sabemos que no estamos solos, que el Paráclito, el Abogado, nos defiende, nos acompaña, está con nosotros, nos da fuerzas para seguir adelante, que en esta lucha de fidelidad a Jesucristo no la estamos dando nosotros solos. Hay alguien que nos sostiene, hay alguien que nos da fuerzas, hay alguien que nos da alegría en el camino. Se llama el Paráclito, el Abogado, el Defensor, aquel que nos sostiene en la vida espiritual y que Jesús dijo: no los voy a dejar solos, enviaré de parte del Padre el Espíritu Divino, el Espíritu Paráclito, Abogado, Defensor, Intercesor para todos nosotros. Así que mis hermanos, comenzamos la semana con esa actitud, con esa seguridad. No estamos solos, nos acompaña el Santo Espíritu de Dios, Paráclito, Defensor, Abogado.

Bueno, y estamos comenzando este nuevo día, hermanos. Aquí hay alguien que me dice, padre, no se escucha. No se escuchan, hermanos. Yo no sé si alguno de ustedes no escucha por Facebook, por Instagram, por Facebook, padre John Mario, pues notifíqueme. Y hermanos, comenzamos este nuevo día con ganas. Y ayer fue una experiencia muy bonita para mí, una experiencia muy bella, una experiencia muy fortalecedora y de mucha esperanza. Porque ayer estuve en Cartagena celebrando a las 7 de la mañana la Eucaristía en la parroquia de Nuestra Señora de la Consolata, barrio Blas de Lezo, con el padre Javier Rosanía. Y fue una experiencia tan bonita ese templo. Estaban transmitiendo la Eucaristía también para Cartagena Televisión y en el canal de Claro. Allí la gente, qué bonita la gente, qué bonito estar orando, qué bonito. Y estuvimos allí celebrando la Eucaristía y fue una comunidad muy viva, una comunidad muy fuerte, una comunidad muy, muy firme, una comunidad maravillosa. Al padre Javier Rosanía, que ha sido siempre muy cercano a la emisora Minuto de Dios de Cartagena, pues agradecerle su cariño, su cercanía, su comprensión, bueno, esa solidaridad sacerdotal y que nos permitió la Eucaristía y hablar de este encuentro que tendremos en homenaje a las madres de sanación interior de la familia, de oración. Y fue bien bonito realmente. Gracias, padre Javier Rosanía. Pero también estuvimos recorriendo las calles de Cartagena. Estuvimos por la Pedro de Heredia, estuvimos por Boca Grande, estuvimos en el Pozón, en el barrio Laya. Nos fuimos hasta Turbaco y comprobamos que en general la emisora se oye bien, bien, bien. Fue como un recorrido que hice con Claudia Salcedo, con Mario Ruiz, y recorrimos, como les digo, el Pozón, Olaya, Barrio Los Alpes, el sector de la del Centro Comercial Plazuela, donde tenemos nuestro punto allá, y comprobar que la emisora, bueno, pues llega a las personas, llega con fuerza. Tenemos todavía algunas deficiencias, pero prácticamente estuvimos hasta Turbaco y prácticamente la emisora sí se escucha muy, muy bien. Muy bien se escucha la emisora y dándole gracias a Dios por eso.

después de recorrer la ciudad y después de estar con esa hermosa comunidad del barrio Blas de Lezo y de estar en la comunidad con el padre Rosanía, que esperamos Dios nos escuche, poderlo tener realizando un programa en la emisora, eso sería maravilloso. Ya nos dijo que sí y estamos buscando el horario. Así que padre Javier Rosanía, bienvenido a la programación de la emisora Minuto Dios de Barranquilla y Cartagena. Creo que va a ser una experiencia muy bonita para todos. Pero luego, a las 12 del día, en la catedral, celebré la Eucaristía allí en esa hermosa catedral, con donde pues la regenta el padre Rafael Castillo, donde tuvimos oportunidad de conversar tan bonito de toda la presencia de los eutistas en su vida, el padre Eduardo Roldán, el padre Mario Ormaza. Me hablaba de los eutistas que han influido en su formación, de los eutistas que le han ayudado en su camino espiritual. Pues con el padre Rafael Castillo, una presencia muy bonita, el señor arzobispo sabía que yo iba a celebrar la Eucaristía y en un gesto de gran fraternidad se acercó allí a saludar. ¿Cómo está padre John Mario? Bienvenido, esta es su casa. Qué bonito, pues como sintiendo que es una actitud tan bonita. Margarita Martínez Maturana, feliz día y gracias por venir a nuestra comunidad La Consolata. Fue una Eucaristía maravillosa, gracias Padre Montoya. Mire, alguien agradeciendo allí por la Eucaristía ayer en la parroquia Nuestra Señora La Consolata, en el barrio Blas de Lezo. Pero con esta visita también a la catedral, óigame, fue tan bonito, fue tan reconfortante, fue tan... Oiga, bonito, bonito, realmente me pareció como tan en la Catedral Santa Catalina de Alejandría, que tiene tremendo nombre además, la Catedral de Cartagena, Santa Catalina de Alejandría, y sentirse uno apoyado. El padre Rafael Castillo dijo, bueno, la ofrenda de hoy, todas las ofrendas de hoy que se van a pedir en un sobre, serán para la emisora Minuto de Dios, porque decía, no es por usted padre, es por San Juan Eudes, es porque creo en toda esta obra del Minuto de Dios que hace tanto bien, que llega a cada rinconcito de la ciudad a donde nosotros no podemos llegar. Es tan bonito esto. Bueno, fue una experiencia muy bonita, muy bonita. Karen Patricia dice, padre John Mario, señor Jesús lo bendiga, feliz día, chévere tu visita por Cartagena, qué bueno. Y estaremos el miércoles en la parroquia Nuestra Señora de la Consolata con el padre Javier Rosanía en una jornada de oración y de alabanza. Bueno, mis hermanos, porque el tiempo va corriendo. Pidámosle a Dios que esta semana sea de mucha bendición para todos. Hagamos una oración bendiciendo el tiempo, bendiciendo este encuentro, bendiciendo esta nueva semana. Oh Dios, te damos gracias por este nuevo día. Te damos gracias por esta nueva semana. Te damos gracias porque en medio de las dificultades tú nos acompañas, tú nos das fuerzas. Te damos gracias por esta nueva semana que será para nosotros de mucha bendición, que será un regalo abundante. Dios, te damos gracias por este nuevo día de vida. No fui en esta ocasión uno de los 170 mil que murió en la planeta Tierra para en la noche, sino que, bueno, todavía tengo vida, todavía salgo adelante, todavía con fuerzas. A ti la gloria, oh Dios, por los siglos de los siglos.

Les recuerdo a todos ustedes, amigos de Cartagena y amigos de Barranquilla, que ya podemos decir, este sábado que viene estaremos en el Coliseo del Colegio Bifi, en el gran encuentro de sanación de la familia, gran encuentro donde también haremos oración de bendición para las madres, gran encuentro de avivamiento espiritual, de fuego del espíritu, en el homenaje a las madres. Cartagena, atención, este sábado, 2:00 p.m, Coliseo del Colegio Bifi. Nos daremos cita para escuchar la palabra del Señor predicada por el padre Charlie García, el Ministerio de Música Estación Cero, y estaremos celebrando la Eucaristía. Gran tarde de evangelización, de sanación, de avivamiento espiritual, de efusión de Espíritu Santo, Cartagena, este sábado 16 de mayo, 2:00 p.m, nos encontraremos. 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Y mis hermanos, qué bueno que nosotros podamos darnos cita este sábado, 2:00 p.m, Cartagena, gran encuentro de sanación de las familias. Venga usted con toda su familia, venga usted con todos sus amigos a esta tarde de oración y de sanación.

también Barranquilla. Nos preparamos para este gran encuentro dentro de 8 días, lunes festivo, 18 de mayo, Salón Jumbo del Country Club, preparación a Pentecostés, predicación con el Padre Pedro Justo Berrío, Estación Cero, Eucaristía, momento de fusión de Espíritu Santo. 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Al Señor Jesús la gloria y la alabanza. Bendiciones, qué bueno estar firmes en el Señor Jesús.

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mis hermanos, estos dos encuentros, el de Cartagena el próximo sábado y el de Barranquilla el lunes festivo 18 de mayo dentro de 8 días, marcan un ritmo espiritual para la emisora. Marca un ritmo espiritual de oración, de alabanza, de bendición, un ritmo espiritual de nuestras emisoras. Marca un caminar, es encontrarnos a orar. Lo necesitamos porque a veces las penas nos agobian. Lo necesitamos porque a veces las dificultades nos asedian. Lo necesitamos porque a veces el dolor nos agobia demasiado. Y necesitamos de esta fuerza espiritual, de la comunidad orante, de la comunidad celebrante, de la comunidad que con su fuerza de oración disipa las penas, que con su fuerza de oración disipa la angustia. Necesitamos de esa fuerza de oración en comunidad y la viviremos el próximo sábado 16 de mayo, 2 de la tarde, Coliseo Bifi, Cartagena. Y el próximo lunes, dentro de 8 días, 18 de mayo, Barranquilla, Salón Jumbo del Country Club.

Señor es nuestra fortaleza, nuestro escudo, nuestro único lugar seguro. Está cantando con nosotros el grupo musical Estación Cero. Eres tú, Señor, nuestro refugio, nuestro escudo, nuestro único lugar seguro. Eres tú, Señor, donde nos sentimos firme, salvado, nos sentimos con fuerza, con ánimo, nos sentimos firmes. Eres tú, Señor, nuestro escudo. Eres tú nuestra seguridad. Eres tú nuestra paz. Cantamos con Estación Cero al comenzar esta nueva semana. Hoy lunes 11 de mayo. Lunes 11 de mayo. El tiempo corre, el tiempo vuela. Y es una alegría estar, amigos queridos, aquí alabando, bendiciendo, glorificando al Señor. Nuestra fortaleza es Él. Nuestra alegría es Él, nuestra paz es Él. Dios es nuestra seguridad en momentos de dificultad. Él es nuestro escudo. Estamos cantando en este momento.

Bueno, hermanos, qué rico levantarnos en este día con este mensaje de optimismo, con este mensaje de paz, con este mensaje de fuerza para seguir adelante. Qué bueno levantarnos con alegría en este día. Qué bueno levantarnos sabiendo que Dios nos acompaña siempre y que a pesar de las dificultades no perderemos el ánimo, no perderemos el entusiasmo, no perderemos la paz, porque tenemos a alguien que nos acompaña, que nos fortalece. Amigos, amigas, tenemos todavía una semana Cartagena para este gran encuentro de oración, de alabanza, de bendición. El Señor hemos encendido

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0: ¿Cómo te pago, Señor, por todo el bien que nos has regalado a través de tantas madrecitas buenas, de tantas madres dulces, de tantas madres entregadas? ¿Cómo te pagaremos, Señor, por esas madres tan preciosas que queremos seguir felicitando y homenajeando? Porque este mes es de ella y de nuestra Madre del Cielo.
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0: Oiga, a través de las mamás nosotros conocimos la ternura de Dios. A través de las mamás hemos conocido ese amor que es el más parecido al amor de Dios. Saludo a los socios del Club de Amigos de Minuto de Dios, los que nos ayudan a seguir transformando vidas, esos que están conectados siempre escuchando la única que llega al corazón, Minuto de Dios Radio. A todos los que están en los 1370 de la M en Barranquilla, bendiciones, abrazos. A mis hermanos conectados en los 89.5 del FM en Cartagena, en el Corralito de Piedra, ¡mua! Besos para los socios del Club de Amigos. 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Mi querida Judith, bendecido día, ¿cómo está usted?
2: A todos nuestros queridos oyentes, a nuestros queridos y consentidos socios, y un abrazo grande para usted, Fabi. Que Dios me la bendiga, que Dios me herede toda esa fuerza y que siga dándole la alegría para seguir sirviendo al Señor como lo hace tan divinamente. Bueno, Fabi, yo aquí feliz de la vida, dándole gracias a Dios.
0: ¿Cómo le fue en el Día de la Madre? Cuénteme.
2: ¿Cómo, cómo?
0: Que cómo le fue en el Día de la Madre, que cuente.
2: No.
0: ¿Qué super, hizo?
2: Súper chévere. Bueno, le cuento que yo estuve modo promoción de este encuentro que vamos a tener aquí en Cartagena, que es un encuentro de sanación para las madres y para la familia. Es un homenaje a las madres y que es una oportunidad para encontrarnos con Dios y que el Señor le dé ese regalo a todas las madres y a todas las familias que necesitan esa sanación, porque allí se va a vivir la verdadera unción, Fadi. Así que fuimos a la catedral. Bueno, estuvimos allá un buen rato, pasamos un rato divino con una oración del Padre John Mario al Espíritu Santo que nos puso en sintonía con Dios y experimentamos de verdad esa presencia del Señor, Fadi. ¿Qué más regalo que ese, Fadi?
0: Cuénteme. Pues sí, me parece muy bueno, me parece espectacular. Porque, oiga, no hay nada mejor que compartir en familia, que compartir haciendo lo que a uno le gusta. Oiga, a usted le gusta evangelizar y usted, mejor dicho, se fue en modo encuentro de sanación para las familias y homenaje a las madres, haciendo lo que le gusta a las mamás. Yo espero que todas hayan disfrutado, que todas las hayan consentido, y si no le celebraron este fin de semana, me imagino que será el otro, el sábado, el domingo, de pronto que tengan, que caiga quincena, entonces de pronto hay algunos que celebrarán este sábado que viene. Así que bendito sea el Señor. Vamos a tomarnos
2: todo un mes para festejarlas.
0: Pues sí, y todos los días del año, porque todos los días del año se puede tener una actitud linda con las mamás, agradecida, una actitud de cuidado, de respeto. Así que todos los días son de ellas, justos y necesarios. Oiga, vamos a tomarnos esa cápsula que nos pone chéveres. La cápsula de la vitamina P de la palabra de Dios, esa que necesitamos para ponernos en onda, para sintonizarnos con la voluntad del Padre, para hacer las cosas que al Señor le agradan. Así que vamos con la cápsula.
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0: Ven Espíritu Santo, ven tú que eres la promesa del Señor Jesucristo, ven Santo Espíritu de Dios y sopla sobre cada corazón, Santo Espíritu de Dios, sopla, sopla tu aliento de vida, ven Santo Espíritu de Dios y llénanos de tu paz, del gozo de tu presencia y ponnos a tono con la voluntad del Padre, sintonízanos, oh Santo Espíritu de Dios, con la voluntad del Padre, forma en nosotros a Jesús. Amén. El salmo que nos propone la liturgia es el Salmo 149. El Señor ama a su pueblo. Canten al Señor un cántico nuevo. Resuene su alabanza en la asamblea de los fieles. Que se alegre Israel por su Creador, los hijos de Sion por su Rey.
1: Alabad su nombre con danzas. Cantadle con tambores y cítaras, porque el Señor ama a su pueblo y adorna con la victoria a los humildes.
0: Que los fieles festejen su gloria y canten jubilosos en filas, con vítores a Dios en la boca. Es un honor para todos sus fieles. El Señor ama a su pueblo.

0: Salmo 149 me invita a tres actitudes a mí, mi querida Judith.
1: Cuénteme.
0: La primera actitud a la que me invita el Salmo es, dice el salmista, canten al Señor un cántico nuevo, que se alegre Israel con su Creador. Me invita a la alegría y me invita a la alabanza. Oiga, el Señor no es amargado. El Señor le gusta la alegría y la alabanza. Y dice, canten, canten, cánticos nuevos. A veces me da tanta tristeza porque algunos en la iglesia confunden la solemnidad con cara de puño. Así confunden es. La solemnidad con que tiene que estar amargado. No, lo solemne no significa que sea amargado, que sea aburrido. No, la solemnidad es muy diferente a la amargura, al aburrimiento. Así que a mí me encanta esto porque el Señor nos propone la alegría y la alabanza. La alegría y la alabanza como primera actitud. Y entonces, no contento con eso, después dice, ¡dancen! Oiga, dice, alaben con danzas, cántenle con tambores y cítaras. Cántenle, dáncenle, dáncenle. Y aquí, Judí, yo me acuerdo de cuando uno llega por primera vez a un grupo de oración carismático. Yo me acuerdo la primera vez que yo llegué, yo tenía 13 años y yo era de esas pelas que les gustaba, era pura música en inglés. Ajá. Y entonces no escuchaba ni vallenato, y yo decía que es vallenato corroncho y que no sé qué, y yo no escuchaba sino pura música en inglés. Había una emisora aquí en Barranquilla que ponía pura música en inglés y yo escuchaba, era esa emisora. Y resulta que yo voy a mi primer grupo de oración carismático cuando tenía 13 años, y yo veía a toda esa gente y yo decía, caramba, y esa gente y ese bailoteo y esta cosa y cómo levantan las manos y cómo danzan y toda la cuestión. Y yo me quedaba así, yo estaba primero tiesa. Ya después, cuando se acabó el grupo de oración, yo estaba danzando con toda la gente. Pero cuando yo llegué al principio, siempre me costó. Y a veces uno ve en los grupos de oración a los nuevos, Judith, cuando llega una persona nueva, uno se da cuenta porque está así como mirando receloso así. No, ¿Le ha pasado?
1: Claro que sí, se quedan viendo a todo el mundo así serio. Y yo, Dios mío, y nosotros, este que estará pensando, pero que piense que estamos locas de amor por Jesús. Pero sí, ciertamente cuando me invitaron también fue por allá, tenía como 14 años, en la renovación. Dios mío, eso fue algo. A mí, le cuento a Fadi que a mí me gusta bailar bastante. Yo lo que no me tomo, me lo bailo. Y yo bailo todo. Y empezaron a bailar, pero yo no me podía mover en el grupo porque estaba completamente tesa. No podía bailar y todo el mundo con los brazos arriba y mueve el pie, brincar a donde menos podía brincar. Pero bueno, yo fui la primera vez, si acaso aplaudí, pero ya después con los días, eso como que el Espíritu Santo va haciendo su obra y uno se va moviendo y va dándole la gloria a Dios, así como dices tú, porque uno, el cuerpo danza cuando tiene el gozo del Señor, y ahí es donde uno se da cuenta que el Señor lo transforma a uno, es capaz uno de hacer cosas maravillosas, porque como este Salmo, Fadi, dice, nos pone como en un ambiente de alegría, de canto, de dancen, canten, o sea, es una fiesta, Fadi, es una fiesta. Cantarle y estar con el Señor hace que tu cuerpo esté completamente en la alegría y el gozo de Dios.
0: Oiga, definitivamente así es, mi querida Judith. Son las 10:26 y yo digo, la primera actitud fue alegría y alabanza, la segunda actitud fue danza, dance, dance. Y la tercera actitud que yo quisiera compartir con ustedes, dice el salmista, con vítores a Dios en la boca, con vítores, vítores, vítores, es decir, palabras de victoria. Y hay gente que vive, cristianos, creyentes, que dicen que son hombres de Dios, mujeres de Dios, hombres de fe, mujer de fe. ¿Usted qué me está escuchando? Si usted anda en un lenguaje, si Dios quiere. Oiga, Dios siempre quiere, porque Dios quiere lo mejor para sus hijos. Diga, Dios mediante, con el favor de Dios, con el favor de Dios, con la ayuda de Dios, vamos a salir adelante. Oiga, Hay gente que vive, Judy, con un lenguaje pesimista y derrotista. Y aquí el Salmo nos invita a tener vítores en la boca. Palabras de victoria, de bendición, de esperanza. Cuide su lenguaje, porque de lo que habla la boca, eso es lo que abunda en el corazón. Entonces, si usted vive constantemente, le preguntan cómo está, ay, más o menos, regular, con vítores. Vamos a cambiar el lenguaje, Judí. Diga.
1: Que digan, estoy bien y voy a estar mejor. Con Dios todo se puede.
0: Oiga, hoy me llamó una socia del club de amigos, Eligia Navarro Espejo. Entonces, ¿sabe cómo me dijo cuando le pregunté? Oye, mi amor, ¿cómo has estado? ¿Cómo estás, Eligia? ¿Cómo está todo? Y me dice, estoy bien, re bien, mejor. Voy a estar mejor y sensual. Y yo, ¡ay! ¿Y cuántos años? ¿Cuántos años cree usted que tiene, Eligia? 82 años. Y con esa fuerza, ¿oyó? Y hay pelados de 20 años que uno le pregunta cómo estás y dicen, ahí, oiga, bien, re bien, mejor, voy a estar mejor y sensual. Y yo cuando me dijo eso, yo enseguida me reí. Yo definitivamente, oiga, usted tiene el gozo de Dios en el corazón. Son las 10:29 y tenemos que hacer un break. Oiga, yo quisiera que al regresar nos dijeran los socios del club de amigos cuáles son esas frases de victoria, cuáles son esas frases que usted se dice a sí mismo, vamos con todas, o usted se dice, yo lo puedo todo en Cristo que me fortalece. ¿Cuáles son esas frases de victoria? Porque es que el Salmo nos invita a tener una actitud de victoria. Y yo quiero que usted la comparta para que otros hermanos que estén en sintonía se llenen de esa fuerza de Dios. Así que nos vamos. Judy, cuénteme cuál es el WhatsApp de Cartagena donde pueden enviar esas frases de victoria.
1: Claro que sí. Llámenos, cuéntenos al 317-371-2998. 317-371-2998. ¿Cuál es su frase de victoria?
0: Y en Barranquilla me manda la frase de victoria al 317-426-8537. 317-426-8537. Y cuénteme cuál es esa frase de victoria, ese grito de victoria que usted lanza para comenzar el día, para llenarse de fuerza. Ya regresamos.

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0: Regresamos al Club de Amigos de Minuto de Dios y ahí estamos escuchando Cree de nuestros hermanos de Estación Cero. A propósito de la pregunta del día, ¿cuál es su frase de victoria? Me dice nuestra hermana Margarita Álvarez de Sánchez, que está en sintonía. Oiga, esa canción de Estación Cero me gusta, especialmente en el pedacito donde dice: mueve la montaña, vuela como águila, con fe, sí, ten fe. Así me dijo nuestra hermana Margarita Álvarez de Sánchez, que está en sintonía. Oiga, esa frase de victoria se ha convertido para mí en estos días desde que la conocí, esa canción. Oiga, y aquí respondiendo la pregunta del día, nos dice nuestra hermanita Marcela Daza: mis comadritas, bendecido día. Yo, para empezar el día, digo: el Señor es mi pastor, nada me falta hoy. Y para saludar, yo digo: buenos días, ¿cómo estás? Y cuando me preguntan a mí, yo digo: bendecida para bendecir, prosperada y en victoria.
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0: Oiga, buena fórmula, mi querida Marcela Daza. Por aquí nos mandan y nos dice Judith y Fadi: cantemos a Dios un cántico nuevo. Le doy gracias al Señor por mi salud, por mis nietos, desde Cartagena, Lorenza Pérez. Y dice Lorenza: mi frase es: todo lo puedo en Cristo que me fortalece. ¿Qué le parece, Judith? Oigan, tiene el micrófono apagado, mi querida Judith. Tiene el micrófono apagado. Ahora sí, cuente, cuente.
2: ¿Escucha?
0: Sí, sí, dígame, sí la escuchamos, sí la escuchamos.
2: Ok, bueno, entonces aquí vamos a leer rapidito lo que nos dice Iris Huelva Castro. Ella nos dice: muy buenos días, mis queridos socios, mi querida emisora Minuto de Dios, la emisora que nunca falla, la número uno. Anímense, anímense a apoyar este evento del Día de las Madres. Feliz de ser socia del Club de Amigos. Bueno, yo soy ciega y mi frase es: yo estoy bien, muy bien, con el riesgo de estar mucho mejor.
0: Oye, qué chévere, ¿verdad? Me encanta. Uy, qué espectacular. Con el riesgo de estar mucho mejor. Me encanta.
2: Y Jason Cae nos dice: yo ando bendecido, prosperado y en victoria. Bonita, bonita frase. Y la señora Elena Patricia nos manda un testimonio, Fadi. No sé si nos da tiempo de leerlo, pero voy a empezar. Buenos días, bendiciones, soy Elena, mi frase es: Dios me siga bendiciendo, porque bendecida ya estoy. Bueno, les dejo el testimonio para mañana, porque está largo. Y
0: está chévere: Dios me siga bendiciendo, porque bendecida ya estoy. Me parece espectacular. Oiga, por aquí nos dice nuestra hermana Carmen Serrano. Aquí va mi aporte para el Club de Amigos. Leticia Ariza Caballero nos pregunta y nos dice: ¿cuánto es la donación para las escarapelas del encuentro de preparación a Pentecostés? 50,000 pesos del encuentro de preparación a Pentecostés en Barranquilla. Y en Cartagena, el encuentro de sanación para las familias y homenaje a las madres, la donación es de 35,000 pesos. Josefina Filos nos saluda, por aquí se reporta. Carmen Rita Verdugo dice: bendecido día, mis queridas hermanas. Mi grito de victoria es: con vida y con ganas de seguir viviendo. Oiga, excelente, excelente, mi querida Carmen Rita Verdugo. Neovi Domínguez nos comparte su frase de victoria y dice: mi frase de victoria es que siempre está en mi boca. Oiga, sola no puedo, pero sola no estoy. Amén, estoy con el Señor. Oiga, qué divina. Sola no puedo, pero sola no estoy. Estoy con Dios. Y me encanta, me encanta, me encanta, me encanta. Nos dice nuestra hermana Sugey Redondo: mis queridas Fadi y Judith, mis operadores de turno, mi frase de victoria es: Dios me ama cada día más y me demuestra su compañía. Oye, está chichona la Sugey, ¿verdad? Dios me ama cada día más y me demuestra su compañía. Qué lindo saberse amado cada día más y más por el Señor, mi querida. Oiga, cuando uno sabe que lo aman, uno ya cambia. Enseguida uno dice, ay, si Dios me ama, ¿yo por qué voy a estar asustado? ¿Yo por qué voy a estar triste? ¿Yo por qué voy a andar congojado? Ay, y entonces, Laida Fraser Pacheco nos dice, bendecido día, comadritas. Por aquí nos saluda Javier Sarmiento, nos dice, mi frase de victoria es, no tengo miedo, Jesús está conmigo hasta el final de mis días. Me encanta. Oiga, aquí me manda en otra, pero no me dice su nombre. Mi frase, buenos días, comadritas. El Señor ha estado grande con nosotros y estamos alegres. Es otra frase que me comparte, pero no me dice quién es. Y entonces hay otro que me comparte por aquí y dice, ¿de dónde viene mi auxilio? Mi auxilio viene del Señor que hizo el cielo y la tierra y todo lo que contiene. Ay, esa también es de las mías, ¿oyó? ¿De dónde vendrá mi auxilio? Mi auxilio viene del Señor que hizo el cielo y la tierra y todo lo que contiene. Yo no estoy pidiendo la ayuda a cualquier tal por cual, no, a cualquier pelagato. No, no, no, no, no, no, no. Mi auxilio viene del que hizo el cielo y la tierra y todo lo que contiene. O sea que no es cualquiera, no es cualquiera. ¿Tiene más frases, mi querida Judith? Gritos de victoria del pueblo de Cartagena.
2: La mía es, Judith, ánimo que Jesús está delante y tú lo vas a alcanzar. Siempre que estoy así, me pongo firme y digo, allá está Jesús y yo lo voy a alcanzar, así que no hay nadie que me detenga.
0: Oiga, Ramona García nos comparte su frase y nos dice, buenos días, mis hermanas, bendiciones para ustedes y toda la familia MD. La frase mía de victoria es, todo lo puedo con el poder de Dios que vive en mí. Uy, esta está buenísima, Ramona, la voy a repetir. Todo lo puedo con el poder de Dios que vive en mí. Oiga, a veces creemos que andamos solos y que andamos, y usted tiene en sí el poder de Dios que vive en usted, que es el Santo Espíritu de Dios, que es el Santo Espíritu de Dios. Así que pilas pues, que usted tiene en sí, usted es templo del Espíritu Santo. Mónica Guzmán, desde los Estados Unidos, nos comparte y nos dice, bendiciones, mi querida Fadi Judith, saludos a los socios y a mis hermanos en las consolas de Minuto de Dios, gracias Dios. Nos manda una foto de su compartir en familia del Día de las Madres y nos dice, mi frase de victoria es, te doy gracias, mi Dios, por despertar y ser luz para mí y mi familia, guiado siempre. Oiga, qué bonito.

0: Oiga, nos comparte nuestra hermana Marta Rodríguez. Dice, bendiciones para todos ustedes. Mi frase de victoria es, Jesús, en ti confío. Contundente. Corta y contundente. Abandonándose en la voluntad de Dios. Jesús, en ti confío. Oiga, ¿tienen frases, mi querida Judith?
1: Lidia Pérez nos dice y está escribiendo, nos dice, buenos días Fadi y Judith, Dios derrame lluvia de bendiciones en esta nueva semana, un abrazo gigante para desde la distancia, nos vemos el sábado con el favor de Dios, bendiciones para todos ustedes, mi frase es, todo lo puedo en Cristo que me fortalece, siempre me acompaña en todo momento.
0: Oiga, Laida Fraser Pacheco nos dice, mis queridas comadritas, mi grito de victoria es, Señor, nunca me sueltes de tus manos. Y nuestra hermanita Ingrid Sánchez nos dice, mis queridas hermanas, mi frase de victoria es, con Dios de mi lado, cada batalla se convierte en una victoria. ¡Wow! Se la repito, con Dios de mi lado, cada batalla se convierte en una victoria. Usted que está escuchando, cualquiera que le haya gustado, se vale que se la copie, porque para eso fue que las compartimos. Para que usted que está escuchando y está diciendo, ay, que siento barro, ay, que yo me siento hoy, no sé qué, un sí sé qué, un no sé cuándo. Péguese de una frase de esas de victoria de estos hermanos que han compartido y que han abierto su corazón para compartir lo que el Señor les pone y les ha inspirado en el corazón y que les ha funcionado para levantarse el ánimo, para creer, para sostenerse en la fe. Nos dice nuestra hermanita, oiga, desde el barrio Boston en Cartagena, mi frase es, eres, Señor, tú eres mi faro, mi guía y protector. ¡Qué lindo! Señor, tú eres mi faro, mi guía y mi protector.

0: Oiga, vamos a mover esas montañas con la fuerza de Dios que reside en ti y en mi querida hermana, querido hermano que estás en sintonía. Son las 10:48. Judith, todavía tienes carapelas para el encuentro de sanación para las familias y homenaje a las madres.
1: Todavía hay escarapelas y lo estamos esperando porque eso va a estar único, único, único. Dios mío, eso es una bendición grande que tenemos una oportunidad de poder encontrarnos con el Señor en este homenaje tan hermoso a las madres que se lo merecen todos. Así que para los hijos que nos están escuchando, para mis sobrinos, para todos los que quieran un regalito, un detalle para sus tías o para sus abuelas o para los hijos de sus manos, venga. Que hay escarapelas suficientes para todos los que quieran llegar a experimentar el amor de Dios y la sanación en este homenaje a las madres.
0: Oiga, y va a ser un encuentro de sanación para las familias, así que si usted quiere vivir una restauración familiar, lo invitamos a celebrar ese día maravilloso de la madre, de la reina de la casa y aprovechar para que el Señor toque la familia y la restaure. No es lo mismo con Dios que sin Dios, oye. No es lo mismo. Pídale ayuda a ese que hizo el cielo y la tierra, a ese que todo lo puede, a ese que nos hace mover montañas y para quien nada es imposible, a ese que nos hace volar sin miedos como las águilas. Pídale a él que todo lo puede. Y quiero reiterarle la invitación a mis hermanos al encuentro de preparación a Pentecostés en la ciudad de Barranquilla, lunes 18 de mayo. Lunes 18 de mayo, encuentro de preparación a Pentecostés. Y vamos a vivir un momento maravilloso de palabra, de alabanza, de la celebración de la Eucaristía, desde las 12 del mediodía hasta las 6 de la tarde. No se lo puede perder. Todavía tenemos escarapelas disponibles y es probable que hayan escarapelas cerca de su casa o de su trabajo. Así que si usted no sabe dónde son los puntos, escríbanos, llámenos al 317-518-3063 y le contamos cuáles son los puntos habilitados, el que está más cerquita de usted. Son las 10:50 y vamos a felicitar a los consentidos de la familia Minuto de Dios, a los socios del Club de Amigos que están de cumpleaños celebrando el don maravilloso de la vida.

en Pompe hoy, lo más lindo de la familia MD. Tú eres una bendición. ¡Feliz cumpleaños!

0: Visitar en esta familia Minuto de Dios a nuestra hermana Janet del Rosario Mesa Vadillo. El Señor te bendiga, hermanita. Y a nuestro hermano Omar Silva Ríos. Aguacero de bendiciones para ti, mi querido hermano. ¿Quién cumple en Cartagena?
1: Claro que sí, Fabi. Hoy, 11 de mayo, le pedimos a Dios bendiciones en la vida de Stephanie Alvarado Arroyo. Abrazos para ella y bendiciones por montones.

0: Siendo feliz, que el Señor les guarde y les llene de abundantes bendiciones. ¿Sabe qué, Judy? Que yo estoy segura que muchos más cumplen años. Pero como no han actualizado sus datos, como no tenemos sus datos completos, su fecha de cumpleaños, a mí me parecieron muy poquitos esos cumplimentados. Muy poquitos para el día de hoy. Así que yo le invito a nos actualice sus datos en la ciudad de Cartagena y en Barranquilla, por favor, porque queremos felicitarlos. No es para estar llamándolos, molestándolos, no. Es que actualice sus datos, nos deje saber si cambió el número de teléfono, nos regale su fecha de cumpleaños. Queremos estar en contacto y queremos orar por sus intenciones. Muchos hermanitos nos envían sus intenciones de oración y nos acompañamos juntos en oración, porque para eso somos familia. Minuto de Dios, mi querida Judy.
1: En los datos y en Cartagena lo pueden hacer, pueden llamar al 317-371-2998. 317-371-2998. Llámenos, escríbanos y actualice sus datos para poder felicitarlos con tanta alegría y tanto cariño, tanto que queremos a los socios, Fadi.
0: Ay, así es, así es. Actualíceme sus datos en Barranquilla al 317-426-8537. 317-426-8537.

0: victoria. Con Dios a mi lado, todas las cargas se vuelven livianas.
1: ¡Qué bella!
0: ¡Bellísima! ¡Sí, señor!
1: Tierra, por acá también nos manda una última frase. Buenos días, bendiciones para todos ustedes. Todo lo puedo en Cristo que me fortalece. Así es, señora Dormerina. Todo lo podemos en Cristo porque Él es el que nos da la fuerza, nos da la vitalidad y nos da las ganas para seguir adelante haciendo de este mundo un mundo mejor.
0: Oiga, son las 10:55 y tenemos que despedirnos. Y yo quiero dejarlo con la frase del Salmo, porque es que ese lenguaje derrotista y ese lenguaje desesperanzado nada que ver. Dice el salmista: que los fieles festejen su gloria, canten jubilosos con vítores de Dios a Dios en la boca. Con vítores a Dios en la boca. Gracias, Gustavo Guerrero en la ciudad de Cartagena, al señor Alex Tolosa, mi compañera Judy, mi comadrita, despídase.
1: Un abrazo grande, pero súper grande, rompehueso para todos nuestros queridos socios y para todos los que nos escuchan a través del 89.5 emisora Minuto de Dios Cartagena. Se despide mi madera de su servidora.
0: Oiga, como usted le mandó abrazo rompecostilla a los de Cartagena, entonces yo le voy a mandar a la gente de Barranquilla en los 1370 AM y les voy a mandar fuego, fuego, fuego del Espíritu Santo a todos los que están conectados a través de la aplicación de emisoras Minuto de Dios, para que el Señor ponga vítores en sus labios, vítores a Dios. Oiga, no, nada de lenguaje derrotista. Victoria, victoria, porque tenemos el poder de Dios en nosotros, el Santo Espíritu de Dios, bajo la dirección del Padre John Mario Montoya. Me despido, Fadila Cat Pastor, la mujer de fe. Chao, chao. Vítores a Dios en la boca.

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Desde que te fijaste en mí, Señor, encontré la razón de existir. Tú fijaste tu mirada en mí, Señor. Y de cuando tú fijaste tu mirada, ya no pude resistirme y quise seguirte, Señor. Y aquí estoy. Aquí estoy, Jesús. Aquí estoy, Jesús.

Así es, Señor. Ya no quedan dudas en nuestros corazones. Ya no quedan dudas en mí, Jesús, de que te amamos. Ya no quedan dudas de que Tierra Nueva te ama, Jesús. Pero, ¿sabes algo, Dios? Aunque reuniéramos todos los corazones del cielo y de la tierra, Jesús de Nazaret, aunque todo el mundo se uniera en adoración, no te daríamos la adoración que mereces. El único corazón que adora es el tuyo, Señor. Y la palabra de Dios dice que todo me lo has dado, de que todo tú no lo diste. Es decir, Señor, que tu corazón nos pertenece. Tú nos diste tu propio corazón como el nuestro, dirá Juan Eudes. Porque todo lo tuyo es mío y todo lo mío es tuyo, Señor. Y como todo lo tuyo es mío, Señor, quiero con ese corazón que tú me diste, el tuyo, Señor, adorar al Padre y al Espíritu, e incluso amarte y adorarte con tu propio corazón. Hoy, Señor, tomo la decisión de amarte. Hoy tomo la decisión de rendirme, de postrarme. Porque aquí, Señor, delante de tu presencia, reconozco mi necesidad. La necesidad que tengo de que tú me auxilies, de que tú me asumas, de que me consumas en la llama de tu amor, de que tú mismo, Señor, me fundas en tu propio corazón y seamos uno solo. Amado Jesús, te necesitamos. Amado Jesús, necesitamos de tu corazón. Necesito de tu vida, Señor. No soy buen cristiano, Señor. No soy buen orante. No soy buena persona, Señor. Por eso te necesito. Yo no vengo acá, Señor, ni ninguno de los que estamos acá, ni ninguno de los que nos escuchan por la radio, estamos en adoración porque seamos santos, Señor. Sino porque como pecadores, pero también como hijos, reconocemos que hay una necesidad. Y tú eres mi necesidad, Señor. Yo te necesito, Jesús. Dile, yo te necesito. Yo te necesito, mi Dios. Hay una necesidad grande y tú eres mi necesidad. Tú eres mi necesidad, Jesús. Quiero que hables con Él y le digas que Él es tu necesidad. Dile, tú lo eres todo. Yo me siento vacío, vacía. Siento que no tengo encuentro contigo. Cuando voy a orar, Señor, no me dan las palabras. Cuando voy a rezar, Señor, es como si fuera un impedimento. Es como si al orar trancara algo mi garganta. Como si mi mente se bloqueara, Señor. Pero te necesito hoy. Porque hoy necesito orar en espíritu y en verdad. Hoy necesito ser un adorador en espíritu y en verdad, Jesús. Por eso me abajo, por eso me postro, por eso declaro mi necesidad de tu presencia. Porque soy como tierra reseca, agostada sin agua, cuando tú no estás en mí. Porque soy como ciervo que brama por el desierto. Porque soy como un pájaro herido que se muere en el camino. Cuando tú no estás, Jesús, todo es gris. Cuando tú no estás, Jesús, pierde sentido mi vida. Cuando tú no estás, yo no sé ni qué hacer, Señor. ¿Sabes algo, Jesús? No sé qué orientación darle a mi vida muchas veces. Estoy orando, Señor, por aquellos que aún han perdido el sentido de vivir, de existencia. Por aquellos que se han querido suicidar. Por aquellos que han querido abandonar el sacerdocio, por aquellos que han querido abandonar la vida consagrada, por aquellos que han querido abandonar a sus familias, por aquellos que han querido abandonar a sus hijos e hijas, por aquel hombre que ha querido abandonar a su esposa, aquella mujer que ha querido abandonar a su esposo. Hoy quiero orar, Jesús, por las familias. Hoy quiero orar
porque todos estamos necesitados de ti. Estamos necesitados, te necesito, Señor. Muchos han abandonado a sus papás. Muchos han dejado a sus papás atrás. Se olvidan que hay papá y mamá. Y quizás ese papá y mamá eres tú. Tú que te sientes solo o sola, abandonado o abandonada por tus hijos. Hoy declara necesidad de Dios. Tú que te sientes abandonada por tu esposo o abandonado por tu esposa, declara necesidad de Dios. Tú que vives sola en casa o sola con tu mamá o con tu papá, o que tienes pareja pero te sientes sola, o que tienes pareja pero te sientes solo, declara necesidad. Dile tore a she ya baraka yetsere diriku siririata fararara sherere kei iriku shiri waka yetsere ribikori yetsere yoto foro rokoshi ya baraka irikori rabara kei. Tú eres mi necesidad, Señor. Tú lo eres todo para mí. Tú lo eres todo, Jesús. Tú eres mi necesidad más grande. Tú lo eres, Jesús. Te necesito.

0: Te necesito, Señor.
1: Te necesito, Dios.
0: Te necesito, Dios.
1: Te necesito, Dios.
0: Tú eres mi mayor necesidad, Jesús.
1: Te necesito, Dios.
0: Yo te necesito, Jesús.
1: Yo te

¿Sabes algo, Jesús? Quiero que le comiences a comentar a Jesús lo que pasa en tu casa. Quiero que le hables a Jesús de lo que está ocurriendo ahora mismo, incluso a esta hora, faltando un cuarto para las 7 de la noche. ¿Qué está ocurriendo en tu casa ahora? ¿Qué está ocurriendo en tu casa desde ayer? ¿Qué está ocurriendo en tu casa desde hace unos meses, años, semanas, días? Quiero que le hables a Jesús de lo que ocurre allí. Háblale a Jesús de las decisiones que has comenzado a tomar, de todo lo que está ocurriendo en torno a las decisiones de tu hogar, de tus hijos. Quizás llegas a casa y los ves cambiados, como que no son los mismos, como si algo escondieran. Quiero que le hables a Jesús de eso. O quizás es tu esposa o esposo que está pasando por la misma situación. No le hables a Jesús para descifrar misterios. Háblale a Jesús para poder con Él ayudar al crecimiento espiritual, humano de tu casa. Dile a Jesús: Señor, quizás no sé qué ocurre con ellos. Quizás no sé qué está pasando, quiero entenderlos. Pero hay algo que a ellos les impide compartirme lo que están viviendo. O quizás eres tú, que estando en casa no sabes cómo comunicarle a tu pareja, o a tu mamá, o a tu papá lo que estás viviendo y te da pena. O tu orgullo no te deja. Creo que es hora de hablarle al corazón de Jesús de eso que estás viviendo, de eso que pasas en casa.

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Himno de Pascua, para celebrar la resurrección del Señor. Tu cuerpo es lazo de amores, de Dios y el hombre atadura. Amor que a tu cuerpo acude como tu cuerpo perdura. Tu cuerpo, surco de penas, hoy es de luz y rocío. Que lo vean los que lloran con ojos enrojecidos. Tu cuerpo espiritual es la iglesia congregada, tan fuerte como tu cruz, tan bella como tu Pascua. Tu cuerpo sacramental es de tu carne y tu sangre, y la iglesia, que es tu esposa, se acerca para abrazarte. Amén.

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4: Okay. El tiempo de la Pascua es un tiempo también de diálogo con el resucitado. Jesús, cuando se aparece a María Magdalena, le comienza a hablar, pero María no lo reconoce. Y entonces bastó que la llamara por su propio nombre, María. Y ella volteó a mirarlo, Rabuní, maestro. Cuando la llamó Jesús por su nombre, le estaba diciendo, yo te conozco y tú me conoces. Mujer, María. Pero más adelante dice que en el capítulo 20 que Jesús vuelve y se aparece a la comunidad de los discípulos. Y estaban todos encerrados. Y la palabra de Dios dice que con puertas aseguradas. Sin embargo, el miedo, el dolor, porque estaban heridos por la muerte de su amigo, no fue impedimento para que él pudiera llegar en torno de ellos y en medio de su sufrimiento decirles, la paz esté con ustedes. Todos, dice el Evangelio, que se lanzaron a él. Y volvió y les dijo, la paz esté con ustedes. Pero no había uno. Hacía falta Tomás. Cuando Jesús apareció, Tomás no estaba. Por eso Jesús a los 8 días toma la decisión de nuevo de aparecerse a la comunidad. Y entonces Tomás allí, encontrándose con ellos, recibe a Jesús. Jesús le dice, Tomás, mira, soy yo, resucité. No estés triste. Y Jesús le muestra sus heridas para decirle, Tomás, tranquilo, soy yo, tu amigo. Sí resucité, sí cumplo lo que te dije, sí cumplí mi promesa. He cumplido con lo que te prometí y aquí estoy. Jesús se devuelve y vuelve otra vez a resucitar. Vuelve a la comunidad de los discípulos resucitados. ¿Y sabe por qué volvió Jesús a la comunidad? Porque faltaba uno, y por ese uno, por Tomás, Jesús se ha devuelto. Jesús resucitado hoy se devuelve por ti. Jesús resucitado volvería una y otra vez con tal de que tú creas en él. Y Jesús resucitado te va a mostrar sus llagas. Y te va a decir, mete tu mano en mi costado, que soy yo. Y con eso Jesús le estaba diciendo a los discípulos, y en especial a Tomás, quiero que toques cómo se ama hasta el extremo. Quiero que toques cómo se ama desde el corazón. Con una llaga. Así se ama. Tomás, mete tu mano. Porque quiero que ames como yo te amé, con una llaga en mi corazón. Porque me han punzado con una lanza para que tú me ames y yo te pueda amar, para que la alianza entre tú y yo pueda ser plena y concreta. Te amo. Yo te amo, Jesús. Yo te amo, mi Dios. Yo te amo, Jesús. El Señor coloca en mi corazón algunas personas que no se han podido perdonar y se maltratan a sí mismas con palabras fuertes. Incluso se dicen que no son merecedoras de estar delante de la presencia de Jesús. Es el momento en que el resucitado te está mostrando sus llagas para decirte que si eres digno o digna de estar aquí. Algunas personas que hace rato no venían ni a la iglesia, pero el Señor las estaba esperando aquí para iniciar un nuevo camino con ellas. Aquí está el corazón que los llamó en esta noche. Y tú que vienes cada 8 días, o que nos escuchas por la emisora Minuto de Dios, o nos ves por las transmisiones de Facebook, y dice: pero Jesús, estoy aquí pero no siento nada, o vengo a servir, Señor, vengo a prestarte mi servicio, pero sabes algo, Señor, que aunque vengo a prestarte un servicio aquí, no te logro ni percibir. Y entro en crisis, Señor. Ahí donde estás, cántale a Jesús.
5: 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Cuánto he esperado que estuvieras aquí. Cuánto he esperado que me hablaras.

y nadie me ama como tú. Solo tú entiendes mi amor y solamente mi corazón puede tratar de entender tu amor, porque la verdad es que no puedo. Quisiera, pero mi mente es tan limitada, Señor. A veces mi mente se queda chiquita para tanto lo que tú eres y me das. Te necesito, Señor.

Y ahí donde estás, vamos a clamar la presencia del Divino Espíritu. Que el Espíritu Santo hoy descienda sobre nosotros. Que el Espíritu Santo hoy tome posesión de esta casa, de esta emisora, de aquellos que nos ven por Facebook. Y vamos a llamar al Espíritu Divino con tus propias palabras. Abre tus labios para invocar al Espíritu. Abre tus labios para llamar al Divino Espíritu. Dile, Divino Espíritu, brota esa custodia hacia mi corazón. Divino Espíritu, sal de este corazón, del corazón de Cristo al mío. Ven, Espíritu Divino, ven una vez más en tu Espíritu de Dios y desciende. Desciende, Espíritu Santo. Desciende sobre cada uno de los que estamos orando aquí. Yo te anhelo, Espíritu Santo. Yo te anhelo con todo mi corazón, Espíritu Divino. Haz su Pentecostés en esta casa, Espíritu Santo. Haz su Pentecostés en este lugar. Ven, Espíritu Santo. Ven, Espíritu de Dios, y sopla. Ven, Espíritu Santo, y haz un nuevo Pentecostés. Fluye, Espíritu Santo, un resurgimiento, un nuevo avivamiento de carismas, un nuevo avivamiento del poder de la palabra, una nueva unción, un derramamiento de fuego. Hoy enciende tierra nueva, Espíritu Divino. Hoy enciende esta casa, Espíritu Santo. Sopla, sopla, sopla, despiértalos. Despierta esta comunidad. Despierta en su interior. Despierta un nuevo avivamiento. Despierta un nuevo avivamiento. Un nuevo despertar del Espíritu en sus corazones. Una nueva alabanza. Un nuevo cántico. Una nueva adoración. Levanta, levanta tierra nueva. Levanta tierra nueva. Levanta el minuto de Dios. El minuto de Dios que nació como una experiencia del Espíritu. Levanta una vez más al minuto de Dios. Todos juntos alcen sus manos y clamen la presencia del Espíritu. Clámela con más insistencia. Clámela como en Pentecostés, porque la resurrección nos trae el Espíritu. Porque Jesús, en el día que se encuentra con Tomás, ese día también sopló sobre toda la comunidad el Espíritu Santo. Y les dijo, reciban el Espíritu Santo. Y hoy Jesús les dice de nuevo, reciban el Espíritu Santo. Ven, Espíritu Divino, y sopla una vez más aliento de vida. Sopla, sopla, derrama carismas, derrama carismas. Derrama los carismas que Tierra Nueva necesita. Derrama los carismas que aquellos que nos escuchan están necesitando para la edificación de la iglesia. Derrama carismas, en especial el carisma del amor, el carisma de ser comunidad, el carisma de la fraternidad, el carisma de la salvación eterna. Derrama, Espíritu de Dios, carismas, carisma de lenguas, carisma de la palabra, carisma de predicación, carisma de evangelización. Ven, Espíritu Divino, carisma de enseñanza. Ven, Espíritu Santo, derrama carisma de sanación, de liberación, de visión, conocimiento. Sopla y derrama carismas, Espíritu Divino. Ven,

Dios, quita toda ceguera espiritual. Quita toda ceguera espiritual de la vida de todos los que estamos aquí. Quita todo enfriamiento espiritual. A ver, hermanos, si usted se siente que está frío espiritualmente, si usted siente que su oración no está fluyendo, este es el momento de decirle al Espíritu que venga ahora en usted. Si usted siente que su intimidad con Dios está decayendo, es hora de que le diga al Espíritu que lo ayude. Si usted siente que cada vez que va a la iglesia no sale ni una palabra, es hora de decirle al Espíritu que ore en usted. En esta hora de la noche, comunidad de Tierra Nueva, levántese en el nombre de Jesús. Levante sus manos también, levante su cuerpo para aclamarlo por medio del canto. Levántese del piso, levántese de su puesto. Vamos, vamos a aclamar el Espíritu. Estamos en espera. La Pascua es una espera constante del Espíritu. Vamos a aclamarlo por medio del canto.

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0: Espíritu de Dios. Ven y sáname, Espíritu de Dios.
1: Corazón, lleva tus dos manos al corazón. Si hay un impedimento a que te encuentres con Jesús, si hay un pecado que tú no has podido dejar y eso te ha llevado al derrumbe espiritual, si hay un pecado que te está llevando ahora mismo a estar alejado de la presencia de Dios, yo te voy a invitar para que con tus manos en el corazón seas consciente de la entrega que vas a hacer.

0: renuncia hoy a Satanás, que usted renuncia a las obras que le propone, que usted está renunciando hoy a todo egoísmo, orgullo, vanagloria, a toda soberbia, a todo lo que lo aleja de Dios, que usted hoy renuncia a todo pecado que lo está alejando de la presencia de Dios y de la comunión. Dígale: Señor, yo renuncio ahora, hoy mismo, estoy renunciando a todo lo que me aleja de ti, Señor. Yo tomo la resolución de decirte que renuncio al pecado, que renuncio a aquello que no me deja amarte, Señor. Colócale nombre a ese pecado, colócale nombre a eso que estás y quieres renunciar, y díselo, díselo. Quizás eso que necesitas renunciar es esa palabra comúnmente que dice: así soy yo, así soy yo.
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13: Son las 12. Que todos mis pasos rindan homenaje a tu caminar sobre la tierra.

0: te consagro mis pensamientos para honrar los tuyos, mis palabras para honrar tus santas palabras. Que todas mis acciones glorifiquen las tuyas divinas. San Juan Eudes.
1: Hemos llegado a las 12 del día, la hora en que Jesucristo fue crucificado en la cruz, la hora en que Jesús, bajo el sol ardiente, estaba en Samaria y le pedía agua a una mujer samaritana. Señor Jesús, hoy queremos pensar en ti. En esta hora queremos pensar que tú también estás pidiéndonos a nosotros el esfuerzo de nuestro amor, que estás pidiéndonos nuestro trabajo, que estás pidiéndonos nuestra colaboración y que te estás entregando por nosotros como te entregaste en el Calvario. Señor, queremos adorarte, queremos bendecirte y queremos decirte que somos tus siervos y que estamos a tu disposición.

0: Alégrate, reina del cielo, aleluya, porque aquel a quien mereciste llevar, aleluya, resucitó como lo había dicho, aleluya, ruega por nosotros a Dios, aleluya. Alégrate y gózate, Virgen María, aleluya, porque verdaderamente el Señor resucitó, aleluya. Oremos. Oh Dios, que por la resurrección de tu Hijo, nuestro Señor Jesucristo, te dignaste alegrar al mundo, concédenos, te pedimos, que por la intercesión de la Virgen María, su Madre, alcancemos los gozos de la vida eterna, por el mismo Jesucristo, nuestro Señor. Amén.
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3: Queridos oyentes, a esta hora los saludo a través de su emisora Minuto de Dios. Le damos una cordial bienvenida a este espacio de reflexión y encuentro con la palabra de Dios, un momento para alimentar el alma, fortalecer la fe y dejarnos guiar por el amor infinito del Señor. Hoy estaremos compartiendo dos valiosos mensajes orientados por el Padre Pedro Justo Berrío que nos invitan a crecer espiritualmente y a vivir nuestra fe con mayor profundidad. En nuestro primer tema reflexionaremos sobre amar a los enemigos, una enseñanza desafiante pero profundamente transformadora que nos llama a vivir el amor misericordioso de Dios. Bienvenidos a La Palabra. Recuerda que el Padre Pedro Justo Berrío estará con nosotros en el gran encuentro de preparación a Pentecostés el próximo 18 de mayo a partir de las 12 del mediodía en el Salón Jumbo del Country Club aquí en la ciudad de Barranquilla. 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
4: Amarás a tu prójimo como a ti mismo, dice el Señor a través del libro del Levítico. Entonces la primera recomendación es que tú te quieras, porque si te quieres, estarás listo para querer. Cada uno quiérase, contémplese, cuídese, sin caer, por supuesto, en el egocentrismo o en la egolatría. Pero sí tenemos una responsabilidad muy grande, cada uno consigo mismo. La persona más importante que Dios ha puesto a cuidar eres tú. Si uno se quiere, está bien. Y si uno se quiere y está bien, entonces está listo para querer a los demás. ¿Qué puede haber detrás de una persona que no quiere a nadie? Ustedes se imaginarán. ¿Qué puede haber detrás de un ser humano que todo el día está discutiendo mientras va conduciendo, que pelea hasta con la sombra, que no le gusta nada de la gente, que a todo el mundo le pone problema? ¿Qué puede haber? Una persona que no se quiere. Y en medio de su no amor propio, experimenta una gran amargura. Y esa amargura la expresa en sus relaciones. Pero una persona que sea muy amorosa es una persona que ha aprendido a quererse. Y de ese amor que se da y que descubre dentro, de ese amor ofrece. Luego, entonces, en el Salmo, el Señor es compasivo y misericordioso. Y como el Evangelio dice que seamos como Dios, entonces digamos que la cima del amor es la compasión y es la misericordia. Esa es la cima. Cuando tú eres capaz de amar desde la compasión y la misericordia. Te amo con compasión, no con lástima. Compasión y lástima son dos cosas muy distintas. Te amo con compasión, es decir, te amo entendiendo tu realidad. Te amo sin pedirte nada. Te amo leyendo tu historia. Te amo con tus defectos y cualidades. Te amo sin pretender cambiarte. Ese es el amor misericordioso. Ese es el amor compasivo. Es el amor incondicional. Y luego el apóstol Pablo, en su carta a los Corintios, nos recuerda algo que más adelante vamos a estudiar. Dice: no sabéis que sois templo de Dios y que el Espíritu habita en vosotros. Se necesitará una razón mayor para amarnos y amar. Y en el Evangelio, pues Jesús hace una propuesta de esas que Él sabe hacer y dice: amad a vuestros enemigos. Y a partir de estos textos, entonces vamos a hacer nuestra predicación, que la hemos querido llamar amor por los enemigos. Y ustedes van a poner mucho cuidado, porque la verdad es que no es que hoy nos estén poniendo una tarea muy difícil. No. Que uno puede llegar a creer, no, pero miren la tarea que nos van a poner hoy: amar a los enemigos. Por favor, no lo vean así. Porque si lo ven como una carga y una tarea más, seguirá siendo muy difícil. Y usted va a decir: no, es que eso solo lo cumple, pues, mi Dios. ¿Cierto? Entonces no lo vamos a ver ni como una carga, ni como una tarea, sino que lo vamos a ver como una oportunidad. ¿Como una qué? Oportunidad. Vamos a ver este llamado de Jesús como una oportunidad. Y el primer punto de reflexión lo he querido llamar madurez. ¿Por qué? Se me acerca en confesión un adolescente, y en el ejercicio de reconocer sus fallos me dice: padre, sabe que a mí me pasa una cosa que inclusive yo no entiendo y me duele, y es que yo le hago daño a las personas que más me quieren. Yo siento que le estoy haciendo daño a las personas que más me aman. Y yo soy capaz de hacer comprensión de esa realidad, porque me lo está diciendo una adolescente y está en su proceso de crecimiento y está en su proceso de maduración. Y es que eso pasa cuando uno no es lo suficientemente maduro. Le hace daño incluso a aquellos que lo aman. El otro paso es que yo amo a los que me aman. Si usted me ama, yo lo amo. Si usted me ayuda, yo le ayudo. Si usted me auxilia, yo lo auxilio. Y si usted me acompaña, yo lo acompaño. Ya ahí hay un crecimiento, que ya aprendiste a reconocer y a valorar el amor del otro. La adolescente, en su inmadurez, todavía no llega a reconocer y a valorar el amor del otro, y por eso se porta con tanta grosería con aquellos que más la quieren, con aquellos que más la aman. Y ella está confundida diciendo: padre, pero ¿cómo es posible que yo hoy le estoy haciendo daño a los que más me aman. Y yo le respondo: hija, hace parte de tu proceso, estás madurando. Un día comprenderás el valor del amor y aprenderás a pagar amor, porque amor con amor se paga. Y hasta ahí vamos bien. Pero luego viene otra escalita, otro estadio de la vida, que es el que propone Jesús y es el que es consecuencia de la madurez emocional y espiritual de una persona. ¿De qué estoy hablando? De ser capaz de amar al que no me ama. Ya eso es un punto de madurez emocional y de madurez espiritual. Como todos queremos madurar, y como nos sentimos tan mal cuando alguien nos dice que a pesar de que estamos tan viejos, seguimos siendo muy inmaduros. Es muy molesto eso. Cuando alguien viene y me dice: padre, madure, yo me siento mal. O cuando alguien le dice a una persona mayor de 40 años: María, usted es muy inmaduro. Esa persona se siente mal. Pues bien, estamos hablando de madurez emocional y espiritual, y es que tú seas capaz de amar al que no te ama. ¿Por qué? Porque has alcanzado la estatura espiritual y emocional que te permite no engancharte con la grosería del otro. Por madurez, usted va a notar que ha estado madurando emocional y espiritualmente cuando ya no se engancha con la irreverencia, con la grosería y con el maltrato del otro. Eso es un signo de madurez espiritual y emocional. Entonces ya sabemos que son tres pasos. Primero, le hago daño al que me ama, porque no reconozco y valoro el amor del otro. Segundo, aprendo a reconocer y a valorar el amor del otro, entonces amo al que me ama. Y tercero, he madurado tanto que no me engancho con la grosería, la irreverencia, el maltrato del otro, y soy capaz de amar al que no me ama. Y entonces usted ya está en el punto de mayor madurez y de mayor estatura emocional y espiritual. ¿Quién quiere eso para su vida? Levante la mano. Pídale eso al Señor. Dígale: Señor, dame madurez y estatura emocional y espiritual para no engancharme con el que me hace daño. Enséñame a amar al que no me ama. Alabado sea el Señor por esta oración. Segundo, entonces madurez. El segundo punto lo voy a llamar felicidad. En la mente puede haber tres venenos. Tres. El primer veneno es la ignorancia, veneno mental. El segundo veneno es el deseo. Razón tenía Francisco de Asís cuando nos enseñó: deseo poco y lo poco que deseo, lo deseo poco. ¿Cómo? Deseo poco y lo poco que deseo, lo deseo poco. Porque el deseo se convierte en un veneno mental puesto que exacerba el ánimo, exalta, genera una gran ansiedad. Como cuando una cuarentona viene y me dice: ay, padre, ay, yo quiero una compañía para mi vida. Y le digo: ¿cuántos años tiene? Ya casi 40. Y ahí mismo se le salen las lágrimas. Ay, qué pesar. Es que a mí me toca muy duro. Padre, es que, pero es que yo, ¿cómo hago? Y ella está, se le metió en la cabeza ese deseo de que quiere a alguien en su vida. Y yo le digo: va, primero, pierda las ganas de querer estar con alguien. Porque con esa ansiedad va a terminar pasando una cosa o dos cosas. Primero, que usted pierde la paz. Y segundo, que va a elegir muy mal. Porque el primer bobo que aparezca, usted le va a echar mano. Y usted se le va a apuntar a un avión fallando. Entonces, ese deseo se vuelve ansiedad y se convierte en una necesidad que la va a llevar a tomar malas decisiones. ¿Ven que sí es un veneno? Diga otra vez: deseo poco. Y lo poco que deseo, lo deseo poco. Ahí les digo a todas las cuarentonas varadas y a todos los cuarentones: métase en la cabeza que usted puede ser feliz solo, que si llega alguien, muy chévere, y si no llega, también, porque finalmente la mejor compañía es uno mismo y el Dios que lleva en su interior. Alabado sea el Señor por eso. Pero yo no iba a predicar sobre eso. Iba a hablar del tercer veneno. Dije tres venenos: la ignorancia, el deseo, y el tercer veneno es el odio. Y miren, me refiero al tercer veneno. Una persona envenenada mentalmente no puede ser feliz. Y si yo les pregunto, mano arriba, el que quiera ser feliz, seguro todos van a levantar la mano, incluso yo levanto las dos. Pero no comprometa, escuche, no comprometa su felicidad odiando. No la comprometa. Que yo no conozco el primer ser humano lleno de resentimientos, lleno de odios, lleno de rencores, lleno de rabia, que me diga que es muy feliz. No lo es. Así que no permita que el odio le arrebate la posibilidad de ser feliz. No permita eso. Tercero, la palabra que voy a usar: libertad. Escuche esto: uno es libre de lo que ama y esclavo de lo que odia. ¿Cómo? Libre de lo que amo, esclavo de lo que odio. Cuando yo odio, finalmente no fui el que tomé la decisión, la tomó el que me hizo daño. Y si incubó en mí el odio, me venció para siempre. Puede que alguien venga y me haga daño y me vence por un momento, pero si me genera odio, me vence para toda la vida. Y usted no puede dejar que alguien lo venza para siempre. Recuerde, si usted odia a alguien, ese alguien está tomando las riendas de su vida. Usted perdió la libertad. Ese alguien está decidiendo por usted y se volvió tan importante que usted todo el día está ensañado mentalmente y está encerrado en sus muros emocionales. No debe ser fácil que yo le diga a alguien cuando me cuenta que odia a otra persona, que yo le diga, uy, entonces, ¿cómo es de importante esa persona para ti? Mira, si tú odias a alguien, es porque le estás entregando tu libertad y todo el poder, estás empoderando a esa persona. Ya no decides tú, porque lo único que puedes decidir tú es amar. Ya decide el otro, porque te hace daño y logra despertar en ti el odio. Así que cuando odiamos, comprometemos no solo la madurez, no solo la felicidad, también la libertad. No permitas que ningún sentimiento dañino te encierre en tus muros emocionales. La cuarta palabra que voy a usar se llama salud. Y permítanme decirles que el odio tiene el poder de enfermar. Enferma. Una persona llena de odio se enferma porque esa emoción ataca su sistema nervioso y porque esa emoción ataca su sistema inmunológico. Muchas personas, después de una rabia, al otro día amanecen enfermas, indispuestas. Algo pasó, por supuesto, porque la emoción está conectada con la naturaleza de tu cuerpo. Ahora bien, cuando odiamos, no solo estamos comprometiendo la madurez, no solo estamos comprometiendo la felicidad, no solo estamos comprometiendo la libertad, estamos comprometiendo la salud. ¿Cuántas veces hemos dicho que la salud es un bien precioso y todos quisiéramos estar sanos? Y cuando decimos que vamos a celebrar una Eucaristía para pedir por la salud de todos, el templo está tan repleto que no cabe un alma más, por lo que significa la salud para todos. En consecuencia, decidir no odiar es cuidar la salud. Voy a usar un quinto elemento. Lo dice el Señor en la segunda lectura de la carta del apóstol Pablo a los Corintios. ¿No sabéis que sois templo del Espíritu Santo? Miren, que tuviéramos esta claridad, solo esta, con esta es suficiente. Y si usted encuentra esta claridad y practica esto, ni siquiera tiene que volver. Lo graduó con honores. ¿Cuál claridad? Escuche. Yo soy templo del Espíritu Santo. Soy habitación de la divinidad. Soy mansión de Dios. Eso te lleva a lo siguiente: que por ningún motivo te harás daño ni dejarás que te hagan daño. Como tú eres templo de Dios, mansión de la divinidad, entonces lo segundo es que el otro, Gloria, Marlene, Gabriela, Zoila, Rodrigo, son también templos del Espíritu Santo. Y entonces, como el otro es templo del Espíritu Santo, para mí se vuelve impensable hacerle daño al otro. Con eso hay. Vuelvo sobre lo mismo, que a mí me parece esto fascinante, que los orientales tengan la posibilidad de saludarse de esta manera. El Dios que hay en mí saluda el Dios que hay en ti. Tan sagrado yo, tan sagrado tú. Para mí, las mejores intenciones, los mejores sentimientos, las mejores emociones. Para ti, los mejores sentimientos, las mejores emociones, las mejores intenciones. Y con eso hay. Razón tiene la segunda lectura. ¿Acaso no sabéis que sois templo del Espíritu Santo? El sexto punto de reflexión es el siguiente. Dos casos en el Antiguo Testamento, así breve. Los hermanos de José sintieron envidia de su hermano, le cogieron odio y lo vendieron. Un caso. Me devuelvo. Caín le cogió envidia a su hermano, lo odió hasta asesinarlo. Entonces les voy a dar un consejo. Todo puede comenzar con la envidia. Una envidia que se vuelve odio. Por favor, no envidie a nadie. Porque el odio puede ser consecuencia de la envidia que sientes por el otro. Miren, tan grave como esto. Yo he escuchado en confesión: Padre, a mí me cae tan mal esa persona. ¿Y saben qué es lo peor, Padre? Esa persona no me ha hecho nada. Yo lo he escuchado. Yo no sé, pero es que yo la veo y como que se me revuelve la bilis. Con un agravante, Padre: yo a la persona no la conozco y no me ha hecho nada. Inmediatamente yo cojo a esa persona del pelo. Si tiene pelo largo, sino del cuello, y le digo: vea, ¿sabe qué está pasando ahí? A usted esa persona le despierta envidia. Y puesto que le despierta envidia, se le está convirtiendo en odio. Dese la oportunidad de conocer a esa persona y se dará cuenta que tiene más razones para amarla que para odiarla. Se dará cuenta que esa persona, con esa fachada, puede que le produzca envidia, pero luego le va a producir amor, porque se va a dar cuenta que es, como acabas de decir tú, Marlene, una belleza. Es una belleza. Cuidado con la envidia, que se vuelve odio y se puede volver muerte. Y finalmente, siete hermanos, punto número siete. Dice el apóstol San Juan en una de sus cartas: si dices que amas a Dios a quien no ves y odias a tu hermano a quien ves, eres un mentiroso. Porque es imposible amar a Dios a quien no ves si no amas al hermano a quien ves. Significa que odiar compromete nuestro amor a Dios. Usted viene aquí muy devoto, muy piadoso, muy fervoroso, pero si usted tiene odio por otra persona, entonces ese fervor está invalidado por el odio que usted siente por el otro. ¿Qué pasa? Que el odio que tú sientes por el otro invalida el amor que crees sentir por Dios. Ahora bien, para que eso no suceda, ama a tu hermano y el amor por tu hermano validará el amor por Dios. Hermanos, a la hora de la verdad, lo único que estamos descubriendo es que el odio no trae nada bueno y que solo hace estragos en nuestra vida, porque nos arrebata la madurez, porque nos quita la felicidad, porque nos arrebata la libertad, porque nos quita la salud y porque invalida el amor que supuestamente decimos sentir por Dios. Hoy usted y yo, a razón de esta palabra, tomamos una decisión de vida. No vamos a odiar a nadie, porque queremos ser maduros, sanos, libres y felices, y porque deseamos que nuestra relación con Dios sea consecuencia de nuestra buena relación con el otro. A Dios la honra y la gloria por los siglos de los siglos. Amén.
3: Luego de esta profunda reflexión sobre el llamado de Jesús a amar, incluso a quienes nos cuesta amar, entendemos que el verdadero amor cristiano rompe barreras, sana heridas y refleja la grandeza del corazón de Dios. Ahora los invitamos a seguir conectados porque llega nuestro segundo tema que lleva por título El Espíritu Santo vive contigo. 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
0: La primera lectura del libro de los Hechos de los Apóstoles enseña que entonces les imponían las manos y recibían el Espíritu Santo, porque en realidad habían sido bautizados, pero aún no habían recibido el Espíritu de Dios. Y por la imposición de las manos, la nueva comunidad, el nuevo camino, los nuevos creyentes recibían el Espíritu Santo. Es un gesto milenario, la imposición de manos que transmite el Espíritu de Dios. Luego, hermanos, respondíamos al Salmo: aclama al Señor tierra entera, todos. Porque el Espíritu de Dios no pretende venir sobre un grupo, sino sobre la humanidad toda. El Espíritu de Dios es para todos. Así como se cernía sobre las aguas primordiales, Él no clasifica, no clasifica. El Espíritu de Dios es para todos y por eso la tierra entera aclama al Señor, porque el Espíritu de Dios es de todos y es para todos. Y luego, hermanos, en la segunda lectura de la primera carta del apóstol San Pedro, dice el apóstol Pedro que muertos en la carne, pero vivificados en el Espíritu. Y ese es el hombre nuevo que inaugura una nueva humanidad, que es capaz de dar el salto cualitativo para vivir desde la moción o desde la inspiración del Santo Espíritu de Dios. Ese es el hombre que inaugura la nueva humanidad. Ese hombre que tiene el Espíritu Santo. Significa que usted y yo, por tener el Espíritu Santo, ya no reaccionamos desde la carne, con enojo, con ira, con rencor, con deseos de venganza, con envidia. No. Ahora nosotros reaccionamos desde el Espíritu, con gozo, con paz, con justicia, con bondad, con control propio. Eso es desde el Espíritu Santo. Y luego, hermanos, en el Evangelio de Juan, en el capítulo 14, Jesús hace la promesa: y yo le pediré al Padre que les dé otro paráclito, Paráclito, que significa abogado, defensor, que esté siempre con ustedes el Espíritu de la verdad. Bien, vamos a nuestros puntos de reflexión. El nombre de esta predicación es el Espíritu Santo y yo compartimos el mismo piso. El mismo piso. Si usted vive en el tercer piso, el Espíritu Santo vive en el tercer piso con usted. Y si usted vive en el primer piso, el Espíritu Santo vive en el primer piso con usted. El Espíritu Santo y yo compartimos el mismo piso. Digan eso. Primer punto de reflexión. Jesús en el Evangelio que hemos proclamado de Juan 14 dice: si me aman, obedecerán mis mandamientos. Yo permaneceré en ustedes y ustedes permanecerán en mí. Y escuchen esto: la historia de cada vida humana es historia de relaciones. La historia de cada uno de ustedes, de Marcela, de Amparo, de Adriana, de Inés, de Olga, de Gladys, de Anet, la historia de cada uno de ustedes es una historia de relaciones. Aprovecho para decirles: cuiden sus relaciones. Fundamentalmente, cuatro relaciones: consigo mismo, la relación conmigo, la relación con los demás, la relación con el entorno, la relación con Dios. Tu historia es una historia de relaciones. Y Jesús está diciendo: si me aman, obedecerán mis mandamientos, permaneceré en ustedes, ustedes en mí. Claro, cada relación exige cuatro cosas. Escuchen. Primera, comunicación. En la relación debes comunicarte bien. Amor, conocimiento y presencia. Comunicación, amor, conocimiento, presencia. ¿Cómo es? Comunicación, conocimiento, presencia. No puede haber una buena historia si no hay buenas relaciones. Y no puede haber buena relación si no amo, si no me comunico, si no conozco, si no estoy presente. Dice el Dalai Lama en uno de sus textos, El arte de la felicidad, que los seres humanos somos más felices cuando construimos relaciones profundas, relaciones íntimas. Relaciones íntimas no son relaciones de cama, son relaciones donde yo sé del otro, donde yo me comunico bien con el otro, donde yo amo al otro, donde yo estoy en la vida del otro. Hermanos, si deseamos una linda historia con Dios, necesitamos una buena relación con Dios. Y para que haya una buena relación con Dios, amor, conocimiento, presencia, comunicación. No pretendas una historia de amor con el Señor y una buena relación con el Señor si no amas, si no conoces, si no estás presente, si no estás viviendo desde la comunicación. Segundo, nosotros, los cristianos, levante la mano el que está muy orgulloso de ser cristiano. Todos. Es un orgullo inmenso. Yo soy cristiano. Significa que soy seguidor de Cristo, que lo reconozco como mi Señor, mi Dios y mi Rey, mi Señor a quien amo, mi Rey a quien obedezco, mi Dios a quien adoro. El cristiano es una persona que ama, obedece, se comunica y guarda la palabra de Jesús. Escuchen. Hay jóvenes que repentinamente buscan la dirección o el consejo espiritual y después de una vida desordenada, de una vida degradante, dicen: Padre, yo quiero volver a Dios. Padre, ¿cómo hago? Lo primero, obedézcale a Jesús. Volver a Dios ni siquiera es volverse rezandero, no es, que luego será una experiencia de comunicación muy linda a través de la oración. Volver a Dios no es andar con la Biblia debajo del brazo o colgarse una camándula en el cuello, no. Cuando un muchacho aparece diciendo: me he gastado mi juventud en nada, yo quiero volver a Dios, Padre, dígame qué hago. Lo que hay que decirle a ese muchacho es: comience a obedecerle a Jesús. Lo que diga Jesús, esa va a ser su vida. La gran relación con Jesús es desde la obediencia. Que les voy a dar una muy buena noticia. La obediencia que trae la unción y la bendición. ¿Qué trae qué? Y la bendición. Yo quiero ser muy ungido. Y yo quiero ser muy bendecido. Bueno, comience a obedecer lo que diga Jesús. Lo que diga Jesús. Lo que diga Dios. Lo que diga su palabra. Lo que digan sus mandamientos. Lo que digan sus decretos. Ahí comienza el retorno de una vida a Dios. Ahí comienza una historia y ahí comienza una auténtica y verdadera relación. Guárdese esto para siempre. Tu relación con el Señor y tu comunicación con el Señor depende de tu obediencia. No es otra cosa. Tercero, convenzámonos de esto. El Espíritu Santo para nosotros los cristianos es el dueño del piso, el que gobierna la casa, con el que hay que estar en comunicación permanente. Es el dueño del piso, el que gobierna la casa. No se le ocurra pensar que el Espíritu Santo es un inquilino del que usted se desentiende todo el mes hasta el día de pagar la renta. No. Ustedes saben lo enamorado que he vivido yo del Espíritu Santo. Y hoy les tengo que decir que Él no puede ser un inquilino del que nos desentendemos todo el mes hasta el día de la renta para cobrar. Es decir, no puede ser un inquilino al que abordo solo para que me conceda un beneficio. No, no. Él es el dueño del piso. Él es el que gobierna la casa. Él es el dueño de todo. Y por eso permanentemente decimos, Espíritu Santo, ilumínanos y santifícanos. Y no me está preguntando, pero se lo digo. Yo despierto en la madrugada y lo primero que se me viene a la mente y al corazón es eso. Espíritu Santo, ilumíname y santifícame. Espíritu Santo, ven. Espíritu de Dios, gracias. Espíritu Santo, derrámate sobre mí. Espíritu Santo, gracias por Jesús. Espíritu Santo, ven a mi vida. Guíame, condúceme, acompáñame, fortaléceme, defiéndeme. Y no me lo está preguntando, pero se lo comparto. Los lunes, martes y miércoles, después de la misa de la mañana, me voy al Santísimo 5 minuticos y lo que hago es, dame de tu espíritu, dame de tu espíritu, porque sé que voy a estar casi toda la mañana escuchando personas que me van a pedir un consejo, que necesitan un consuelo, que requieren una dirección, y allá 5 minuticos después de la Santa Misa de la

Señor, dame de tu espíritu, alabado sea Él. Diga después de mí, el Espíritu Santo es el dueño del piso, es el que gobierna mi casa. Tercero, así, cuarto, es que me ha rendido. Bueno, cuarto. Las dos cosas que debemos hacer guiados por el Espíritu Santo. Escuche, sobre todo los que trabajamos con personas jóvenes, ya sea papá y mamá que tiene hijos jóvenes en casa, ya sea el profe, ya sea el sacerdote, ya sea el que está orientando a un grupo humano joven, ya sea el abuelo con sus nietos, ya sea el tío con sus sobrinos. Hay dos cosas que tenemos que hacer guiados por el Espíritu Santo. Una de ellas es transmitir los valores de siempre. ¿Cómo dije? Transmitir. Es lo primero. Muchachos, estamos enredados ahí. ¿Por qué? Porque nosotros los adultos no estamos transmitiendo los valores de siempre. Y viene una ola de antivalores que promulgan los medios, las redes, las instituciones que no están bien orientadas. Una ola de antivalores. Nosotros, guiados por el Espíritu Santo, estamos llamados a promulgar los valores de siempre. ¿Por qué? Porque los valores no son de época. Los valores son los de siempre. Ser honesto no es de época. Decir la verdad no es de época. Ser leal o fiel en una relación no es de época. Respetar al ser humano no es de época. Es de siempre. Y guiados por el Espíritu Santo, nosotros los mayores debemos educar y promulgar los valores de siempre. Y lo segundo, nosotros, guiados por el Espíritu Santo, estamos llamados a hablar un lenguaje nuevo y renovador con los valores de siempre. Es decir, los valores de siempre, pero con un lenguaje renovado que logre calar en el corazón de las nuevas generaciones. Y por eso, respetuosos con la tradición, pero amigos de la innovación. Claro, respeto y promulgo los valores de siempre, pero soy amigo de la innovación, de ser lo debidamente creativo para que esos valores de siempre calen en el corazón de las nuevas generaciones. Y fíjense en esto. El único capaz de darnos un lenguaje nuevo y de enseñarnos a respetar los valores de siempre es el Espíritu de Dios. Crean en eso. El único capaz de unir la tradición con la innovación es el Espíritu de Dios. Porque uno puede, bueno, promulgar los valores y ese lenguaje puede ser tan tedioso que no cala. O uno puede pretender ser tan innovador que se le olvida lo que no se le puede olvidar. Y el Espíritu de Dios es el que nos permite conjugar, hacer esa mixtura entre lo de siempre y la creatividad. Ustedes, con sus sobrinos, con sus nietos, con sus hijos, con sus pacientes, con sus alumnos,
A mí me

0: corresponde con la comunidad, los valores de siempre, con un lenguaje nuevo. Es decir, pedirle al Espíritu Santo que me conceda ser fiel a la tradición y amigo de la innovación. Y eso es para todos. ¿Por qué? Porque no podemos permitir que las generaciones nuevas se hundan en los antivalores, en esa ola tan dañina que viene a infestar los corazones y las vidas, que viene a destruir y hacer perder a tantos seres humanos. Quinto punto de reflexión, ¿verdad? Cinco. Vas a decir después de mí: envíanos el espíritu de paciencia a fin de que en todas nuestras pruebas nos mostremos como fieles hijos tuyos. ¿Habrá aquí alguien que sea impaciente? Bueno, no levante la mano para que no se desacrediten delante de toda la comunidad. Pero ¿saben quién concede el espíritu de paciencia? El Espíritu Santo. ¿Y por qué hablo de esto? Porque noto que asisto a un mundo impaciente, que todo lo quiere para ya, que no sabe esperar, que no sabe esperar. Bueno, puede ser que el mercado y la sociedad de consumo produzca ese tipo de ser humano. Porque yo recuerdo que mi mamá me contaba que cuando era pequeña y le tocaba prender el fogón de carbón de piedra, eso tardaba muchísimo. Es decir, comenzaban a intentarlo desde las 4 a.m. y por allá a las 6 de la mañana apenas estaba encendiendo el fogón de carbón de piedra. Sabían de procesos, sabían de esperas, sabían de paciencia, y se nos olvidó. Hoy no sabemos de procesos, hoy no sabemos de esperas, hoy no sabemos de paciencia. Hoy creemos que si las cosas no funcionan a los 2 días es porque no sirven, es porque hay que desecharlas, es porque hay que descartarlas. Y el Espíritu Santo, el Espíritu de Dios, que es promesa. Y cuando decimos que el Espíritu de Dios es promesa, es porque hay que aprender a esperar en Él. Y si decimos que hay que aprender a esperar en Él, es porque Él infunde en el alma humana la paciencia. La paciencia. Diga nuevamente: Espíritu Santo, envíame la paciencia, a fin de que en las pruebas permanezca fiel a ti. Dele un aplauso al Espíritu Santo por eso. Final, sexto punto de reflexión. Ah, hermanos, ustedes saben que yo me emociono cuando es el Espíritu Santo. En estos tiempos globales y complejos, abundan los consejeros, y consejeros que no dan consejos piadosos, sino estrategias, proyectos, documentos. Hoy hay consejeros matrimoniales, financieros, políticos, escolares, hasta asesores de imagen. Hoy hay consejeros para todo. Pero son consejeros que no dan consejos, sino estrategias, proyectos, documentos. Y yo lo digo en lo personal. Yo necesito es consejo de Dios. Yo no necesito estrategias, ni proyectos, ni documentos. ¿Saben por qué los digo? Porque nuestros viejos vivieron una época donde solo existía el gran consejero del alma, que era el Espíritu Santo. No estudiaron mucho, no visitaron ningún estratega, no pidieron ningún documento, no necesitaron ningún proyecto. ¿Y nos criaron de qué manera? ¿Saben qué? Se nos olvidó el Espíritu Santo como consejero. Se nos olvidó. ¿Por qué? Porque hay muchos consejeros para todo, pero que no aconsejan según Dios, sino que entregan estrategias, proyectos y documentos. Volvamos al consejero que es. No estoy desdeñando, ni satanizando, ni descalificando lo demás. Tiene su razón de ser. Pero, muchachos, si él vive en el mismo piso, ¿usted qué hace haciendo fila? Si el gran consejero vive en el mismo piso suyo, y hacemos muchas filas, y pedimos muchas citas, y esperamos muchos turnos, sí. Pero ¿qué hacemos con el gran consejero que vive en el mismo piso? Usted con un momento de oración le pide al Espíritu Santo que lo ilumine, y estoy seguro que el Espíritu Santo no le queda mal, lo ilumina porque lo ilumina, porque además Él es la promesa del Padre y del Hijo, y porque lo que Dios promete en su Hijo Jesucristo siempre lo cumple. Antes de buscar estrategia, proyecto y documento, yo lo invito a que hable con el que vive en el mismo piso suyo. Y el que vive en el mismo piso suyo es el Espíritu Santo, que nos aconseja seriamente a la manera de Dios y en el alma directamente. Amén. Amén. Y siete, hermanos, siete, termino. La iglesia es una organización humana, demasiado humana, pero se distingue de las demás organizaciones humanas, porque en ella anida la presencia del Espíritu de la verdad. ¿Qué es lo que nos distingue de las demás organizaciones del mundo? Que en esta organización humana, demasiado humana, anida el Espíritu de la verdad, el Espíritu Santo. Hermanos, sintámonos muy orgullosos, porque esta iglesia tiene un piloto que la comanda y que va frente al timón, y es el Espíritu del Padre y del Hijo. A Él la honra y la gloria por los siglos de los siglos. Amén.
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Himno de Pascua, para celebrar la resurrección del Señor. La tumba abierta dice al universo: vive, gritado fuego, luz y brisa, corrientes primordiales, firme tierra, al Nazareno, dueño de la vida. La tumba visitada está exultando: vive, gritad montañas y colinas, le disteis vuestra paz, vuestra hermosura, para estar con el Padre en sus vigilias. La tumba perfumada lo proclama: vive, gritad las plantas y semillas, le disteis la bebida y alimento, y Él os lleva en su carne florecida. La tumba santa dice a las mujeres: vive, gritad creyentes matutinas, la noticia feliz a los que esperan, y colmad a los hombres de alegría. Vive el Señor Jesús, está delante, está por dentro, está emanando vida. Cante la vida el triunfo del Señor, su gloria con nosotros compartida. Amén.

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0: En Colombia son las 12, la 1 de la tarde, 22 minutos, amigos de la sintonía de la emisora Minuto de Dios. Bienvenidos a este gran espacio de buena música a través de los 1370 AM. Y comenzamos con esta canción, bueno, de este gran ministerio que se llama Mauricio Peña, Ministerio Pentecostés. Va a estar con nosotros en el próximo lunes festivo, 18 de mayo, a partir de las 12 de mediodía, ahí en el Salón Jumbo del Country Club, para que usted vaya a esa gran fiesta de preparación a Pentecostés. 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Y de seguro que esta canción de Mauricio Peña en esta versión va a levantar los ánimos ahí en el Salón Jumbo del Country. Lunes festivo, 18 de mayo, 12 del mediodía. Prepárese, ¿ah? Corazón desborda de amor. 1 de la tarde, 23 minutos, entramos en materia con buena música. Esta canción que viene a continuación, oiga, es de un venezolano que canta salsita para mi Dios, canta salsa brava y le encantó al Espíritu Santo. La canción se llama Espíritu Santo, de Richard Cotín. Salsita para mi Dios. Después llega, bueno, fue uno de los invitados en los pasados Pentecostés y interpreta un vallenato para mi Dios, el vallenato para mi Dios católico. Es Nilson Acosta y la canción es Mosaico Pentecostés. Vamos a escucharlo. Esta es música para el alma. Bienvenidos.
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0: Oye, este es Tirso Acosta, el vallenato católico. Nos trae esta hermosísima canción. Esta presentación fue exactamente en el pasado Pentecostés. La fiesta de preparación a Pentecostés el pasado 2025. Y en esta ocasión van a llegar unos chicos de Bogotá que se llaman Estación Cero. 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También me dice que en la parroquia San Francisco, ahí en la 38, en el despacho parroquial. Oiga, y estos son los invitados y le van a cantar una canción hermosísima, mamá. Vamos a prepararnos también para aprendérnoslas. Mi dulce amor a mamá. Estación Cero con nuestra amiga Rodríguez.
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0: Ami Rodríguez. Y voy un pequeño break de comerciales. Cuando regrese voy con una hermosísima canción de Fernando Gómez. Hay una fuente. Es música. Música para el alma.
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18: Vamos a alabar al Señor. Vamos a adorarlo. Vamos a darle esta fuente de amor.

0: Este es un clásico de clásicos de la emisora Minuto de Dios. Es Fernando Gómez, Hay una fuente en mí. Una tarde de 51 minutos. Oiga, te quiero recordar de que hoy, lunes, inicio de semana, 11 de mayo del 2026, tenemos en la Casa Adoración Terra Nueva a las 6:30 de la tarde la gran asamblea carismática. Usted puede llegar a vivir a ese momento hermoso, que es compartir la palabra de Dios, escucharla, sentir la presencia del Espíritu Santo a través de la oración, una buena predicación y alimentarse de eso. 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Alimentar su fe. Una de la tarde, 52 minutos, dos canciones más. Esta canción que viene a continuación, repetimos este gran... anunciamos de que este grupo va a llegar el próximo lunes festivo 18 de mayo, usted lo va a escuchar. La canción, bueno, la canción es, vamos a hablar de sanación a través del Espíritu, vamos a escuchar también palabra de Dios. En el gran encuentro de preparación a Pentecostés el próximo lunes festivo 18 de mayo a las 12 del mediodía en el Salón Jumbo del Country Club. Este grupo es Estación Cero. La canción que vamos a escuchar, Sáname Jesús. Hoy vamos a escuchar, vamos a cerrar esta hora, esta media hora de una cantante católica. Es una gran servidora de la parroquia Espíritu Santo. Sus padres también son servidores de esa gran parroquia. Es la familia Amel y ella se llama Tina Amel. La canción se llama Si supieras cuánto te amo. La canción dedicada a María en este gran mes de amor, del amor hacia la madre. Una tarde, 53 minutos. Música, música para el alma.
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0: Hermosísima canción en la voz de Tina Amel. Ella es servidora de la parroquia Espíritu Santo, la ciudad de Barranquilla. No sé, esa hermosísima canción. Si supieras cuánto te ama, cantante católica, ¿eh? 2:00 p.m, 00 minutos. Oiga, lo voy a dejar con la buena compañía de mi del turno que me releva. Gracias al señor Benjamín Barreto. Yo soy Alexander Tolosa Ariza. Estuve bajo dirección del padre John Mario Montoya, mi guía espiritual.
1: Y yo sé.
0: Nos escuchamos, Dios mediante, mañana a las 6 de la mañana. Estoy contigo de nuevo en el turno, y a la 1 estoy contigo amigo, al aire. Fue música, música para el alma. Chao, chao.
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7: Himno. Te damos gracias, Señor, porque has depuesto la ira y has detenido ante el pueblo la mano que lo castiga. Tú eres el Dios que nos salva, la luz que nos ilumina, la mano que nos sostiene y el techo que nos cobija. Y sacaremos con gozo del manantial de la vida las aguas que dan al hombre la fuerza que resucita. Entonces proclamaremos: cantadle con alegría. El nombre de Dios es grande, su caridad infinita. Que alabe al Señor la tierra, cantemos sus maravillas. Qué grande en medio del pueblo el Dios que nos justifica. Amén.

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3: Amigos, bienvenidos a una Clínica para la Familia. A esta hora, la doctora Elizabeth Guerra nos presenta la segunda parte de la conferencia que lleva por título Hechos, Percepciones y Sentires. Bienvenidos.
4: Subjetivos. Objetivo. Votemos, pues, ¿quiénes creen que son objetivos? ¿Quiénes creen que son subjetivos? Quienes no saben, no responden, no tienen... ¡Qué público tan apático! ¡Ojo! Los sentires son subjetivos. Lo que yo siento... Empecemos a tirar piedras aquí. Es que tú me haces perder el control. Es que tú me haces sacar lo peor que habita en mí. Es que tú haces que el hombre verde se me salga. Es que tú me hiciste sentir como lo peor. Es que tú, es que tú, es que tú. Óigame, mi amigo, es que tú. Mi amiga, es que tú. Usted siente porque decide sentir. A usted nadie le hace sentir nada. Usted decide qué siente. Antes de que me miren más feo lo que ya me están mirando, les voy a poner un ejemplo. En una oportunidad, había un hombre haciendo la fila para entrar al cine. De repente sintió un dolor profundo por un golpe que alguien le propinó. En ese momento este hombre sintió ira, rabia de la mala. Y cuando uno siente ira, rabia de la mala, usualmente ¿cuál es la conducta que sale? La agresión. Entonces el tipo volteó con toda, así, mejor dicho, ya tenía el hijo a flor de labios para pegarle una enjabonada al pendejo este que fue capaz de golpearlo. En ese momento, el tipo vio que en el piso había un hombre invidente, desesperado, buscando su bastón. En ese preciso momento, la ira se transmuta en compasión y la conducta de agresividad en una conducta de solidaridad y ayuda. Pregunta, ¿el hijo de madre golpe que le dieron cambió? ¿El dolor que podía estar sintiendo en las costillas cambió? ¿Qué cambió? La percepción de las cosas y por ende el sentimiento resultante. Tú en este momento podrías llegar aquí, pararte frente a mí y darme un golpe en la cara. Y yo decido qué siento frente a eso. Puedo sentir ira y responderte con otro golpe, o puedo sentir compasión de ti. Y diré, qué pecadito, la esposa no se lo ha dado y yo aquí gritando, qué pecado. ¿Pero está en quién? En mí, porque es una realidad subjetiva, subjetiva. Ahora, en los hechos existen evidencias para probarlo. En las percepciones, ojo, puede o no haber evidencias. Puede que una percepción mía tenga ciertas evidencias. Puede que no las tenga y simplemente yo perciba así. En los sentires no existen evidencias. Pues yo, ¿cómo hago para mostrarte a ti? ¿Estoy sintiendo rabia? ¿O cómo hago para mostrarte a ti? No, siento un amor profundo. Es una realidad completamente subjetiva. No, doctora, pero eso sí se nota. Ave María, actores, vea, así. Que mi amor, que yo te amo, que tú eres muy importante para mí, que tú eres lo máximo y no saben qué hacer con uno. Y le están poniendo cachos. No, yo no tengo evidencias de cómo probar un sentir. Y finalmente los hechos están sujetos a explicaciones. Mucho cuidado con esto. Si hablamos de un hecho, si hablamos de una evidencia, eso debe tener una explicación. Y es importante que se dé la explicación. Las percepciones están sujetas a discusión. Este es mi punto de vista, este es tu punto de vista. Ven y discutámoslo. Ven y hablémoslo. Porque vos estás percibiendo de una forma muy diferente a la mía. Y puede que discutiéndolo lleguemos a un acuerdo. Puede que no. Y eso lo veremos como en 5 conferencias cuando lleguemos a la negociación y a la solución de conflictos. Pero pilas con esto, va a zamarrear a la persona que está a su lado, hágame el favor. ¿Qué es amarreo? Cójalo de los hombros y propínele unos movimientos batientes a un lado y al otro. ¡Hágale! ¡Zamarrelo, por favor! Que necesito que despierte. Sin desquitarse, pues, sin desquitarse. Ya más de uno ahí está es desquitando la ira. Ojo, ¿por qué le pido que los amarre? Porque si usted interioriza este principio en este momento, ya libro los 10,000. Ojo, mucha atención, mucha. Es que a algunos les duelen los 10,000, mucha. ¿Usted sabe qué diera la gente de Bolivia por dejarme viviendo allá? Ve ahí, me voy para los New Yorkers ahora en noviembre. ¿Usted sabe qué daría la gente de Estados Unidos por dejarme allá? Y ustedes me tienen aquí cada semana y no vienen. Que por pagar 10,000. Cierro paréntesis. Libre los 10,000 con el siguiente principio, muchachos. El sentir no se discute. Una vez más. El sentir no se discute. Zamarréme a los hombres. Si usted tiene un hombre por ahí, zamarrélo, por favor. Desfogue la ira ahora sí. Mis queridos, muy apreciados y valorados varones. Yo entiendo que su mente sea una mente lógica. Entiendo que su mente sea una mente de hechos y datos. ¿Quiénes son ingenieros aquí? Levanten la mano. Y a ustedes ni se diga que los entiendo, que para ustedes todo tiene que ser observable, medible y cuantificable. Pero escúchame, mi querido caballero. Si tú eres heterosexual, o incluso hasta en las parejas homosexuales se ve esto. Si tú tienes a una persona a tu lado con el femenino desarrollado para no entrar aquí en discusiones, no estás hablando con un ser racional. Estás hablando con un ser emocional. Por tanto, ella va a llegar a decirte, me siento mal, tengo una tristeza profunda, un vacío aquí en mi corazón, no sé. No sé qué es, pero esta relación no está bien. No está bien. Y vos empezás a pedir hechos. Pero ya que se va a pegar. ¿Y ahora qué hice? ¿Ya qué? No sé, amor. Pero siento que ya no me dedicas tiempo. Ya las cosas no son iguales. Tus ojos no brillan como antes. ¿Cómo carajos ella mide cómo brillaban antes y cómo brillan ahora? No lo sé, pero lo mide. Ella lo mide y te lo está expresando. Y te sale con esta perla. Me siento abandonada. Y entonces vos, mi querido hombre racional, pragmático, volteas y le decís, ¡ah, te la guame! O voltea, ya, supéralo, let it go, déjalo ir, ya, ya! ¿O qué me dicen de esta? ¡Ya, no es pa' tanto! Y a uno se le quiere salir Chucky, del que vamos a hablar en 15 días. Porque, muchachos, y lo reitero, el sentir no se discute. Porque el sentir lo siente ¿quién? ¿Quién lo siente? ¡Punto! Y si el otro te está diciendo, me siento, se siente. Escúchame, y puede ser una película de su mente. Porque aquí entre nos las mujeres a veces, rayaditas. Sí. Vea, muchachos, muchas veces ni nosotras mismas nos entendemos. Hay días, es difícil ser mujer. Es más, estoy sintiendo una tristeza profunda en este momento. Hay momentos donde uno se ve hermosa, divina, espectacular, y otros días que el pelo no le cuadra, que el cacho este no le guarda, se ve uno como ojón, dientón, nada le sirve, no tenemos que ponernos. Y si ella te está expresando ese sentir, es su sentir. El sentir no se discute. Y muchachas, lo mismo apunta del otro lado. Él en un momento va a llegar, ve, estoy cansado, el matrimonio me tiene agobiado, tanta responsabilidad, tanta cuenta, tanta cosa, y vos empezás a sentir el no sé qué. Descarado, si yo pongo más plata, si el apartamento no lo regaló mi papá, cuánto le hubiese tocado trabajar si no hubiese sido así. Si él te está sintiendo, te está diciendo que se siente cansado, perturbado, se siente cansado, perturbado. Escúchame, mujer. Si él te está diciendo, me estoy sintiendo como asfixiado en esta relación. María, María, no, ninguna de María. Se está sintiendo asfixiado en la relación. Es que la mente de él funciona muy diferente a la mente tuya. Y los hombres tienen una altísima tendencia a sentirse asfixiados cuando una responsabilidad los desborda. Y eso no quiere decir que no te ama. Quiere decir que así funciona la mente masculina. Para mayores informes de tacones y corbatas en la tiendita del amor. Ojo, muchachos. El sentir no se discute. Por tanto, aprendamos con 7 sencillos pasos cómo lidiar con esas 3 cosas, aunque en este momento yo ya me doy por bien servida con esta conferencia. Que usted sepa identificar qué es un hecho, que usted sepa identificar qué es una percepción y que usted sepa identificar qué es un sentir, ya cumple el objetivo. Pero vámonos entonces a recomendaciones prácticas. En primer lugar, por favor, por amor a Dios y a María Santísima, piense antes de hablar. El problema de la gran mayoría de los seres humanos, que somos primarios y que reaccionamos antes de pensar. Escúchenme en algo, muchachos. Los seres humanos lidiamos en nuestro interior con 2 naturalezas. Si lo hablamos en términos espirituales, una naturaleza carnal y una naturaleza espiritual. Si lo hablamos en términos de la psicología freudiana, un super yo y un ello. Si lo hablamos en términos de neuropsicología, hablamos de una paleocorteza y de una neocorteza. La paleocorteza es un sistema incipiente que queda en nosotros del rústico cerebro y el rústico sistema nervioso de aquellas especies, abro comillas, inferiores en evolución. Los animalitos tienen una paleocorteza, pura amígdala, pura reacción, puro instinto. Vos no vas a ver a un perrito oliendo una perrita que pasa así calorosa como los del centro y diciendo, ay no, yo tengo aquí a Pecas, no puedo irme detrás de esta, ay pero como huele, bueno no, pero mis cachorros, mis hijos, yo no me puedo ir. El perrito olió y comió. Ahí se fue, Y vaya, despéguelo. Eso después de que se ensartó, mijito, ya espere un ratico porque no lo va a despegar. No así los seres humanos. Los seres humanos desarrollamos una neocorteza. Y esa neocorteza tiene una parte que se llama el lóbulo prefrontal, donde tú puedes desarrollar autocontrol y autorregulación. Tú puedes oler una perrita, que muchas que hay por ahí, ricurita. Pero tú puedes tener dos opciones. Cual perrito regido por paleocorteza, vas y te le montas encima, o como el ser humano pensante que eres, te detienes y dices, aquí corrió y no aquí murió. Y me detengo. ¿Por qué? Porque tú no eres un animal. El problema es que muchos viven como si lo fueran. Es que yo lo sentí, lo estaba sintiendo y tenía que decirlo porque si no me ahogaba y me daba un entripao. No, señor. Usted sí puede detenerse y pensar antes de hablar, que requiere un entrenamiento impresionante, que se tiene uno que morder la lengua muchas veces, ni se diga, que tiene uno que aprender a leer su cuerpo y a pensar sobre lo que pensamos todo el tiempo. ¿Qué es fácil? No, señores, muy difícil. ¿Qué es posible? Por supuesto que lo es. Pero no lo hacemos. Lo vamos soltando. Primera cosa que yo te voy a pedir para fortalecer la comunicación en pareja, detente, espera, analiza. ¿Esto es un hecho? ¿Esto es una percepción? Y si es una percepción, ¿mi percepción es errónea o es una percepción acertada? ¿Serán mis trampas vitales, mis esquemas mentales, mis gafas las que están haciendo que yo perciba las cosas de esta manera? Escúcheme, muchachos. Nosotros todos tenemos aquí en nuestra mente como un software que hemos ido desarrollando a lo largo de toda nuestra vida. Eso en la clínica para la familia lo llamamos trampas vitales. Si tú traes, por ejemplo, en tu vida una historia de abandono, tú te pusiste unas gafas que te dicen, la gente se va a ir, la gente me va a dejar. Y cuando ese marido que quedó de llegar a las 7, llega a las 7:30, vos te enchuquizás. ¿Sabes por qué? Porque tus gafas inmediatamente te dicen, me va a dejar. Cuando el tipo llega, tiene que meter la chaqueta así con un palito a ver si sale viva, para ver si entra. Porque vos matas y comes del muerto. ¿Por causa de qué? De tus gafas, de tus percepciones. En este punto uno me podría detener hasta las 12 de la noche. 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Tú necesitas trabajar en tu ser interior para lograr de esa manera dar y otorgar significados diferentes. Sanar para amar. 448-8840. Segundo, define el objetivo que tienes al comunicarte. Tú te vas a detener, primero vas a analizar, esto es un hecho, es una percepción, es un sentir. Segundo, te vas a preguntar, ¿cuál es mi objetivo? Vea, muchachos, esto es básico en la relación de pareja. Antes de hablar, antes de soltarla, pregúntate qué estás pretendiendo tú conseguir con eso que estás diciendo. ¿Cuántas veces les decía hace 10 días en la conferencia del Minuto de Dios, el diccionario amoroso ilustrado que lo pueden adquirir en la salida en la tiendita del amor? ¿Cuántas veces tú le mandas un mensaje a tu pareja? Mi amor, acuérdate del cumpleaños de mi mamá. Y el otro, ah, bueno, listo, muy bien. Por la noche llegas y le preguntas, amor, ¿qué le regalaste a mi mamá? Y el tipo voltea y dice, ¿qué? ¿Cómo así que le regalé? ¿Cómo que cómo así? Si te lo recordé esta mañana. Momento. Tú me dijiste que me acordara del cumpleaños de tu mamá. Y yo me acordé todo el día. Hasta le prendí una velita y todo ahí en la capilla de la empresa. Todo el día me acordé. Tú no me dijiste que le regalara a tu mamá nada. Entonces ahí es donde uno los quiere ahorcar. Pero muchachos, es que uno tiene que definir el objetivo de la comunicación. Si tu objetivo es que el mancito le dé un regalo a tu mamá, sigue el punto siguiente, utiliza las palabras adecuadas para que el objetivo se cumpla. Si mi objetivo es que me... Amor, dale un regalo a mi mamá. Y entre más específico seas, mucho mejor. Porque después baila un confite. Un confite. Vos me dijiste un regalo. Un regalo puede ser cualquier cosa. Sé específico con las palabras de acuerdo al objetivo. Ahora, muchachos, enlazando esto con los hechos, las percepciones y los sentires. Si tu objetivo es hacer sentir culpable al otro por lo que tú estás sintiendo, si tu objetivo es restregarle en la cara al otro su error con el tan odiado, te lo dije, te lo advertí, pilas, porque tu relación de pareja tiene un serio problema. Vea, muchachos, lo más triste de esto es que cuando tú empiezas a hacer este ejercicio, vas a empezar a descubrir unas cosas que uno dice, ¡oye madre! ¿Yo para qué estoy diciendo esto? Ya hice que zarandearan a los hombres, zarandéeme ahora a las mujeres. ¡Eso! ¡Viene la parte de ustedes! ¡Zarandéela con cariño! ¡Chicas! ¿Qué objetivo tiene la cantaleta? ¿Qué objetivo tiene que le repitas una y 100 veces el mismo problema? Ya el tipo lo reconoció, ya se arrepintió, ya pidió perdón y se comprometió que no lo volvía a hacer. ¿Sabe qué es lo peor? Yo las conozco, moscas, yo las conozco. Silla Fredicillo. Voy a echar cantaleta a Fredicillo ahí. ¡Ojo! Lo peor es que cuando las parejas empiezan a buscar ayuda, empiezan a asistir a estos espacios de formación, van al encuentro, hacen terapia y aprenden la ruta muy bien. Entonces reconozco, esto es mío, amor, lo reconozco, te pido perdón, me comprometo. En 5 minutos despachan el asunto. Y ella se queda como... ¡Pero es que! O sea, y el tipo ya está dormido, ya, mi amor, perdóname, no va a volver a pasar. Y es real, porque otro caso es cuando lo siguen haciendo, ¿cierto? Pero no, ya el tipo está entrenado, juicioso, sí, ya, fue un error, fue un descuido, te pido perdón. Se acuesta, la nalga peluda. Y usted empieza como a buscar desesperada de que pegase para poder seguir repitiendo. ¿Qué objetivo tienes, mujer? Vea, chicas. Vea, chicas. Si el objetivo es que el otro cambie, créanme. Créanme que con repetir y repetir y repetir no lo van a conseguir. ¿Saben qué pasa ahí? Nunca me había sentido tan amada por el público masculino. Muchachos, muchachos. ¿Saben qué sucede ahí? El tipo se bloquea y a veces incluso está de pica, lo sigue haciendo. O sea, no estamos cumpliendo el objetivo. Vean, chicas, yo soy mujer y bien habladorcita. Si la cantaleta fuera eficaz, en la clínica para la familia no existiría Comunicamar, sino cantaleta mar. Ustedes saben que yo para lo comercial estoy sola. Ya me hubiese inventado un seminario. Cantaleta mar. Repítele a tu pareja sin morir en el intento. O sea, ya mínimo una conferencia tendría. Pero la cantaleta tiene solamente un logro. ¿Saben cuál es? Deteriorar la relación. Escúchenme, esposas, y escúchenme, mamás. Pues es otro tema. ¿Listo? Entonces, defino el objetivo. En tercer lugar, busco las palabras que sean acordes con el objetivo. Pregunta fundamental para hacerse ahí. ¿Estas palabras me ayudan a expresar lo que quiero? Vean, muchachos, Si a usted le toca apuntar esta frase en una tarjetica y mantenerla en la billetera o guardarla en un archivo en el celular ahora que estamos tan digitales, póngala de descansapantallas. Y si tiene que sacarla para acordarse en el momento de efervescencia y calor, hágalo. La pregunta es, ¿cuál es el impacto que mis palabras van a tener? Vea, muchachos, porque lo dice por ahí el viejo proverbio, hay tres cosas que nunca vuelven atrás. La flecha lanzada, la oportunidad perdida y la palabra dicha. Vos la tiraste. Y uno a veces reconoce, ay no amor, perdón, perdón, perdón, me enchuquise, perdón, perdón. Y el otro hasta lo perdona a uno. Pero ahí hay una lesión. Ella cicatriza, probablemente ya después no duela, pero ahí está. Ustedes ven mi pierna, los que la alcanzan a ver. Ahí está. La vidriera que me llevé en diciembre. Ahí está. Ya no me duele. Hay una que sí me duele. Pero ya estas de acá adelante ya no me duelen para nada. Pero ahí están. Y qué tanto embellece o no la pierna, no vayan a contestar, gracias. Muchachos, probablemente una cicatriz no embellece mucho que digamos. Y muchas de nuestras relaciones de pareja están siendo marchitadas por causa de palabras que se sueltan sin pensarlas antes de. En este tercer punto aplica, si vas a hablar de un hecho, solo si tienes evidencia, pues afirma. Las palabras serán palabras de afirmación. Si vas a hablar de una percepción, les recuerdo las palabras mágicas. A ver, resucitados, hagamos una prueba. Resucitados, ¿cuáles son las palabras mágicas? Yo percibo. Bien, bien, salvaron, eso sino 10,000, el millón de pesos. Yo percibo que, ve amor, yo percibo que nos está faltando tiempo en la relación. Apúntate a esto, cuando yo digo yo percibo, estoy diciendo dos cosas. Puede que me equivoque y es mi punto de vista. O sea, no es palabra de Dios, no es una verdad absoluta. Escúchame, no te estoy juzgando. Es mi percepción, puede que me equivoque. Yo percibo que nos hemos descuidado como pareja. Yo percibo que nos está faltando tiempo en nuestra relación. Puede que me equivoque. Y si estoy hablando de un sentir, ¿qué expresaré? Yo siento que. Y esto me hace sentir que. Yo percibo que tú le dedicas más tiempo a cualquier cosa menos que a mí y esto me hace sentir tristeza porque pienso que no soy importante para ti. Ay, doctora, ojalá uno pudiese decir eso así como lo está diciendo usted. Ah, sí, yo no tendría trabajo. Pero muchachos, a esto se logra ejercitándose. Van a haber momentos que el hombre verde se va a salir y usted no va a poder aplicarlo. Van a haber otros momentos donde lo van a lograr. Y lo bonito de esto es que se nos convierte en un juego. Bueno, venga, pues yo percibo que... Y ya uno se muere de la risa. Y el hecho de morirse de la risa ayuda a que la emoción baje y se mude en algo diferente. Vamos con el cuarto. Importantísimo. Creo que no tengo que hacer mucho énfasis. Monitorea tu lenguaje no verbal. Porque tú puedes estar utilizando las palabras precisas con el objetivo adecuado. Y puedes estar diciendo algo así, amor, yo percibo que ya tú no tienes tiempo para mí y que tus amigos son más importantes que yo. Y esto me hace sentir mucha ira y mucha tristeza. Así cuando te lo digo, pero ¿qué me dice el receptor? Sí, amor, ajá, perdóname, sí, perdóname, amor, sí, tienes toda la razón, ajá. Ni siquiera me estás mirando a los ojos. Ni siquiera estás suspendiendo lo que estás haciendo en tu computador, en tu celular, en tu tablet. Y por más que me estés diciendo sí, amor, ajá, perdóname, que son las palabras adecuadas, tu lenguaje no verbal me está comunicando a mí otra cosa. Doctora, pero es que yo no escucho con los ojos. Error. Uno sí escucha con los ojos. Y sí que habla. Con los ojos. Entonces monitorea tu tu lenguaje no verbal. Quinto, ante las percepciones, vital, escucha y valida la opinión del otro. Si el otro te está hablando de una percepción, escúchalo, pero es que nos enchuquizamos, muchachos. El otro está hablando de su punto de vista, cómo él ve las cosas. Eso no es palabra de Dios, no es una verdad absoluta. Tranquilo, relájese, tranquila, relájese. Pero ahí mismo contraatacamos, o ahí mismo levantamos la voz, o ahí mismo le tiramos una que sabemos que le va a doler más. ¿Por qué? Porque me estoy sintiendo atacado. El otro tiene todo el derecho a percibir como le dé la buena voluntad de percibir. Tiene todo el derecho, es que es su percepción. No se te olvide que estás construyendo pareja con un ser humano. Pero ojo, no te dejes llevar por la emoción. Y ese, hay que aprender a tener control emocional para escuchar lo que el otro me está diciendo sin salirme de la ropa, sin perder los estribos, sin dejarme llevar por la ira y finalmente terminar atacando al otro. Y por su parte, ante el sentir del otro, genera contención emocional. Vuelvo con los hombres. Miren, muchachos, cuando una mujer te hable de su sentir, es que me siento gorda, es que me siento fea, desde que tuve a la bebé quedé deforme, estoy horrible, y vos la ves linda, seguramente, sos hombre. Vos la ves bien, vos no tenés problema, pero ella está en crisis porque su cuerpo cambió, porque ya no se siente como era antes, y eso ha alterado su autoimagen, y ella te está hablando desde el sentir. Nada de respuestas como en todo, pérese. Y lo peor es que ni le dan la plata a uno, todavía que dijeran, no, pérese y vean la plata, mameta. Pues que pérese. O respuestas como, ay, no, así estás bien, ya, relájate. Lo que ella necesita, varón, escúchame, es un abrazo, es un beso, es que le roces en el hombro y le digas, todo va a estar bien. Amor, no te preocupes. Para mí estás hermosa. Dediquémonos a ser papás. Después nos ocuparemos de lo demás. Ella necesita contención emocional. Escúchenme aquí, quienes han vivido situaciones de infidelidad, que hablábamos de eso 20 días atrás. Cuando él o cuando ella entre en el foso profundo que genera el dolor por la infidelidad, nada de supéralo ya, déjalo ir, no, abrázalo, abrázala y dile amor, trato de entender lo difícil que debe ser para ti, pero sea lo que sea, aquí estoy, luchándola con todo por nosotros, todo va a estar bien. Yo quiero que ustedes hagan la prueba, yo quiero que ustedes vivan esto. Cuando yo abro mi corazón y expreso un sentir y el otro hace contención emocional, me valida mi sentir y me dice, ve, si yo estuviera en tu lugar probablemente estaría así o peor. Y me dice, amor, tenés todo el derecho de sentirte de esa manera, no te lo discuto. Es tu corazón y sobre tu corazón solo tú lo entiendes. Escúchame, es como si un bálsamo le cayera uno encima. Y esa noche se lo dan. Esa noche se lo dan mucho porque es que ella se está sintiendo amada, comprendida, valorada. Él se está sintiendo amado, comprendido, valorado. Escúchame. Y el hecho de yo decirle al otro, validarle su sentir, eso no quiere decir que yo esté de acuerdo con su percepción. Puede que yo esté en desacuerdo de la percepción que le está haciendo sentir eso. Es que vos jugaste con mis ilusiones. ¿Cómo fuiste capaz de acostarte con esa vieja? De arriesgarlo todo, desgraciado. Esa es su percepción. Probablemente es una percepción errónea. Pero en ese momento esa persona te está hablando desde un sentir. Valídale el sentir. Valídale lo que está sintiendo. Y después de que ese bálsamo se aplica, quizá a los minutos o tal vez al día siguiente, ven y hablemos de la percepción. Ven y hablemos de eso que te generó eso. Juli. Tiempo fuera. Tiempo fuera. El otro ya se enchuquizó que no deberíamos permitir que nuestras conversaciones lleguen allá. Eso lo vamos a hablar en 15 días. Ya el otro salió la ropa y empezó a manotear. No se ponga a manotear con un hombre verde. Salga de ahí, tiempo fuera, amor. Cálmate y después hablamos. Entiendo que te estés sintiendo mal, entiendo que tengas ira, pero el límite del respeto no se puede pasar. Y piérdase de ahí para que el otro pueda bajarse emocionalmente. Eso sí, mucho cuidado con cómo se pierde. ¡Ay, quieta Margarita! ¡Quieta Margarita! Oh, ahí estás, ahí está. Cuidado, Chucky, la venganza. Si hay que poner un límite, colócalo, pero siempre con tensión emocional. ¿Listo? Y en último lugar, mis queridos muchachones, concluyan siempre, siempre, y aquí soy categórica, con unos compromisos y unas propuestas de mejoramiento. Esto lo vamos a ver en las próximas conferencias. Nuestras conversaciones no se pueden limitar a la expresión de percepciones o sentires. Nuestras conversaciones tienen que llegar a algo. Tienen que llegar a algo. ¿Cuál es la conclusión de esto? Puede que te equivoques, puede que me equivoque, puede que tenga razón, puede que no tenga razón. Probablemente no nos podamos poner de acuerdo si lo dijiste o si no lo dijiste porque no había cámaras, porque no podemos rebobinar la película para mirar si estamos hablando de un hecho. Probablemente no, pero escúchame, ¿qué vamos a hacer de cara al futuro? Porque mi lucha es contigo, no contra ti. Pero que acabe en algo la conversación. Este es el error de la gran mayoría de las parejas. Hablan, discuten, se dicen mil cosas, pero no fijan unos compromisos claros, no establecen unas opciones de mejoramiento claro y a los 3 meses están peor de lo que estaban antes. Vean, muchachos, y de hecho hay una conferencia que así la titulé: amor que crece torcido, o se corta o se endereza. Pero pongámosle a esto un pare. Nada de estar viviendo una relación desgastante que nos está haciendo daño y nos está lesionando a cada uno de nosotros. ¿Qué tal si concluimos en tomando una decisión? ¿De qué te das cuenta hoy? ¿De qué te das cuenta de cara a tu comunicación? Tanto a nivel interpersonal como en la relación de pareja. Quizá has hablado de hechos, disfrazando percepciones o sentires. O tal vez te ha faltado detenerte para mirar adentro y buscar en ti, en tu interior, qué es lo que realmente te genera esto, antes de soltarlo, antes de hablarlo y antes de ofender. Quizá tal vez tu decisión pueda orientarse a interiorizar en tu corazón esta gran realidad de que nuestras palabras generan un impacto en el otro. ¿Cuántas cosas has dicho de las que hoy tal vez te arrepientes y ya el daño está causado? ¿Cuál puede ser tu decisión? Yo quisiera que por lo menos te comprometieras hoy con algo. Y a los que tienen su libreta para amarte en su amor, recuerden que en la parte de atrás está el espacio para que ustedes consignen ese compromiso. ¿A qué te vas a comprometer fruto de esta conferencia? Porque solamente al diferenciar hechos, percepciones y sentires, podremos encaminarnos hacia el fortalecimiento de la comunicación en pareja. Y no se te olvide, por favor, no es lo que dices, sino el cómo lo dices. Muchas gracias.

0: Era la doctora Elizabeth Guerra compartiendo la segunda parte de esta conferencia que lleva por título Hechos, Percepciones y Sentires. A todos ustedes, mis amigos, gracias por escuchar Minuto de Dios. Dios les guarde, Dios les bendiga, Dios les llene de cosas maravillosas. Gracias por estar con nosotros.
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3: Aquellos que estamos aquí en el... dentro de él, de este coliseo, para ir aquietando nuestro espíritu, yo les invito a abrir las manos un momentito y a decir conmigo este canto al Espíritu Santo. Yo sé que de repente es un poco difícil volver a centrar nuestra atención, pero quiero invitarles a que digan conmigo: ven Espíritu Santo.

aquellos adultos que quieran pasar hacia adelante, como están estos hermanos, yo les invito también a que lo hagan para no distraernos por nada ni por nadie. El piso está bien limpio, así que no tengan problema de bajarse y de venir aquí, para que no perdamos la gracia de Dios, para que nada ni nadie que quiere distraernos nos saque este momento con el Señor. Por eso te invito ahí en tu lugar a que abras tus manos y a que digas conmigo: ven Espíritu Santo, dame paz, dame tranquilidad, dame quietud. El Señor habita en la alabanza, pero también en la quietud de su pueblo.

Espíritu Santo de Dios, coloca la calma que nuestros corazones necesitan en este lugar. Saca toda distracción. Inspíranos tú lo que debemos decir, cantar, hacer. Ven, Espíritu Santo, a darnos un nuevo canto, a poner un nuevo canto en nuestros labios, en nuestra boca. Te entrego cada persona que está en este lugar para que se sienta tocada, para que se sienta transformada, para que se sienta sanada. Señor, no hay nadie como tú que pueda llenarnos. Te pido por cada mujer, por cada varón que hoy está aquí, por cada familia, por cada matrimonio. Te pido por ellos para que sepan educar a sus hijos, para que sepan dar amor y para que en este día tú le llenes de amor.

Yo recuerdo que siempre que iba con mi mamá me decía, ahora vamos a escuchar la palabra de Dios. Yo quisiera que aquellos que están con sus niños y que están aquí adentro con sus niños, que también puedan decirle, vení, sentate a mi lado y vamos a escuchar la palabra de Dios. Yo sé que no es imposible. Yo sé que aquel que quiere puede hacerlo. Y es una manera de educar también a los niños. Y como buenos padres tenemos que saber educar a los hijos. Así que les invito a aquellos que están con sus niñitos, que le pongan a su lado, que le sienten y que le digan, vamos a escuchar la palabra de Dios. Si es que no se han ido con los hermanos que nos van a ayudar con los niños, yo les invito a los niños a que se sienten al lado de papá y de mamá y que en silencio podamos escuchar realmente esa palabra que Dios quiere decirnos. Una vez

0: Yo quisiera invitarte a que hagamos un minutito de silencio. A ver si realmente podemos lograr ese silencio para escuchar la voz de Dios. Un minutito de silencio. Si la persona que está a tu lado sigue hablando, yo te invito a decirle en el nombre del Señor, vamos a escuchar la palabra de Dios. Dios te salve María, llena eres de gracia, el Señor es contigo. Bendita tú eres entre todas las mujeres, y bendito es el fruto de tu vientre Jesús. Santa María, Madre de Dios, ruega por nosotros pecadores, de nuestra muerte. Amén.
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a tu santísima voluntad, el amor comprometido a tu palabra, la lucha incansable por los pobres y su invitación diaria a los colombianos a vivir la dignidad de hijos tuyos, conscientes de la llamada incesante que Él nos hizo para que nadie se quede sin servir. Concédenos, por sus méritos, la gracia que hoy te solicitamos de tu infinita bondad, para que así, como lo consagraste a la plenitud del sacerdocio, así también lo veamos prontamente exaltado al honor de los altares. Por Jesucristo nuestro Señor. Amén.

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9: Son las tres. Mi Dios y mi todo, apártame de lo que no es tú, para unirme enteramente a ti. San Juan Eudes.
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Alabo al Señor por esta tarde maravillosa que Él nos permite vivir, la tarde de este día, lunes 11 de mayo del año 2026. Acompañándole mis hermanos con la dirección del Padre John Mario Montoya, la producción técnica está a cargo de Don Benjamín Barreto, soy Bernardo Torres. Como siempre, amigos de la sintonía, muy feliz de estar con ustedes, compartiendo esta frecuencia de la emisora Minuto de Dios, la frecuencia 1370 que llega al corazón. Y por supuesto, la señal también que usted puede escuchar en cualquier parte del mundo a través de la aplicación Emisoras Minuto de Dios. Es la app Emisoras Minuto de Dios y también en www.minutodios.fm. Sean todos bienvenidos. Decía que hoy es 11 de mayo. La Iglesia Católica le está dedicando este día a San Ignacio de Láconi. Dice el santoral que segundo de 9 hermanos. Nació en Láconi, en Cerdeña, por allá en el año 1701, un día 17 de noviembre. Sus padres, pobres materialmente, pero ricos espiritualmente, lo educaron bien en los principios cristianos. Muy mortificado desde joven, a los 20 años, después de haber escapado de dos peligros mortales, cumpliendo su voto, quiso entrar al convento capuchino de Caglián, al que por su delicado estado de salud solo entró en el año 1721. Humilde mendicante, dotado de extraordinarios carismas, a quien los habitantes de Cagliari llamaban Padre Santo. Oiga, yo quiero empezar esta tarde, por supuesto, cuando ya nos quedan tan solo 8 días para lo que va a ser este encuentro de preparación a Pentecostés en Barranquilla, con la música del Ministerio Pentecostés. Interpreta nuestro querido hermano Mauricio Peña, una música, bueno, que viene haciendo Mauricio Peña, que sé que viene haciendo mucho bien. Es la versión merengue de la canción Yo te amo.

0: Esta es la música de Mauricio Peña, una canción que primero conocimos en adoración, en un estilo de adoración más suave, pop podríamos decir, pero ahora lo ha adaptado a esta versión merengue y aquí precisamente compartida con gusto a través de Minuto de Dios para todos los oyentes del Caribe colombiano. Y precisamente don Mauricio Peña, la voz líder de Pentecostés, va a estar este 18 de mayo, allí en el Salón Jumbo del Country Club. Don Mauricio Peña, bienvenido a nuestra emisora Minuto de Dios. Buenas tardes.
1: Buenas tardes, Bernardo. Buenas tardes, queridos oyentes. Que Dios los bendiga. ¿Cómo está, Bernardo?
0: Pues, hermano, contento, contento, hermano. Ya estamos en el conteo regresivo de lo que va a ser esta gran fiesta del Espíritu Santo aquí en la ciudad de Barranquilla y a la cual están invitados todos los oyentes de nuestra emisora Minuto de Dios. Mauricio, hoy hemos querido en esta parte hacer un poco de historia con usted, para hacer un poco de historia. Yo sé que usted es una persona joven, apenas está pisando los 50 años, pero nos puede recordar a lo largo de todo este tiempo lo que usted ha vivido en Pentecostés, Mauricio.
1: Claro que sí. Bueno, aproximadamente, no recuerdo la fecha, mi primer Pentecostés fue en el Colegio San José, en el barrio San José, en la cancha. ¿Ese qué Pentecostés fue, Berto?
0: El cole en la cancha de San José, eso es en la cancha de la 43, como con estamos hablando del año 2012, por allá más o menos.
1: Definitivamente, cierto. O sea, bueno, ese fue mi primer Pentecostés cuando era pianista de este maravilloso ministerio, ajá, que Dios nos ha regalado. No era cantante, los cantantes eran otros, pero fue la primera experiencia que tuve en un Pentecostés de la emisora Minuto de Dios.
0: ¿Qué recuerda de ese acontecimiento? Yo sí tengo cosas bien bonitas, recuerdos bien bonitos, pero también tengo que decirlo, tengo recuerdos un poco desagradables, y ya le voy a contar como por qué. Pero primero hablemos de lo bueno que vimos en esa presentación allí de usted en la cancha de fútbol del barrio San José.
1: Bueno, ese día pues estuvo Son by Four alternando con nosotros el evento de Pentecostés, y fue realmente maravilloso porque ellos estaban como apenas entrando en este medio de la música cristiana católica, porque sabemos que ellos tenían su grupo de cantan la canción de esta que sonó y les pegó mucho, perdona si te soy amado en este momento. Y ellos después, Dios hace su obra en ellos y deciden servirle al Señor. Entonces estaban como recién. Entonces a uno como músico le motivaba más que de pronto unas personas que ya hayan estado en la fama. Uno diga, bueno, qué bonito que ellos hayan decidido dejar allá para venirse a alabar, a cantar, a servir a Dios, ¿cierto? A misionar, porque realmente es una misión que Dios les encomendó y la estaban cumpliendo. Entonces era un testimonio como para músicos y para todas las personas que estuvieron en Pentecostés ese día, que Dios sí hace su obra, que Dios sí toca, que Dios sí cambia a las personas, ¿cierto? Como dice la emisora en su lema, transformando vidas. Entonces, de verdad que eso a mí me llenó, me tocó mucho verlos a ellos allá, ver a las personas gozarse, la experiencia que hubo ese día, tanto con el Ministerio Pentecostés como con Son by Four y los predicadores que estuvieron. Pues realmente yo no vi nada extraño, o sea, no extraño, como dice, que de pronto hubo momentos donde no fueron tan buenos. Yo simplemente pues llegué y me enfoqué en lo que tenía que hacer. Bueno, para la gloria de Dios fue maravilloso, fue maravilloso.
0: Qué bien, claro que sí. El auditorio, bueno, la cancha de fútbol completamente llena, ¿no? Creo que queda sobre la 39, si mal no estoy, más bien para corregir la dirección, carrera 39 por allá. Calle 39, perdón, con 21. Recuerda usted, me imagino que ese escenario lleno, la gente gozosa, la gente alabando al Señor, pero también, usted en esa primera etapa, me imagino que un poco nervioso, ¿verdad? Porque no sé si ya antes había estado frente a un público así masivo.
1: No, realmente sí estuve nervioso bastante, la verdad, sí, pero fue bonito, o sea, eso a uno lo llena de una satisfacción enorme que Dios te regala y pues sientes la presencia de Dios, del Espíritu Santo, al ver a tanta gente alabando al Señor a una sola voz, al mismo tiempo, que levanta las manos, alaba al Señor, todo el estadio alabando a un Dios vivo, lleno de poder. O sea, es único, es de verdad fascinante.
0: Bueno, ¿y qué se siente, Mauricio? Usted en esa época llegó invitado, usted le invitaron, venga por favor, porque necesitamos un pianista, y usted completó allí, por decir así, la banda, ¿verdad? Pero ya hoy día es usted quien está dirigiendo el proyecto, es usted quien invita a otros hermanos músicos a constituir la banda de Pentecostés y presentarse ya, no en la cancha San José, sino en el Salón Jumbo del Country Club de Barranquilla. ¿Qué se siente?
1: Bueno, Berto, yo quiero contarte que yo tengo un testimonio muy bonito sobre este ministerio, de cómo llegué y cómo ha sido todo ese proceso, estando aquí desde mis inicios hasta ahora. Bueno, yo sé que de pronto el programa no...
0: No, adelante. Adelante, hermano, sí. suéltelo, vale. Porque estamos para eso, para hablar de lo que Dios está haciendo, Dios, lo que Dios hizo en usted, en sus músicos, pero también en lo que va a ser este próximo lunes festivo allí en el Salón Jumbo del Country Club de Barranquilla.
1: Bueno, pues entonces yo les cuento con mucha humildad y con todo el corazón que cuando yo llegué al Ministerio de Pentecostés, un día el director, que era el señor Luis Duarte, en ese momento, me vio tocando en una fiesta y estaba cantando yo, estaba tocando el piano música secular. Él era como él tenía... el tema de producción y amplificaciones. Él era en esa fiesta el dueño de la producción. Y bueno, él me vio tocar, yo lo hice como siempre lo hago, o sea, como sé hacerlo. Y me preguntó si yo cantaba de pronto en algún ministerio, que si me gustaría participar o estar en un ministerio. Antes de, pues ya yo estaba cantando en un ministerio que se llama Sed de Ti, gracias a un amigo Jesús, que es el que canta las misas en Tierra Nueva actualmente. No Jesús España, sino Jesús Escortia. Él me llevó a ese ministerio. Y un día estando yo en un evento donde estábamos alternando con el ministerio Pentecostés, que pertenecía a ese tipo, sucede que Pentecostés se subió a la tarima. Cuando Pentecostés se va a subir a la tarima, pues la gente se emocionó y vi tocar al ministerio Pentecostés por primera vez, estando yo abajo de espectador, porque yo pertenecía a ese tipo. Y a mí me gustó tanto el ministerio que dije, yo quiero pertenecer a ese ministerio. Y bueno, ahí pasó el tiempo. Y luego sucede lo que acabo de contar con el señor Luis. Me encontré en la fiesta, me propuso. Me dijo, ve al día siguiente a la casa. Y yo fui al día siguiente porque mi deseo era pertenecer al ministerio de Pentecostés. Pero cuando yo llegué fue un proceso donde, bueno, acompañaba a las muchachas del coro en la misa. Íbamos a todas partes, pero no tocaba como tal con el ministerio, porque todavía me faltaba tal vez como el nivel para... Pero fue un proceso que fue lento, de a poco. Un día, mire lo que me sucede. Un día se cometió un error. Bueno, el error fue mío. Yo me sentí mal. Después de ese error, pues no me llamaron más al ministerio. Yo quedé como triste, e incluso después de una semana lloré en mi cama porque no me habían llamado más al ministerio de Pentecostés. Y yo lo dejé en manos de Dios. Yo quedé ahí como que, bueno, pero con lágrimas en mis ojos. Oré y dije, Dios mío, si no es para mí, tú sabrás dónde me vas a colocar. Después de eso, pasaron algunos 3 meses y el señor Luis, que era el director, me llamó y yo vi la llamada y yo dije, epa. Bueno, quizá voy a contestar, y contesté sin ningún rencor, sin ningún resentimiento, porque lo que yo más anhelaba era estar en el ministerio. Y me dice, mijo, estoy apurado, necesito que me ayudes con una eucaristía, porque Kevin no puede pedir al hijo pianista. Le salió una entrevista de trabajo, no sé, o algo en el colegio, no recuerdo en ese entonces. Y yo le dije, bueno, no se preocupe, yo sí, y se planeó, y me dijo, sí, entonces te aprendan una cosa, porque van a participar en la cátedra. Eso era el 2004, 2005, exactamente. Recuerdo yo que Gloria Peña fue la que hizo la coreografía con los niños en la entrada. Nosotros nos tocaba la entrada con el himno de la catedral. Ya, pues. Entonces yo volvió mi alegría, volvió ese gozo de yo querer pertenecer a un ministerio tan bonito como es el Ministerio Pentecostés.
0: Y bendito, bueno, Dios.
1: Sí,
0: adelante. Ahí, a veces la señal se distorsiona un poco. No sé si es que usted cambia lugar, pero a veces se distorsiona. Pero adelante, por favor. Estamos conversando con Mauricio Peña. Mauricio Peña es el director del Ministerio de Música Pentecostés, es la banda local que va a estar con nosotros este lunes festivo en el Salón Jumbo del Country Club, acompañando, por supuesto, al Padre Pedro Justo Berrío, a Monseñor Pablo Emilio Salas Santerijo en la predicación y al Ministerio Estación Cero, que viene de la capital del país. Recuerde, usted está invitado a este evento, no se lo pierda, es un regalo de Dios que ha programado nuestra emisora Minuto Dios para todos ustedes. Todavía tenemos entradas, se está moviendo bastante, gloria a Dios, pero todavía tenemos entradas, así que póngase pilas, no deje, me dice hoy Sofi que ese tema interno ha estado movidito y para allá vamos a ir a una fiesta en el espíritu bien chévere. Bueno, decíamos que había un poco de interrupción en la comunicación que teníamos con Mauricio, pero parece que ya lo hemos restablecido. Mauricio, venías contándonos entonces de esa segunda etapa, después de esos 3 meses de silencio, donde habías estado prácticamente, bueno, está llorando porque no le han dado la oportunidad, y de nuevo lo llaman, pero a tocar una Eucaristía, cuéntenos.
1: Bueno, y luego de eso, ya, como les dije, pues tuve la satisfacción y el gozo de que Dios me volviera a colocar en un ministerio donde yo quería estar.
0: Bendito Dios.
1: Comenzó una nueva, como un nuevo momento, una nueva amistad entre el director y yo y todos los integrantes del ministerio. Ya me pude unir al ministerio. Y queridos oyentes, querido Bernardo, lo que les quiero decir y de corazón, que es el testimonio más hermoso que tal vez me ha pasado en mi vida, es que lo que un día lloré y que el Señor vio mis lágrimas en mis ojos por querer estar en este ministerio. No sabía que Dios tenía algo tan grande preparado para mí, que no solo quiso que yo perteneciera al ministerio, sino que hoy en día fuera el director del Ministerio Pentecostés.
0: Qué bien, imagínense, así son las cosas de Dios, así son las cosas del Señor. Una cosa es lo que uno quiere y otra cosa es lo que el Señor, ¿verdad?, tiene dispuesto para cada uno de nosotros. Pero entiendo también que a nivel espiritual han ocurrido cosas muy especiales en la vida de Mauricio. ¿Cómo era ese Mauricio antes de integrar este ministerio? Y hoy, entendiendo que llevamos unas batallas todos los días que tenemos que librar, ¿verdad? Pero que sabemos que Dios ahí va haciendo la obra, Mauricio.
1: Sí, claro. No ha sido fácil. Pues ustedes me conocen, pues yo trabajo en el medio de producciones también. Dios me ha regalado la oportunidad y pues una empresa de producciones donde he ido de a poco creciendo, trabajando. Moverse en ese entorno también no es fácil, pues uno siempre quisiera estar siempre de este lado 100%, pero bueno, es mi trabajo y lo que sí te puedo decir, Bernardo, es que no le niego nada a Dios, siempre estoy pendiente a las cosas de Dios y que reconozco a Dios sobre todas las cosas, de que yo no doy un paso si no coloco mi vida, mi familia, mis proyectos, y todo lo que voy a de pronto a emprender en manos de Dios, y que tengo fe y certeza que sin Él nada soy, nada puedo, y que tengo también fe y certeza de que cuando voy a tomar una decisión, el cual no sé si es correcta o no correcta, siempre clamo a Él y le pido con fe de corazón, y bueno, Él concede, y hasta donde he llegado, Todo se lo debo a Él, a mi familia, mis amigos, mis proyectos, donde estoy, donde me muevo, lo que quiero, lo que me regala, todo en general se lo debo a Él.
0: No pues solo Él, dígame.
1: No, que me gustaría decirle a los oyentes que cuando uno cree, pero no cree por encima, ni cree con miedo, es normal que uno como ser humano tenga miedo, temor de algunas cosas que le suceden en la vida, sobre todo cuando uno se enferma o se queda sin trabajo o sufre alguna ansiedad, alguna depresión. Uno de verdad creyendo, orando, pidiendo Espíritu Santo, en la intimidad, con amor, orando con ¿qué te digo? Con templanza, sobre todo creyendo con fe que Dios va a orar en lo que le estás pidiendo. Dios lo hace. Dios lo hace porque yo he sido testigo de que es así, y estoy feliz de verdad de conocer a Dios mío en mi vida, en mi familia, y quiero seguir de verdad toda mi vida sirviéndole con el corazón.
0: Qué bueno, que el Señor te siga bendiciendo mucho, Mauricio. De verdad que es un placer muy grande tenerte entre nosotros, primero como amigo, como un colaborador también de esta obra de Dios, y ahora como invitado en esta gran fiesta de preparación a Pentecostés. Bueno, ahora sí, ¿qué se viene para este lunes? ¿Cómo se están preparando en estos días? Me imagino que mucha oración, mucho ensayo, esos muchachos se vienen con toda, mi hermano. ¿Qué puede esperar la gente que asista este lunes allí al Jumbo de parte de Pentecostés?
1: Bueno, realmente pues los muchachos están muy contentos, la banda, somos una banda de 16 músicos, estamos orando realmente, ahorita están hablando con ellos en el grupo, para mañana tenemos el último ensayo, y estamos en la recta final, estamos en oración. Le dije a los muchachos, consagrense a Dios en este momento, pidan Espíritu Santo todos los días, vamos a orar, a orar, a orar, a orar, porque yo sé que Dios nos va a respaldar, y yo sé que van a suceder cosas hermosas, maravillosas, no solamente para nosotros, sino para todos aquellos que van a ir en busca de parte, en busca de una respuesta de parte de Dios. Así que esa petición, atesórala en tu corazón, hermano oyente, y llévala a los pies de Dios ese día, que yo sé que Dios va a orar infinitamente en cada uno de todos nosotros, ¿verdad?
0: Amén, así lo deseamos y así lo esperamos. Mauricio, qué alegría poderte escuchar de nuevo y ese testimonio bonito que nos acabas de compartir. Yo sé que ha tocado el corazón de los hermanos que sintonizan esta emisora, ¿eh? Te deseo una feliz tarde y seguimos orando juntos, hermano, porque a través de este evento yo sé que el Señor va a tocar muchas almas. La invitación está hecha para los oyentes, así que no se lo pierdan. Mauricio, gracias.
1: Bueno, Arturo, muchas gracias, fieles oyentes, muchas gracias, Minuto de Dios. Aquí estamos, firmes, seguimos transformando vidas. Les mando un abrazo de corazón y nos vemos el lunes 18 en el Jumbo del Country. Chao, chao, bendiciones.
0: Amén, es Mauricio Peña. Oiga, qué bueno poder hablar con alguien que está viviendo un proceso espiritual y que, como bien lo dice, él es testigo de la obra grande de Dios, de la misericordia que Dios ha tenido con él. Ha sido un hombre paciente. Uno a veces se desespera porque las cosas no se dan en el momento. Mire, él también, como humano, dice, lloré, me equivoqué, no estuve en el ministerio durante 3 meses, pero después el Señor me volvió a llamar y me puso en un sitio mejor. Así actúa Dios. Y eso también Dios lo puede hacer contigo, mi hermana. Usted que sintoniza esta emisora, Él no quiere que tú seas colita, Él quiere que tú seas cabeza. Vamos, vamos para adelante, sí se puede. Vamos para adelante porque tenemos a nuestro lado el respaldo de aquel que todo lo puede. Jesucristo, para Él sea el honor, para Él sea la gloria, para Él sea la honra por siempre.

0: Ahí está Mauricio Peña, Ministerio Pentecostés. Oiga, es la propuesta local, la propuesta barranquillera que va a estar dando ese día, cita ese día. Desde bien temprano vamos a estar allá, oiga, rico, rico. De verdad que me siento muy emocionado, muy agradecido con el Señor por esta bonita oportunidad de volvernos a encontrar como familia. Minuto de Dios, hacía tiempo que no nos encontrábamos, hermanos, hacía días que no nos encontramos nuevamente en una actividad como esta. Y por gracia de Dios, vamos a estar de nuevo reunidos, vamos a estar de nuevo reunidos, dándole al Señor la gloria, dándole al Señor la honra, dando testimonio de su misericordia, dando testimonio al Señor de todo lo que Él nos da. Tantas cosas que nos da Dios, no nos quedemos cortos, no seamos, ¿cómo diría yo? No seamos tacaños con la propuesta de Dios. No podemos ser tacaños. Dios es generoso, Dios es bueno, Dios es digno de toda gloria. Amén. Y así vamos a vivir ese día, la experiencia bonita. Amén. Que el Señor nos va a regalar. Encuentro de preparación a Pentecostés. Vamos a una pausa y al regreso tengo más invitados aquí a esta bendita emisora Minuto de Dios. Ya regresamos.
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0: Son las 3 de la tarde, 38 minutos en Colombia, 3:38. 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Esta noche nuestra Casa de Oración Terrenueva te espera con los brazos abiertos. Vamos a tener nuestra Asamblea Carismática de Barranquilla a las 6:30. Vamos a estar aquí alabando al Señor, dándole a Él toda la alabanza, todo lo que Él se merece, ¿cierto? Porque Él es nuestro Dios. La entrada es libre. ¿Dónde queda Tierra Nueva? Estamos en la calle 64, número 5307. Recuerde que la entrada es libre. Hoy, repito, grupo de oración carismático en la ciudad de Barranquilla. Te esperamos con los brazos abiertos. Te esperamos con los brazos abiertos. Oiga, a propósito de la renovación carismática, yo quiero darle gracias al Señor por las distintas comunidades que hay en esta arquidiócesis, y de manera especial a todas aquellas que atendieron la invitación de Monseñor Pablo Emilio Salas Antelis el pasado sábado. Él nos había pedido a la Renovación Carismática que realizáramos una misión puerta a puerta en Aguada de Pablo, en el Mirador, y bueno, allí en esa parte, ¿cierto? Aguada de Pablo, el Mirador y en Gallego. Fueron los tres lugares donde estuvimos el sábado. 85 personas, bendito sea el Señor, estuvimos allí. Yo le doy gracias a Dios por esos hermanos que entregaron el tiempo, entregaron su disposición, entregaron su experiencia de fe para estar allí llevando un mensaje de esperanza a esas comunidades de Gallego, Mirador y, por supuesto, Aguada de Pablo, una comunidad que está siendo pastoreada por el padre Andrés Carranza, sacerdote recién ordenado de nuestra arquidiócesis de Barranquilla, que bueno, de verdad estaba feliz el padre Andrés Carranza, ¿cierto? Un hombre muy enamorado del Señor, de su ministerio, y deseamos de todo corazón que esta vitalidad que tiene hasta ahora se prolongue en el tiempo. Se prolongue en el tiempo, eso es lo que se le quiere. Así como se ha prolongado en el tiempo el entusiasmo, el fervor, la alegría, el servicio y el trabajo evangelizador de las hermanas Paulinas. Oiga, las hermanas Paulinas es una comunidad que ya lleva 75 años de presencia aquí en la ciudad de Barranquilla. Y ellas están celebrando ese aniversario. Imagínense, después de 75 años, tienen una vitalidad, uno las ve allí trabajando como hormiguitas, llevando la propuesta del Evangelio, y eso nos emociona. Hacemos contacto con la hermana superiora de la comunidad a esta hora de la tarde. Está con nosotros vía telefónica. Hermana Marta, bienvenida a nuestra emisora Minuto de Dios. ¿Cómo está?
20: Muy bien, don Bernardo. Escuchándolo, esa voz tan genial para hablarnos a todos de esos encuentros que tenemos aquí en nuestra arquidiócesis.
0: Amén, hermana, sí, feliz. Señor.
20: Y nosotros,
0: Dígame. Oiga, sí. Hermana, feliz, estamos muy felices también, no solo porque el Señor sigue haciendo una obra y sigue tocando corazones, sino también porque las está utilizando ustedes como instrumento de bendición para las personas que la visitan, hermana. 75 sí, años, señor. Eso es bastante tiempo, ¿no?
20: Sí, sí, sí, por gracia de Dios y sí, porque Él nos lleva de la mano. Debemos confiar siempre porque Él nos lleva de la mano y nos va haciendo que sigamos trabajando por este reino de Dios para que descubramos cada día la belleza, el don de Dios en cada corazón, en cada persona. Y nosotros estamos ahí para también colaborar en esta prolongación de ese Jesús vivo y operante aquí en nuestra diócesis de Barranquilla y la costa. Entonces, los estamos invitando hoy en especial para el día 15 de mayo para perdón un momentico.
0: No se preocupe, hermana, es que estamos celebrando los 75 años de las hermanas Paulinas, sí. Y ellos se han venido con una programación estupenda, estupenda allí en la sede de la casa, que está en la carrera 54, con la calle 70, frente al Hotel del Prado. Hermana, precíseme la dirección de Paulinas, quien no sepa dónde queda Paulinas, bueno, tenga la certeza que no es barranquillero. Dígame.
20: Sí, señor. Entonces lo estamos invitando a un concierto, café concierto de las Días de la Madre y del Profesor. Nosotros hacemos actividades y más en este marco de los 75 años para estar con ustedes, para animar cada día a la mujer que es fruto de ese amor de Dios, ¿no? Entonces queremos que redescubran esa labor tan hermosa de ser madres, a veces de ser maestras, de ser esos frutos que el Señor quiere que seamos en nuestros hogares, en los colegios, en tantos lugares hermosos que hay. Entonces, por eso estamos invitando para este 15, y este 15 para hacer es grupo, no es tan grande, no puede ser tan grande, más o menos pensábamos que 150, pero no alcanzamos, son apenas 100 personas, y estaremos todos invitados a participar de este evento.
0: Oiga, café concierto para celebrar el Día de las Madres y del Maestro y de los Maestros este 15 de mayo, allí en el auditorio de la librería Paulinas, librerías Paulinas, carrera 54, número 70-121, carrera 54, 70-121. Hermana, yo quisiera hacer un poquitico, quiero que le contara un poco de historia a los amigos que sintonizan esta emisora y ya regresamos con el evento. ¿Oyó? 75 años, ¿qué nos puede decir sobre cómo llegó Paulinas en Barranquilla? ¿Quién las trajo? ¿Dónde se instalaron cuando llegaron a la ciudad? En fin, ¿qué nos puede contar en ese sentido, hermana? Aló, hermana Marta. Ah, se nos cayó la comunicación con la querida hermana Marta, superiora local de las hijas Paulinas. Repito, están celebrando 75 años, Dios. Y vamos a acompañarlas, ustedes que sintonizan esta emisora. Yo pienso que es una muestra de gratitud a Dios por todas las entregas que ellas han tenido. Recordamos a tantas hermanas, a la hermana Teresa, a la hermana Yolanda, a la hermana Amparo, en fin, tantas hermanitas. Hoy está al frente de esta comunidad la hermana Marta, allí en Paulinas, que tiene dos puntos de atención en esta ciudad. Uno en el centro, en el Paseo Bolívar, número 4228, en el centro, Paseo Bolívar 4228, y la sede norte de la carrera 54, número 70-121. Se nos cayó la llamada, pero estamos tratando, repito, de recuperar la comunicación para que nos narre un poco lo que ha sido ese tiempo de servicio. 75 años no se cumplen todos los días, ¿oyó? Y ahí están haciendo regar una promoción bonita que dice Café Concierto, Día de las Madres y de los Maestros. Celebramos su amor con música, alegría y un amor que toca el corazón. Gracias por su amor infinito, nos dicen las hermanas Paulinas.

0: Sintoniza la emisora Minuto de Dios, una emisora católica para la gloria de Jesucristo. Somos una entidad de iglesia. La emisora Minuto de Dios es una obra de nuestra iglesia católica y obviamente como obra de la iglesia estamos apoyando todo lo que se hace en favor de la evangelización. El pasado sábado cuando estuvimos allí en Aguada de Pablo fuimos a una misión de iglesia y ¿sabes cuántas personas fueron del Minuto de Dios? Fuimos 32 misioneros de las experiencias de la Casa Oración Tierra Nueva. Ya habían jóvenes de Valientes, del grupo de mujeres, del grupo de parejas. Bendito Dios, 32 personas estuvimos allí y también personal del grupo de asociados, eudistas de la Congregación de Jesús y María. Estuvimos allí, siempre, ¿verdad? Dios dándole a él toda la gloria. Hermana Marta, parece que hemos restablecido contacto con usted. Dígame, sí, hermana, sí, cuéntenos un poco de historia de la presencia de los paulinas aquí en la ciudad.
1: Sí, en el año 1951 llegamos aquí a Barranquilla, y estamos aquí, pues vinieron las primeras italianas que vinieron acá, la hermana, dos hermanas, que fue, ay, se me fue el nombre.
0: No, bueno, se preocupe, dos hermanas. ¿Y dónde se ubicaron?
1: Que vinieron,
0: ¿dónde se ubicaron?
1: Se ubicaron muy, no me acuerdo. Me dijeron todo y no tengo aquí. Nos ubicaron, creo que, cerca de aquí, pero no era acá.
0: Ah, bueno. ¿Cierto?
1: Aquí tenemos como ya 30 años, aquí en la 54, que se compró este predio, y estamos, desde ese tiempo, estamos ubicadas acá. Salimos un momento para arreglar la casa y todo, pero desde aquí se trabajó mucho, se trabajó las películas. Era un apostolado tan hermoso en los pueblos, en todas partes, para llevar la palabra de Dios. Se trabajó en todos los rincones de la costa. Eso sí fue muy grande, ese trabajo hermoso con las películas. También se ha trabajado también en emisoras, también de televisión. Es en Bogotá que se trabaja fuertemente, en Bogotá, con las emisoras y con la televisión.
0: Bueno, hermana, ¿y usted ahora?
1: Hemos estado,
0: ¿y usted ahora con el Minuto de Dios? Ajá.
1: Y ahora, sí, el Minuto de Dios, que siempre nos ha aportado, no solamente ahora,
0: así
1: toda
0: es.
1: La vida también hemos, desde cuando salió al aire, hemos estado allí, ¿cierto? En las diferentes zonas que han estado, en las diferentes zonas que hemos estado. En todo caso, no se ha dejado el apostolado por nada del mundo. Todo lo contrario, y con tantas ayudas que el progreso humano nos regala, ahora tanto con el internet, los medios, el celular, el computador, todo eso, estamos tratando de llegar y estar una presencia que sea muy significativa en nuestra región, en nuestro departamento.
0: Hermana, dos preguntas adicionales. Mire, primero, ¿qué tienen que hacer las personas para asistir este 15 de mayo a este café concierto dedicado a las madres y a las maestras aquí en la ciudad de Barranquilla? ¿Y desde qué horas empieza el programa?
1: Bueno, nosotros estamos ubicados, como ya todo el mundo sabe, en la carrera 54, número 70-121. Ahí está el letrero bien grande, Paulina, librería. Y empieza a las 6 de la tarde. Ustedes los esperamos desde las 5:30, que ya empiecen a llegar. Estamos, va a venir un grupo de la parroquia de San Pablo, muy hermosos. Ellos ya nos han acompañado muchas veces. También para las boletas simplemente se inscriben y dan el aporte. Simplemente aquí va a haber unas mesas, entonces se inscribe y luego se entra a la librería. El día viernes a las 6 de la tarde, que es 15 de mayo. Entonces a todos están cordialmente invitados a esta celebración. queremos darle gracias a Dios por las madres, por los maestros, que siempre están a horas y no horas para el servicio de sus hijos y también de otros hijos que se van estando en el camino, que se van gestando en el camino. Entonces, por eso queremos darle gracias a Dios por nuestras madres, por todos los que están también en un salón de clases, dando a conocer lo que el mundo nos está indicando, y queremos también premiarlos a ellos por su trabajo, que a este tiempo no es fácil, pero que se hace un reto cada día más para dar esa luz a los niños, a los jóvenes, y también caminar con ellos.
0: Oiga, qué bonito poder escuchar. Yo le doy las gracias a usted, hermana, por siempre ser tan amable. Y bueno, sí, quiero que sepa que la emisora Minuto está a su disposición y de todas las comunidades, también de nuestra arquidiócesis. Le deseo una feliz tarde, ¿oyó, hermana?
1: Sí, señor. Gracias, que Dios lo bendiga, que esté muy bien.
0: Amén, es la hermana. Amén. La hermana Marta invitando a estos actos bonitos, oiga, para las madres y para los maestros, 15 de mayo, 6 de la tarde, allí en la sede de la carrera 5470-121. Llégate temprano y disfrútalo. Es la invitación que te hace la emisora Minuto. Y, o sea, darle gracias al Señor también por esta bonita comunidad que tanto bien le hace a la arquidiócesis de Barranquilla. Son las 3 de la tarde, 53 minutos, 3:53, ya se acerca nuestro encuentro de preparación a Pentecostés.

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Oiga, y si usted supiera cómo estamos aquí en la emisora Minuto y Dios y en Acaso Oración Tierra Nueva, estamos todos como hormiguitas, cada uno trabajando en su campo, haciendo llamadas, otro preparando lista de servidores, otro organizando todo lo que tiene que ver con la parte de promoción en redes, otros ayudándonos a recibir a los hermanos que vienen a adquirir sus escarapelas, en fin, es mucho, mucho lo que hay que hacer. Oiga, para que usted la pase bien, no se haga el rogado, no deje esto para última hora, solo le digo yo, póngase pilas, mi hermano, porque se puede quedar por fuera. La invitación la hace tu emisora Minuto y Dios. Si tú eres católico, si tú escuchas la emisora, si tú te sientes a gusto con lo que hacemos, bueno, este es el lugar que tú te mereces. Salón Jumbo del Country Club. Vamos a estar abriendo las puertas, Dios mediante, a las 10:30 de la mañana. Y el evento empieza a las 12 del mediodía. No necesitas llegar ni a las 8 ni a las 9. No, ¿para qué vas a llegar a las 8? Me pasa que en esos eventos la gente llega con unas 2 y 3 horas antes que el evento, antes de abrir las puertas. ¿De qué pasa? La gente se asolea, la gente se incomoda, la gente se pone de mal genio porque hay un horario, uno que tiene que cumplir. Las puertas no se pueden abrir antes de las 10:30, punto. Entonces, ¿para qué vas a llegar a las 8? ¿Para qué? ¿Para solearte? Para que cuando abramos la puerta ya estés allí al borde de estallar. No, nada, no. Vamos a entrar suavecitos, sabrosos. Y allí solo vamos a estar los que tenemos la escarapela. Y punto, no se va a entregar más. Solamente los que caben en ese escenario. Y son 2.400 personas. Como dice el himno, mi estimado Benjamín Barreto.

Se siente el Espíritu de Dios, ya se siente, ya está aquí, ya se goza, ya se vive, ya te está tocando el Espíritu de Dios, mi hermana, te está tocando, así que déjate transformar, ya Él te toca y déjate transformar, basta eso, que te dejes transformar por el Señor.

0: de Dios, extensión 2800. Cuando ahí le conteste una máquina, coloque enseguida 2800. Repito, el teléfono 605-316-0655, extensión 2800, y le van a contestar Olga Lizarazo. O puedes escribir por WhatsApp al 314-297-2176. 314-297-2176 en Barranquilla. Me han estado preguntando cuál es el número, cuál fue el número que resultó favorecido en el bono ofrenda profundos a favor de la evangelización. Es el número 463. Ese es el número que resultó favorecido en el bono ofrenda profundos a favor de la evangelización. El número 463. Amén. Ya quiero que tenga ese número presente, ya. Estaremos poniéndonos en contacto para ultimar detalles sobre cómo se hace entrega de ese recurso a la persona que resultó beneficiada. Por lo pronto me voy, amigos. Me despido de este espacio en la dirección del padre Joan Mario Montoya. Benjamín Barreto en la producción técnica. Soy Bernardo Torres. Les deseo una feliz tarde para todos.
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0: Son las 4 en punto. Viva Jesús, viva el Rey de mi corazón, viva la vida de mi vida. Que Él sea amado y glorificado por todo en todas las cosas. San Juan Eudes.
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himno de Pascua, para celebrar la resurrección del Señor. ¿Qué has visto de camino, María, en la mañana? A mi Señor glorioso, la tumba abandonada. Los ángeles testigos, sudarios y mortaja. Resucitó de veras mi amor y mi esperanza. Venid a Galilea, allí el Señor aguarda. Allí veréis los suyos la gloria de la Pascua. Primicia de los muertos, sabemos por tu gracia que estás resucitado. La muerte en ti no manda. Rey vencedor, apiádate de la miseria humana y da a tus fieles parte en tu victoria santa. Amén.

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La felicidad consiste en Dios, cosas de conocer y amar a Dios sobre todas las cosas. Por eso, con Dios en mi corazón, estoy yo feliz. Y usted también tiene que estar feliz de tener a Dios en su corazón. En su presencia encuentro la. Ellos son los amigos de Jesús. Con Cristo soy feliz. 4 y 11 de la tarde está en la sintonía de los 1370 AM de tu emisora Minuto de Dios para la gloria de Jesucristo. Yo soy Benjamín Barreto, bajo la dirección del padre John Mario Montoya. Estamos en Música a la Carta, esperando tu llamada a través del 317-518-3063. Puedes mandar tu mensaje de texto a ese mismo número, 317-518-3063. Y hoy asamblea carismática a las 6:30 y en la Casa de Oración Tierra Nueva. Así que no voy a faltar, como todos los lunes. Asamblea carismática de las 6:30 de la tarde en Tierra Nueva. Ellos son los invitados para Pentecostés, preparación para Pentecostés. 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

0: Sáname, libérame con tu espíritu y sáname, Señor, con tu Espíritu Santo. Y deja sentir el fuego de tu amor en mi corazón.
1: Avívame, ilumíname, transfórmame, caliéntame, enciéndeme con tu poder.
0: Ellos son Estación Cero. Y esto es lo más nuevo de ellos. Fuego, fuego, se llama esa alabanza. Estarán cantándola ese 18 de mayo en el Salón Jumbo del Country Club. Así que usted no vaya a faltar. 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No deje cosas para de último, porque después no hay escarapela.

0: Tenemos llamada a través del 317-518-3063. Buenas tardes.
1: Buenas tardes, mis amigos de esa bendita emisora, mi hijo de Dios. Les habla el señor William Aragú de la ciudad de la 20 de julio. Mi amigo Benjamín, para ver si me podía hacer favor de complacerme con la alabanza, alza el vuelo. Gracias, mi hermanito, que tenga una bendecida tarde. Hasta luego.
0: Amén, señor William.

0: Cuando ya no puedas más, hoy puedes llegar al límite.
1: Vamos, no te entretengas,
0: no te canses.
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0: no tenga miedo.
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0: Dios nunca se aparta de usted.
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0: Aunque usted se haya detenido un rato, Dios siempre está ahí.
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0: Mientras que Dios esté contigo, no habrá nada que lo derrita o que usted lo derrumba. Siempre hay que seguir adelante. Usted se cae y usted se levanta nuevamente. Ambioris Padilla, una alabanza solicitada a través del 317-518-3063. Alzar el vuelo.

0: Preparación para Pentecostés, este 18 de mayo. Si usted si todavía no tiene la escarapela, yo le invito a que las quiera. Hay tantos puntos en la Casa de Oración, Tierra Nueva, y en la calle 64, número 5307, Barrio El Prado. O acá en la emisora, Carrera 52, número 61-142.
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0: Puede reportar la sintonía a través del 317-518-3063 en Música a la Carta. Eres el costarricense Martín Valverde, de la producción Lenguas de Fuego, Profecía.
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Ven, Espíritu Santo, y llena todos los corazones de los 1370M, de esos fieles oyentes, y enciende esa llama en ellos. Déjese tocar del Espíritu Santo, y eso va a ser el 18 de mayo. Envía, Señor, tu Espíritu. Él es Martín Valverde, de la producción Lengua de Fuego, Profecía.

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Yo soy Benjamín Barreto. Tu emisora, minuto de Dios. 1370M. Música la carta. Te acompaña hasta ahora Benjamín Barreto.

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1: Buenas tardes, habla Mary Monsalve de acá de Las Moras. Se me hace el fuerte complacer con la alabanza. Ay, bendito, de Estación Cero. Gracias.
0: Gracias, Mary. Así me gusta que se vayan aprendiendo las canciones. Bueno, esta canción, esta alabanza la vamos a escuchar completica después comercial, así que no te vayas a mover del dial, Mary. Ay, bendito, Estación Cero. Así que no te vayas a mover del dial. Ya regreso con más alabanza en Música a la Carta por los 1370M, tu emisora Minuto de Dios, la nuestra.
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0: Dios les da nueva fuerza a los débiles y cansados. Los que confían en Dios siempre tendrán nueva fuerza.
1: Toda esa fuerza para luchar.
0: Eso es Isaías 40 al 31.
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0: Por eso ahí donde se encuentra, usted mismo dígale a Dios que le multipliquen esa fuerza y que le sane el corazón. Pídele que le ilumines, esa vida. Y también que le calme la ansiedad. Y que lo guíe siempre en sus pasos de cada mañana que se levanta. Para el trabajo. Y de regreso también. Ellos son Estación Cero, los invitados para este 18 de mayo. La preparación para Pentecostés, esto va a salir en el Salón Jumbo del Country Club. No vaya a faltar y adquiera su escarapela. Hoy Asamblea Carismática, hay una casa de oración Tierra Nueva desde las 6:30. Así que yo le invito, usted que está laborando, apenas que salga, enseguida directo para la casa de oración. Tenemos llamadas a través del 317-518-3063. Buenas tardes.
2: Muy buenas tardes, Benjamín, para que me complazcas con la alabanza Tú en mí, yo en ti, de Verónica Sanfelipo, de aquí del barrio Las Nieves. Silvana, que el Señor te bendiga y tenga buenas tardes.
0: Amén, doña Silvana. Dios te bendiga, mujer.
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0: Dios exactamente, Él quiere que siempre recuerdes que Él te ama. Y ese momento nosotros lo vivimos en Eucaristía. Cuando recibimos la hostia. También en el matrimonio, cuando están diciendo también a los novios, tú para mí y yo para ti. Y ambos para Dios. Tú eres mi refugio, mi castillo, mi Dios en quien confío. Ella es San Felipe, ella es Verónica San Felipe. Y esta danza se llama Tú en mí y yo en ti.
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0: Tenemos llamada a través del 317-518-3063. Buenas tardes.
2: Buenas tardes, señor Benjamín. Sería tan amable de complacerme con la alabanza Luz Divina. Bendiciones a toda la comunidad.
0: Amén.
2: Del de Dios. Muchas gracias, Luz Marina Orozco, Barrio La Magdalena.
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0: En la búsqueda de la verdad, recordemos que Dios es la luz. Es la luz que nos ilumina diariamente. Él es nuestro entendimiento y da sentido a nuestro existir. Dios es tu luz, hermano. Cuando no veas el camino, Él lo ilumina. Él es Roberto Carlos, una alabanza solicitada a través del 317-518-3063.
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0: Ya vamos finalizando este programa de los mejores oyentes de los 1370M, tu emisora Minuto de Dios en Música a la Carta. Buenas tardes.
2: Buenas tardes, señor Benjamín. Habla con la señora Luzmila Castro, acá de Cuatro Bocas. Para que me haga el favor y me complazca con la alabanza de Luz Karime, el gozo que tengo yo. Muchas gracias. Bendiciones.
0: Amén, Luzmila. Dios te bendiga, mujer.

Ese gozo que siento yo y que siente usted, el mundo no me lo dio. Y que no venga a pensar que el gozo lo da nada más el ron. Eso nada más pasa en las 8 horas y después el día siguiente amanece mejor y ya aburrido. Busque de Cristo para que vea cómo el gozo, lo mejor dicho, vive los 365 días y hasta más. Ella es nuestra hermana en Cristo, Luz Carines. El gozo que tengo yo, Cristo. El mundo no me lo dio, solamente Cristo Jesús. 4:56 de la tarde, yo me voy. No, yo no me voy todavía. Estoy contigo hasta las 10 de la noche. Se acabó el programa. Los espero nuevamente mañana a las 4 en puntico. Solamente me basta decirle que pasen una feliz tarde en Cristo Jesús y María Santísima. Y prepárense que ya se acerca el 13 de mayo. Ese es el mes más hermoso para todos los cristianos y católicos de nuestra iglesia. Él no me deja de amarme. Y tampoco él va a dejar de amarte de lo que usted haga en esta vida.

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0: Oh, Jesús.
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1: 5-7 minutos de la tarde, estás en la sintonía de tu emisora Minuto de Dios, una emisora católica para la gloria de nuestro Señor Jesucristo, en este especial hoy, porque se nos acerca el encuentro de sanación por las familias en la ciudad de Cartagena este 16 de mayo a partir de las 2 de la tarde. Encuentro de sanación por las familias. Un bendito Dios, yo sé que milagros y milagros del poder de Dios. Les acompañamos

7, 10 minutos, qué clamor tan hermoso, de tanto poder, solo ven Espíritu Santo y renueva nuestros corazones y renueva la faz de la tierra, solo ven Divino Espíritu de Dios a toda la familia Minuto de Dios, a todos los colombianos y al mundo entero. Solo ven Divino Espíritu de Dios, Santo y Divino Espíritu de Dios. Manda tu luz desde el cielo, Padre amoroso del pobre, dones, tus dones espléndidos. Ven, dulce huésped del alma, descanso de nuestro esfuerzo, tregua en el duro trabajo, brisa en las horas de fuego, gozo que enjuga las lágrimas y reconforta en los duelos. Entra hasta el fondo del alma, divina luz, y enriquécenos. Mira el vacío del hombre si tú le faltas por dentro. Mira el poder del pecado cuando no envías tu aliento. Riega la tierra en sequía, sana el corazón enfermo. Lava las manchas, infunde calor de vida en el hielo. Doma el espíritu indómito, guía al que tuerce el sendero. Reparte tus 7 dones según la fe de tus siervos. Por tu bondad y tu gracia, dale al esfuerzo su mérito. Salva al que busca salvarse y danos tu gozo eterno. Amén. Ven Espíritu Divino, manda la luz desde el cielo.

Bendición de Dios, hermanitos, vamos a tener este encuentro de oración. Puedes colocar tus intenciones de oración. Si te quieres comunicar, lo puedes hacer al 317-518-3063. 317-518-3063 es la línea de cabina de la emisora Minuto de Dios de Barranquilla. Estamos unidos con Barranquilla y Cartagena porque ya está aquí cerquita. La cerquita encuentro de sanación para las familias. La familia que comparte unida jamás será vencida. Y la familia que ora unida permanece unida. Y qué bueno que usted vaya con su familia a este encuentro de sanación por las familias. Benjamín Barreto, buenas tardes en el máster en Barranquilla. En Cartagena está Kevin Tobía. Buenas tardes, Kevin. Con el padre John Mario Montoya en la dirección general, yo soy Margarita Álvarez, que les desea muchas bendiciones, mis hermanitos, a esta hora de la tarde, un abrazo fraternal en Cristo Jesús. Dios conoce cuál ha sido tu día, Dios conoce cómo ha estado el día para ti hoy, cómo ha estado para mí, pero en medio de todo, Dios es grande y Dios es poderoso. Alábalo y bendícelo y dale la gloria ahí donde está, dale la gloria. Esperamos sus mensajes también. En la línea de cabina de Cartagena, la tengo aquí en mi celular, la línea de cabina de la ciudad de Cartagena. Para los hermanitos que quieran colocar sus mensajes, lo pueden hacer. Vamos a orar por todos, por todos, por todos. Vamos, es tiempo de orar y es tiempo de decir, aquí estamos, Señor. Aquí estamos, aquí estamos. En tu presencia santísima y maravillosa, aquí estamos, Señor. Aquí estamos, Cartagena. Señor, te bendiga, te guarde, la misericordia de Dios llene tu corazón. La misericordia de Dios esté en tu vida, esté en tu familia. Por eso decimos, Señor, gracias. Gracias por todo. Gracias por bendecirnos. Gracias por amarnos. Gracias, Señor. Porque contigo todo es posible. Tu amor nos sostiene. Tu amor nos da aliento de vida. Y tu amor, Señor, nos da la fuerza para seguir adelante. Gracias, Señor. Muchas gracias. Gracias por todo. Bendito sea Cristo. Bendito sea el Señor, Dios del universo. A Él sea la gloria. Y a Él sea la alabanza. Aleluya a ti, Señor. Alabanzas para ti. Grandes son tus obras. Qué maravilloso eres, Señor, con cada uno de nosotros. 317-518-3063. Puedes colocar tu mensaje. 317-518-3063. Vamos a orar. La oración de la comunidad tiene poder, tiene mucho poder. Y vamos orando, hermanitos, los unos por los otros. 317-518-3063. Y damos gracias a Dios, porque Él es el Rey de Reyes y Señor de Señores. Bendito sea Dios poderoso, que cada día su misericordia nos sostiene. Dale las gracias, dale muchas gracias ahí donde estás. Para ti, amigo de la ciudad de Cartagena, amiga, fácil bien en el nombre de Jesús, Dios te bendiga. Dios te cuide, Dios te guarde. Dios te cuide y Dios te bendiga y Dios te guarde. Nuevamente les hago la invitación. Vamos a orar. Vamos a orar. ¿Cuántos hermanitos van a orar? Escribe tu oración también. Para pedirle al Señor que bendiga esta jornada de sanación. Por la familia, papá, mamá, los hermanos, la suegra, el suegro. Toda la familia recibiendo la bendición de la sanación de Dios. Del poder de Dios. Canten al Señor un canto nuevo, resuene su alabanza en la asamblea de los fieles. Que se alegre Israel por su Creador, los hijos de Sion por su Rey. Alaben su nombre con danzas, cántenle con tambores y cítaras, porque el Señor ama a su pueblo y adorna con su victoria a los humildes. Que los fieles festejen su gloria. Y canten jubilosos en fila, con vítores a Dios en la boca. Es un honor para todos sus fieles. Canten al Señor.
El Señor ama a su pueblo. Es maravilloso sentir el amor de Dios. El amor de Dios es maravilloso. Es tan alto que no puedo estar arriba de Él, tan bajo que no puedo estar abajo de Él, y tan ancho que no puedo estar afuera de Él. Por eso, cántale, alábalo, bendícelo y glorifícalo. Y dile: Señor, grandes son tus obras, son maravillosas, y no hay nadie como tú. No hay nadie como tú, Señor. No hay nadie, nadie. Por eso te decimos que te alabamos, te bendecimos, te glorificamos y te adoramos. Sí, te adoramos, Señor. Bendito seas. Bendito seas por siempre y para siempre. Amigos de Cartagena, estamos esperando su mensaje. Reporta la sintonía. ¿Dónde estás, amiguito, amiguita de Cartagena? ¿Dónde estás? ¿Dónde estás? ¿Dónde estás? ¿Tenemos un oyente? Bendito sea el Señor. ¿Dónde estás en Cartagena? ¿Dónde estás? ¿En qué municipio de Bolívar? Compártelo para darle la gloria a Dios.

0: 5:25 minutos. Estás en la sintonía de tu emisora Minuto de Dios. Les recuerdo, mis hermanitos, el número del WhatsApp de Cartagena: 306-13-73-58. 306-13-73-58. Una vez más, para si ustedes, pues, quiere colocar un mensaje de bendición, un mensaje de petición, lo puede hacer. Si tiene alguna inquietud sobre el encuentro de sanación por la familia, pues también se puede comunicar al 300-613-7358. Y también en este número puede dejar su mensaje de oración. Buenas tardes, bendiciones para todos, dice aquí un amable oyente. Buenas tardes, Dios bendiga a todas las familias. Amén. Buenas tardes para todos nuestros hermanos en los sectores de Cartagena donde están. Donde se encuentren, buenas tardes. Dios les bendiga, Dios les abrace y Dios les cuide. Buenas tardes, hermanitos, para todos. Muy buenas tardes. Gracias, Señor. Como es de bueno el Señor, mire, los mensajes que colocaron a las 3. Yo les preguntaba cómo estaba la señal y aquí colocaron los mensajes. Unos mensajes bien bonitos, bien bonitos. La señal está clarita. La señal está clarita, dice por aquí un mensaje. Bendito sea el Señor, gracias. Gracias, Señor, gracias por esta bendita emisora. Gracias, Señor, por esta emisora que tú cada día bendices, porque es para anunciar tu palabra, para transmitir tu amor y para decirle al mundo entero que tú estás con nosotros. Gracias, Señor. Gracias, bendito sea el Señor. Santo de los santos, Jesús de Nazaret, te alabamos y te bendecimos a esta hora de la tarde. A esta hora de la tarde, tú eres Dios y estás con nosotros. Dice aquí un oyente desde Malambo, en el barrio El Carmen. Dios te bendiga, hermano, hermana, ahí en Malambo. Que el Señor les cuide y les bendiga. Buenas tardes. Buenas tardes. Que Dios les bendiga. Oramos por Carmen Cecilia Blanco. Que el Señor le bendiga y le dé la salud. Y de mucha salud. Oramos por todos los enfermos. Y la invitación para este sábado 16 de mayo a las 2 de la tarde comienza el encuentro de sanación por las familias. Vamos a cantar Benjamín. Vamos a pedir al Señor ese tema de a cantar con alfareros. Yo solo quiero un milagro, así que se llama. El milagro, sí. Es un tema muy hermoso, de mucha fe. De mucha fe, mis hermanitos, porque Cartagena, la familia que ora unida, permanece unida, y las familias van a estar en este encuentro maravilloso de sanación para todas las familias. 16 de mayo, 16 de mayo, 2 de la tarde. Hay suficientes escarapelas. Aquí me escriben y... ¿Cuánto es la donación de la escarapela? 35,000 pesos. 35,000 pesitos, sí. Bendito Dios, tiene gasto porque el coliseo del colegio Bifi es alquilado, es con aire. Entonces hay que pedir la ofrenda para los gastos del evento. Viene en el grupo Estación Cero de Bogotá. El padre Charlie viene de Medellín. El padre John Mario va de aquí de Barranquilla. Entonces, hermanito, tiene gastos, pero usted y yo colaboramos para tener una gran fiesta en Cristo Jesús. Bendito sea el Señor. ¿Tenemos oyente? Decimos al Señor gracias. Ah, bueno, cantamos. ¿Con quién vamos a cantar? El milagro. Vamos a cantar este milagro de pedirle al Señor con fe, que desde ya el Señor comience a actuar con muchos milagros. Y el sábado 16 de mayo, desde las 2 de la tarde, en el Coliseo del Colegio Bifi, podamos gritar al mundo entero cuántos milagros ha hecho el Señor y sigue haciendo, porque el poder de Jesús no ha pasado. Jesús sana todos los días y a toda hora.
1: Dice la palabra de Dios en Mateo 7:7, quien pide se le dará, quien busca encontrará, llamen y se les abrirá, porque quien pide recibe y quien busca encuentra.

Nos dice el libro del Apocalipsis en el capítulo 21, versículo 2 y siguientes. Y vi la ciudad santa, la nueva Jerusalén, que bajaba del cielo del lado de Dios, dispuesta como una esposa, ataviada para su esposo. Y oí venir del trono una voz potente que decía: esta es la morada de Dios con los hombres. Él habitará con ellos y ellos serán su pueblo. Y Dios mismo morará con los hombres. Enjugará las lágrimas de sus ojos y ya no habrá más muerte, ni luto, ni llanto, ni pena, porque el primer mundo ha desaparecido. Y el que estaba sentado en el trono dijo: ahora hago todas las cosas nuevas. Luego me dijo: escribe, que estas palabras son fieles y veraces. Y añadió: está hecho. Yo soy el Alfa, la Omega, el principio y el fin. Al que tenga sed, yo le daré gratuitamente de la fuente del agua de la vida. El vencedor heredará estas cosas. Yo seré su Dios y él será mi hijo. Hermanos, es la palabra de Dios. Dios hace todas las cosas nuevas. Hoy en tu casita, en tu familia, en tu corazón, en tu vida de fe, tiene que haber algo nuevo. Claro que sí. Tiene que haber algo nuevo. Tiene que haber algo nuevo. Bendito sea el Señor. Dicen por aquí los mensajes de Cartagena. Dice aquí: buenas tardes, para pedir oración por todas las familias. Buenas tardes, bendecida tarde en la familia Muñoz, en San José de los Campanos. Desde Juan José, Cartagena, para dar gracias a Dios por todas sus bendiciones. Juan José Llanes le da gracias a Dios por todas sus bendiciones, pero también piden por las familias, dice, por las necesidades de las familias. Buenas tardes, bendiciones. Pido oración por mi nieto Samuel. Tiene 10 días de nacido. Aleluya, aleluya, qué bonito el nieto. Nieto Samuel, que el Señor le cuide, que el Señor le bendiga. Y seguimos orando por Matías Corro, un niñito, un bebecito que también está en cuidados intensivos en Bogotá. Seguimos orando. Buenas tardes. Dios les bendiga. Bendito sea el Señor, dice aquí desde el barrio San José, escuchando Minuto de Dios para hacer el Santo Rosario. El Santo Rosario es a las 6. Bendito sea Dios desde el barrio San José, soy en Barranquilla. ¿Qué otro mensajito? Vamos a ver rapidito, hermanito, que no te coja el tiempo y ya después no los puedo compartir. Sí, coloca tu mensajito y ¿dónde estás? Reporta tu sintonía, dale gracias a Dios por esta bendita emisora. Dale gracias al Señor por la emisora, dale gracias a Dios por Minuto de Dios. Que la palabra de Dios llega a tu corazón y al mío, y el amor del Señor es maravilloso. Fortalece tu vida y fortalece también la vida. Mi vida, dile: Señor, gracias. Gracias por todo, gracias Dios. Gracias. Las necesidades que tenemos las colocamos en tus manos y te decimos, Señor, que tu misericordia se derrame sobre cada uno de nosotros. Y la oración de los hermanos tiene mucho poder. Cuando nos unimos en oración, ahí está el poder de Dios. Estamos esperando la llamada, a ver, en el 317-518-3063 para escuchar tu voz, tu petición y unirnos. Oren los unos por los otros, dice la palabra de Dios. Oren los unos por los otros, y leíamos del libro del Apocalipsis. Dios hace todas las cosas nuevas. Dios hace todas las cosas nuevas. Por eso alégrate. Y bendecimos al Señor por el don de la vida de tantos hermanos que están de cumpleaños hoy. Dios los bendiga. Y te recuerdo, Coliseo del Colegio Bifi, 2 de la tarde, sábado 16 de mayo. Adquiere tu escarapela con una donación de 35 mil pesos.
y bendito Dios, encuentro de sanación por las familias, encuentro de sanación por las familias. Una familia sana, hay otras familias que son sanas. Sí, hay que orar, buscar la sanación en la familia. La sanación de la incomprensión. Muchas veces no se comprenden. Muchas veces hay muchas heridas. Todo hay que buscar la sanación. Y todo con la ayuda de Dios. Entonces, el encuentro del sábado de sanación por las familias es para dar una miradita cómo está la familia. Cómo está la familia. Cómo la familia está pasando. Y el toque de Dios para sanar a las familias. El padre Charlie, Benjamín y oyentes, amigo oyente, el padre Charlie es especialista en familia. Él estudió en Roma, bastante que se preparó sobre la familia. Y va a estar el padre Charlie ahí en el encuentro de sanación por las familias en Cartagena este sábado. 16 de mayo a las 2 de la tarde. Vamos a ver qué hermanito está en sintonía por aquí. Kevin, hágame el favor, me envía los mensajes. Ya por aquí hay uno. Buenas tardes, pido oración por mi familia. Mi nombre es Lorenzo Pérez, desde Cartagena, amigo Lorenzo. Dios te abrace y abrace a tu familia. Dios abrace a tu familia, les dé mucho entendimiento, comprensión. El amor de la familia, el perdón, la reconciliación de los unos con los otros. Bendito sea el Señor. Bendito Dios por todo. Alabanzas para ti, Señor. Dice aquí, pido por Ana Vianit Escorcia, que el Señor le bendiga. El Señor bendiga y bendiga a todas las familias. Buenas tardes. Bendiciones para todos, linda tarde. Acompañemos en la oración, acompáñenos en la oración por un empleo y la adquisición de mi casa propia. Moisés consuegra, que el Señor te bendiga, hermanito, que el Señor te bendiga en el empleo, en la casa, que Dios te bendiga con toda esa necesidad que tienes. Ve tocando puertas, ve orando, ve clamándole a Dios. Si puedes asistir a la misa todos los días, ves, coloca en el altar, ahí desde el puesto, en la banca donde te sientas, desde ahí, Señor, en el altar, ahí en el altar, coloco la intención de una casa propia, coloco la intención de un empleo, y la oración en la familia tiene poder. Reúnete en familia a rezar, si saben rezar el Santo Rosario, pues récenlo también. La oración tiene mucho poder y la oración trae la bendición de Dios. Desde Cartagena en sintonía en el barrio San Fernando, Dios les bendiga. Dios les bendiga. Dios les bendiga grandemente, grandemente. Pido oración por las familias. Lorenza Pérez desde Cartagena, que Dios te bendiga, Lorenza. Y bendiga a todos nuestros hermanitos que están en la sintonía. ¿Y dónde están los amiguitos de Barranquilla? ¿Dónde están los amigos de Barranquilla? ¿Dónde están los mensajes de Barranquilla? Buenas tardes, bendiciones. En esta linda tarde. Bendito sea el Señor. Bendiciones para todos. Muchas y muchas bendiciones. Muchísimas bendiciones, mis hermanitos. Están los micrófonos abiertos para ustedes, si pueden comunicarse, si usted quiere elevar una petición a través de la radio, pues puede comunicarse al 317-518-3063 y colocar tu mensaje en el 317-518-3063, es cabina Barranquilla, pero también lo puedes colocar en cabina Cartagena. Cabina Cartagena es el 300-613-7358. 300-613-7358 en Cartagena. Bendito sea el Señor. Vamos a cantar con Jorge Morel. Sé que tú puedes sanarme. Con fe, hermanito, con fe. Si tienes algún dolor, alguna situación de la salud, con mucha fe, ve escuchando este canto.
ve escuchando esta alabanza y ve creyendo. Yo también creo que Jesús tiene poder para sanarme y para sanarnos a todos.

0: Bendito sea el Señor Dios de Israel, porque ha visitado a su pueblo y redimido a su pueblo, suscitándonos una fuerza de salvación en la casa de David, su siervo, según lo había predicho desde antiguo por boca de sus santos profetas. Es la salvación que nos libra de nuestros enemigos y de la mano de todos los que nos odian. Ha realizado así la misericordia que tuvo con nuestros padres, recordando su santa alianza y el juramento que juró a nuestro padre Abraham, para concedernos que, libres de temor, arrancados de la mano de los enemigos, les sirvamos con santidad y justicia en su presencia todos nuestros días. Y a ti, niño, te llamarán profeta del Altísimo, porque irás delante del Señor a preparar sus caminos, anunciando a su pueblo la salvación y el perdón de los pecados. Por la entrañable misericordia de nuestro Dios nos visitará el sol que nace de lo alto, para iluminar a los que viven en tiniebla y en sombra de muerte, para guiar nuestros pasos por el camino de la paz. Gloria al Padre, al Hijo y al Espíritu Santo, como era en el principio, ahora y siempre, por los siglos de los siglos. Amén. Es el cántico de Zacarías. Es hermoso, que lo puedes buscar en tu Biblia, en el Evangelio según San Lucas, en el capítulo 1, versículos 68 al 79. Bendito sea el Señor Dios de Israel, porque ha visitado y redimido a su pueblo, suscitándonos una fuerza de salvación en la casa de David, su siervo, según lo había predicho desde antiguo por boca de sus santos profetas. Tenemos mensajitos por aquí que los vamos a compartir. Buenas tardes, bendiciones para todos. Gracias, Jesús. Jesús amado, gracias. Gracias, Jesús. Gloria a Dios. Gloria a Dios. Al Espíritu Santo, gracias. Y oración por las familias, por todas las familias. Oración por la fortaleza. Dice aquí, estamos pasando el duelo de la muerte de mi papá en Cartagena. La familia Hernández Rodríguez, el Señor les dé fortaleza, mis hermanitos. El duelo hay que vivirlo, hay que vivirlo. El duelo no se puede esconder. Ese sentimiento de separación hay que vivirlo, pero vivirlo de la mano de Dios, en oración, en oración. Buenas tardes, que Dios bendiga a toda la familia Minuto de Dios. Dios la bendiga. Bendito sea el Señor, que es grande y es poderoso. Oramos por los hermanos de los municipios de Bolívar. Dios les bendiga, hermanos, allá en Soplaviento, en Arenal, en Villanueva, en Turbaco, Turbana, en Arenal, que el Señor les bendiga. Los hermanos del Anillo Vial, de La Boquilla, de Arroyo Hondo, que el Señor les bendiga, que el Señor les cuide y les guarde, mis hermanitos. Y usted, si ya adquirió su escarapela, pues dele gracias a Dios. Y vamos, hermanitos, vamos con mucha fe, con mucha confianza en Dios. De la disposición que tengas económica, puedes adquirir tu escarapela. Una donación de 35 mil pesos. Para este sábado 16 de mayo, a las 2 de la tarde, se inicia el encuentro de sanación por las familias. Sanación por las familias, Padre Dios. Toma todas las familias del mundo entero. Te pedimos que tomes todas las familias del mundo entero. Que tu bendición sea con ellas. Que tu bendición, Señor, cada día les dé fortaleza y aliento de vida. Te pedimos, Padre Dios, por las familias en el mundo entero. Las que están divididas, las que están separadas. Oh Dios bendito, que vuelvan a unirse, que vuelvan a ser familia. Te lo pedimos, Dios. Te pedimos por los hijos que han abandonado el hogar. Te pedimos por ellos, Señor. Te pedimos por los esposos que han abandonado a la esposa. Te pedimos misericordia, Señor. Te pedimos que te glorifiques en las familias que están divididas, que no tienen comprensión, entendimiento, que se les ha muerto el amor. Te pedimos, Señor, que tú las bendigas a todas. Bendícelas y llénalas con tu espíritu. Y llénalas de tu amor generoso y misericordioso. Bendito sea el Señor. Alabanzas para ti, Señor. Gloria a ti. Gloria a ti, oh Rey de Reyes y Señor de Señores. Jesús de Nazaret también vivió en una familia. La Santísima Virgen María y San José, el Padre adoptivo. Bendito sea el Señor. Te damos gracias, gracias. Gracias por tantas y tantas familias que te dan la gloria. Por tantas y tantas familias que viven el amor de los esposos, de los hijos. Oramos por las familias que les falta el amor. Oramos por las familias que por la situación económica se han separado y se han dividido. Señor, ten misericordia. Ten misericordia de todas estas familias. Abrázalas y bendícelas. Dale, Señor, tu amor para que sigan adelante amándose y perdonándose. Señor Jesús, bendice este trabajo de evangelización de la emisora Minuto de Dios. Bendice esta emisora, Señor, bendícela. Sigue glorificándote a través de la radio. Señor, tú haces milagros a través de la radio. Tú eres poderoso. Hay milagro en tu vida en este momento. Dile, Señor, yo creo que hay milagro para mí. Es tu presencia que estoy recibiendo. Es tu presencia que está tocando mi vida. Es el poder del Espíritu Santo que llega a mi corazón. Bendice, Señor. Bendice este trabajo de evangelización. Y bendice, Señor, a todos los que laboran en la emisora y a todos los oyentes. Hermanito, Dios les bendiga. Les pido el favor seguir orando. Sí, reza, reza tres Ave Marías. Por el encuentro de sanación de las familias del sábado 16 de mayo en el Coliseo del Colegio Bife en Barranquilla. El 18 de mayo, preparación para Pentecostés. Preparación para Pentecostés. Decimos, Señor Jesús, santo eres, santo por toda la eternidad. Bendito sea el Señor. Gracias, Señor. Gracias por todo. Padre nuestro que estás en el cielo, santificado sea tu nombre. Venga a nosotros tu reino, hágase tu voluntad en la tierra como en el cielo.
1: Danos hoy nuestro pan de cada día, perdona nuestras ofensas como también nosotros perdonamos a los que nos ofenden. No nos dejes caer en la tentación y líbranos del mal. Amén.
0: Dios te salve María, llena eres de gracia, el Señor es contigo. Bendita tú eres entre todas las mujeres y bendito es el fruto de tu vientre, Jesús.
1: Santa María, Madre de Dios, ruega por nosotros pecadores, ahora y en la hora de nuestra muerte. Amén.
0: Rezamos dos Ave Marías más por el encuentro de sanación de las familias en Cartagena y el encuentro de preparación para Pentecostés que organiza la emisora Minuto de Dios. Dios te salve María, llena eres de gracia, el Señor es contigo. Bendita tú eres entre todas las mujeres y bendito el fruto de tu vientre, Jesús.
1: Santa María, Madre de Dios, ruega por nosotros pecadores, ahora y en la hora de nuestra muerte. Amén.
0: Dios te salve María, llena eres de gracia, el Señor es contigo. Bendita tú eres entre todas las mujeres y bendito el fruto de tu vientre, Jesús.
1: Santa María, Madre de Dios, ruega por nosotros pecadores, ahora y en la hora de nuestra muerte. Amén.
0: Gloria al Padre, al Hijo y al Espíritu Santo.
1: Como era en un principio, ahora y siempre, por los siglos de los siglos. Amén.
0: Gracias, amigos, por su amable sintonía. No se les olvide. Hermanitos, tenemos nuestro grupo carismático hoy, Casa de Oración Tierra Nueva, a partir de las 6:30 de la tarde. La música alegre, festiva, porque estamos en el tiempo de Pascua, y la predicación y la oración. Los esperamos en la Casa de Oración Tierra Nueva. Con la dirección general del Padre John Mario Montoya, Benjamín Barreto, amigo, gracias en el máster en Barranquilla. Y en Cartagena, Kevin Tobía, gracias, amigo. Para los amigos que colocaron sus mensajes desde Cartagena, Dios me les bendiga, los llevo en oración. Con ustedes Margarita Álvarez de Sánchez, que les desea una feliz y bendecida noche. Que el Señor les bendiga. Nos vemos en la Casa de Oración Tierra Nueva, en el grupo Asamblea Carismática. Que el Señor les bendiga.

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0: Alégrate, reina del cielo, aleluya, porque aquel a quien mereciste llevar, aleluya, resucitó como lo había dicho, aleluya, ruega por nosotros a Dios, aleluya. Alégrate y gózate, Virgen María, aleluya, porque verdaderamente el Señor resucitó, aleluya. Oremos, oh Dios, que por la resurrección de tu Hijo, nuestro Señor Jesucristo, te dignaste alegrar al mundo, concédenos, te pedimos, que por la intercesión de la Virgen María, su Madre, alcancemos los gozos de la vida eterna, por el mismo Jesucristo, nuestro Señor. Amén.
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0: Muy buenas tardes, queridos oyentes, hermanos y hermanas, que esta hora nos acompaña a través de nuestra querida emisora. Reciban un cordial saludo de nuestro grupo Mujeres Sanadas por el Amor de Dios, Jacqueline Ruz,
1: Rosa Jiménez,
2: Marvin Julia Rodríguez Torres.
0: Bendiciones en este hermoso mes de mayo, mes consagrado de manera especial a la Santísima Virgen María, nuestra Madre del Cielo, la llena de gracia, la mujer del sí generoso, Madre amorosa que siempre intercede por nosotros ante tu Hijo Jesucristo. Queridos oyentes, nos invitamos que se conecten al WhatsApp
2: 317-426-8537.
0: Oh Virgen María, Madre de Dios, Madre nuestra, en este bendito mes de mayo, te ofrecemos este Santo Rosario por todas las intenciones de nuestros oyentes. Te presentamos, Madre amada, a quienes hoy nos escuchan desde sus hogares, trabajos, hospitales, caminos y lugares de descanso. Mira sus necesidades, seca sus lágrimas, fortalece su fe y acompaña sus luchas. Por la señal de la Santa Cruz, enemigos, líbranos del Señor Dios nuestro, en el nombre del Padre, del Hijo y del Espíritu Santo. Amén. Amén. El primer misterio gozoso es la anunciación del ángel a María. Señor, en esta tarde te pedimos, Señor, por todas esas madres benditas, día de las madres, todos los días, Señor, bendice esas madres de todo corazón. Padre nuestro que estás en el cielo, santificado sea tu nombre, venga tu reino, haga, Señor, su voluntad en la tierra.

0: como en el cielo.
1: Danos hoy nuestro pan de cada día, perdona nuestras ofensas, así como nosotros perdonamos al que nos ofende. No los dejes caer en la tentación y líbranos de todo mal. Amén.
0: Dios te salve María, llena eres de gracia, el Señor es contigo. Bendita tú eres entre todas las mujeres y bendito es el fruto de tu vientre, Jesús.
1: Santa María, Madre de Dios, ruega por nosotros los pecadores, ahora y en la hora de nuestra muerte. Amén.
0: Dios te salve María, llena eres de gracia, el Señor es contigo. Bendita tú eres entre todas las mujeres y bendito es el fruto de tu vientre, Jesús.
1: Santa María, Madre de Dios, ruega por nosotros los pecadores, ahora y en la hora de nuestra muerte. Amén.
0: Dios te salve María, llena eres de gracia, el Señor es contigo. Bendita tú eres entre todas las mujeres y bendito es el fruto de tu vientre, Jesús.
1: Santa María, Madre de Dios, ruega por nosotros los pecadores, ahora y en la hora de nuestra muerte. Amén.
0: Dios te salve María, llena eres de gracia, el Señor es contigo. Bendita tú eres entre todas las mujeres y bendito es el fruto de tu vientre, Jesús.
1: Santa María, Madre de Dios, ruega por nosotros los pecadores, ahora y en la hora de nuestra muerte. Amén.
0: Dios te salve María, llena eres de gracia, el Señor es contigo. Bendita tú eres entre todas las mujeres y bendito es el fruto de tu vientre, Jesús.
1: Santa María, Madre de Dios, ruega por nosotros los pecadores, ahora y en la hora de nuestra muerte. Amén.
0: Dios te salve María, llena eres de gracia, el Señor es contigo. Bendita tú eres entre todas las mujeres y bendito es el fruto de tu vientre, Jesús.
1: Santa María, Madre de Dios, ruega por nosotros los pecadores, ahora y en la hora de nuestra muerte. Amén.
0: Dios te salve María, llena eres de gracia, el Señor es contigo. Bendita tú eres entre todas las mujeres y bendito es el fruto de tu vientre, Jesús.
1: Santa María, Madre de Dios, ruega por nosotros los pecadores, ahora y en la hora de nuestra muerte. Amén.
0: Dios te salve María, llena eres de gracia, el Señor es contigo. Bendita tú eres entre todas las mujeres y bendito es el fruto de tu vientre, Jesús.
1: Santa María, Madre de Dios, ruega por nosotros los pecadores, ahora y en la hora de nuestra muerte. Amén.
0: Dios te salve María, llena eres de gracia, el Señor es contigo. Bendita tú eres entre todas las mujeres y bendito es el fruto de tu vientre, Jesús.
1: Santa María, Madre de Dios, ruega por nosotros los pecadores, ahora y en la hora de nuestra muerte. Amén.
0: Dios te salve María, llena eres de gracia, el Señor es contigo. Bendita tú eres entre todas las mujeres y bendito es el fruto de tu vientre, Jesús.
1: Santa María, Madre de Dios, ruega por nosotros los pecadores, ahora y en la hora de nuestra muerte. Amén.
0: Gloria al Padre, gloria al Hijo y gloria al Espíritu Santo.
1: Como era en el principio, es ahora y siempre, por los siglos de los siglos. Amén.
0: En el segundo misterio, es la visita de María a Santa Isabel. Señor, visita esos hogares, Padre Santo, que tienen dificultades, seas tú, Señor, llevando la conducción de ese padre, esa madre, sus hijos, Señor. Padre nuestro que estás en el cielo, santificado sea tu nombre. Venga a tu reino, haga, Señor, su voluntad, así en la tierra como en el cielo.
2: Danos hoy nuestro pan de cada día. Perdona nuestras ofensas, como también nosotros perdonamos a los que nos ofenden. Y no nos dejes caer en la tentación y líbranos del mal. Amén.
0: Dios te salve María, llena eres de gracia, el Señor es contigo. Bendita tú eres entre todas las mujeres y bendito es el fruto de tu vientre, Jesús.
2: Santa María, Madre de Dios, ruega por nosotros pecadores, ahora y en la hora de nuestra muerte. Amén.
0: Dios te salve María, llena eres de gracia, el Señor es contigo. Bendita tú eres entre todas las mujeres y bendito es el fruto de tu vientre, Jesús.
2: Santa María, Madre de Dios, ruega por nosotros pecadores, ahora y en la hora de nuestra muerte. Amén.
0: Dios te salve María, llena eres de gracia, el Señor es contigo. Bendita tú eres entre todas las mujeres y bendito es el fruto de tu vientre, Jesús.
2: Santa María, Madre de Dios, ruega por nosotros pecadores, ahora y en la hora de nuestra muerte. Amén.
0: Dios te salve María, llena eres de gracia, el Señor es contigo. Bendita tú eres entre todas las mujeres y bendito es el fruto de tu vientre, Jesús.
2: Santa María, Madre de Dios, ruega por nosotros pecadores, ahora y en la hora de nuestra muerte. Amén.
0: Dios te salve María, llena eres de gracia, el Señor es contigo. Bendita tú eres entre todas las mujeres y bendito es el fruto de tu vientre, Jesús.
2: Santa María, Madre de Dios, ruega por nosotros pecadores, ahora y en la hora de nuestra muerte. Amén.
0: Dios te salve María, llena eres de gracia, el Señor es contigo. Bendita tú eres entre todas las mujeres y bendito es el fruto de tu vientre, Jesús.
2: Santa María, Madre de Dios, ruega por nosotros pecadores, ahora y en la hora de nuestra muerte. Amén.
0: Dios te salve María, llena eres de gracia, el Señor es contigo. Bendita tú eres entre todas las mujeres y bendito es el fruto de tu vientre, Jesús.
2: Santa María, Madre de Dios, ruega por nosotros pecadores, ahora y en la hora de nuestra muerte. Amén.
0: Dios te salve María, llena eres de gracia, el Señor es contigo. Bendita tú eres entre todas las mujeres y bendito es el fruto de tu vientre, Jesús.
2: Santa María, Madre de Dios, ruega por nosotros pecadores, ahora y en la hora de nuestra muerte. Amén.
0: Dios te salve María, llena eres de gracia, el Señor es contigo. Bendita tú eres entre todas las mujeres y bendito es el fruto de tu vientre, Jesús.
2: Santa María, Madre de Dios, ruega por nosotros pecadores, ahora y en la hora de nuestra muerte. Amén.
0: Dios te salve María, llena eres de gracia, el Señor es contigo. Bendita tú eres entre todas las mujeres y bendito es el fruto de tu vientre, Jesús.
2: Santa María, Madre de Dios, ruega por nosotros pecadores, ahora y en la hora de nuestra muerte. Amén.
0: Dios te salve María, llena eres de gracia, el Señor es contigo. Bendita tú eres entre todas las mujeres y bendito es el fruto de tu vientre, Jesús.
2: Santa María, Madre de Dios, ruega por nosotros pecadores, ahora y en la hora de nuestra muerte. Amén.
0: Gloria al Padre, gloria al Hijo y gloria al Espíritu Santo.
2: Como era en un principio, ahora y siempre, por los siglos de los siglos. Amén.
0: El tercer misterio es el nacimiento de Jesús en Belén. Señor, hoy todos los que están cumpliendo años, Señor, bendícenos, protégelos, que todos los deseos de su corazón sean realidad. Padre nuestro que estás en el cielo, santificado sea tu nombre. Venga tu reino, haga, Señor, su voluntad en la tierra como en el cielo.
1: Danos hoy nuestro pan de cada día, perdona nuestras ofensas, así como nosotros perdonamos al que nos ofende. No los dejes caer en la tentación y líbranos de todo mal. Amén.
0: Dios te salve María, llena eres de gracia, el Señor es contigo. Bendita tú eres entre todas las mujeres y bendito es el fruto de tu vientre, Jesús.
1: Santa María, Madre de Dios, ruega por nosotros los pecadores, ahora y en la hora de nuestra muerte. Amén.
0: Dios te salve María, llena eres de gracia, el Señor es contigo. Bendita tú eres entre todas las mujeres y bendito es el fruto de tu vientre, Jesús.
1: Santa María, Madre de Dios, ruega por nosotros los pecadores, ahora y en la hora de nuestra muerte. Amén.
0: Dios te salve María, llena eres de gracia, el Señor es contigo. Bendita tú eres entre todas las mujeres y bendito es el fruto de tu vientre, Jesús.
1: Santa María, Madre de Dios, ruega por nosotros los pecadores, ahora y en la hora de nuestra muerte. Amén.
0: Dios te salve María, llena eres de gracia, el Señor es contigo. Bendita tú eres entre todas las mujeres y bendito es el fruto de tu vientre, Jesús.
1: Santa María, Madre de Dios, ruega por nosotros los pecadores, ahora y en la hora de nuestra muerte. Amén.
0: Dios te salve María, llena eres de gracia, el Señor es contigo. Bendita tú eres entre todas las mujeres y bendito es el fruto de tu vientre, Jesús.
1: Santa María, Madre de Dios, ruega por nosotros los pecadores, ahora y en la hora de nuestra muerte. Amén.
0: Dios te salve María, llena eres de gracia, el Señor es contigo. Bendita tú eres entre todas las mujeres y bendito es el fruto de tu vientre, Jesús.
1: Santa María, Madre de Dios, ruega por nosotros los pecadores, ahora y en la hora de nuestra muerte. Amén.
0: Dios te salve María, llena eres de gracia, el Señor es contigo. Bendita tú eres entre todas las mujeres y bendito es el fruto de tu vientre, Jesús.
1: Santa María, Madre de Dios, ruega por nosotros los pecadores, ahora y en la hora de nuestra muerte. Amén.
0: Dios te salve María, llena eres de gracia, el Señor es contigo. Bendita tú eres entre todas las mujeres y bendito es el fruto de tu vientre, Jesús.
1: Santa María, Madre de Dios, ruega por nosotros los pecadores, ahora y en la hora de nuestra muerte. Amén.
0: Dios te salve María, llena eres de gracia, el Señor es contigo. Bendita tú eres entre todas las mujeres y bendito es el fruto de tu vientre, Jesús.
1: Santa María, Madre de Dios, ruega por nosotros los pecadores, ahora y en la hora de nuestra muerte. Amén.
0: Dios te salve María, llena eres de gracia, el Señor es contigo. Bendita tú eres entre todas las mujeres y bendito es el fruto de tu vientre, Jesús.
1: Santa María, Madre de Dios, ruega por nosotros los pecadores, ahora y en la hora de nuestra muerte. Amén.
0: Gloria al Padre, gloria al Hijo y gloria al Espíritu Santo.
1: Como era en el principio, es ahora y siempre, por los siglos de los siglos. Amén.
0: Cuarto Cuarto misterio, la presentación de Jesús en el templo. Señor, toma a todas esas personas, Padre, todo oyente, desempleado, Señor, bendice esas hojas de vida, esas entrevistas, Padre, porque tú eres el mejor. Padre nuestro que estás en el cielo, santificado sea tu nombre. Venga tu reino, haga, Señor, su voluntad en la tierra como en el cielo.
2: Danos hoy nuestro pan de cada día. Perdona nuestras ofensas, así como nosotros perdonamos a los que nos ofenden. Y no nos dejes caer en la tentación y líbranos del mal. Amén.
0: Dios te salve María, llena eres de gracia, el Señor es contigo. Bendita tú eres entre todas las mujeres y bendito es el fruto de tu vientre, Jesús.
2: Santa María, Madre de Dios, ruega por nosotros pecadores, ahora y en la hora de nuestra muerte. Amén.
0: Dios te salve María, llena eres de gracia, el Señor es contigo. Bendita tú eres entre todas las mujeres y bendito es el fruto de tu vientre, Jesús.
2: Santa María, Madre de Dios, ruega por nosotros pecadores, ahora y en la hora de nuestra muerte. Amén.
0: Dios te salve María, llena eres de gracia, el Señor es contigo. Bendita tú eres entre todas las mujeres y bendito es el fruto de tu vientre, Jesús.
2: Santa María, Madre de Dios, ruega por nosotros pecadores, ahora y en la hora de nuestra muerte. Amén.
0: Dios te salve María, llena eres de gracia, el Señor es contigo. Bendita tú eres entre todas las mujeres y bendito es el fruto de tu vientre, Jesús.
2: Santa María, Madre de Dios, ruega por nosotros pecadores, ahora y en la hora de nuestra muerte. Amén.
0: Dios te salve María, llena de gracia, el Señor es contigo. Bendita tú eres entre todas las mujeres y bendito es el fruto de tu vientre, Jesús.
2: Santa María, Madre de Dios, ruega por nosotros pecadores, ahora y en la hora de nuestra muerte. Amén.
0: Dios te salve María, llena de gracia, el Señor es contigo. Bendita tú eres entre todas las mujeres, bendito es el fruto de tu vientre, Jesús.
2: Santa María, Madre de Dios, ruega por nosotros pecadores, ahora y en la hora de nuestra muerte. Amén.
0: Dios te salve María, llena de gracia, el Señor es contigo. Bendita tú eres entre todas las mujeres y bendito es el fruto de tu vientre, Jesús.
2: Santa María, Madre de Dios, ruega por nosotros pecadores, ahora y en la hora de nuestra muerte. Amén.
0: Dios te salve María, llena de gracia, el Señor es contigo. Bendita tú eres entre todas las mujeres y bendito es el fruto de tu vientre, Jesús.
2: Santa María, Madre de Dios, ruega por nosotros pecadores, ahora y en la hora de nuestra muerte. Amén.
0: Dios te salve María, llena eres de gracia, el Señor es contigo. Bendita tú eres entre todas las mujeres y bendito es el fruto de tu vientre, Jesús.
2: Santa María, Madre de Dios, ruega por nosotros pecadores, ahora y en la hora de nuestra muerte. Amén.
0: Dios te salve María, llena eres de gracia, el Señor es contigo. Bendita tú eres entre todas las mujeres y bendito es el fruto de tu vientre, Jesús.
2: Santa María, Madre de Dios, ruega por nosotros pecadores, ahora y en la hora de nuestra muerte. Amén.
0: Dios te salve María, llena eres de gracia, el Señor es contigo. Bendita tú eres entre todas las mujeres y bendito es el fruto de tu vientre, Jesús.
2: Santa María, Madre de Dios, ruega por nosotros pecadores, ahora y en la hora de nuestra muerte. Amén.
0: Gloria al Padre, gloria al Hijo y gloria al Espíritu Santo.
2: Como era en un principio, ahora y siempre, por los siglos de los siglos. Amén.
0: Quinto misterio, el niño Jesús perdido y hallado en el templo. Señor, Padre Santo, toma esos jóvenes, Señor. Toma los padres, esas madres lloran por los jóvenes, Señor. Padre nuestro que estás en el cielo, santificado sea tu nombre. Venga tu reino, haga, Señor, su voluntad en la tierra como en el cielo.
1: Danos hoy nuestro pan de cada día, perdona nuestras ofensas, así como nosotros perdonamos al que nos ofende. No los dejes caer en la tentación y líbranos de todo mal. Amén.
0: Dios te salve María, llena eres de gracia, el Señor es contigo. Bendita tú eres entre todas las mujeres y bendito es el fruto de tu vientre, Jesús.
1: Santa María, Madre de Dios, ruega por nosotros los pecadores, ahora y en la hora de nuestra muerte. Amén.
0: Dios te salve María, llena eres de gracia, el Señor es contigo. Bendita tú eres entre todas las mujeres y bendito es el fruto de tu vientre, Jesús.
1: Santa María, Madre de Dios, ruega por nosotros los pecadores, ahora y en la hora de nuestra muerte. Amén.
0: Dios te salve María, llena eres de gracia, el Señor es contigo. Bendita tú eres entre todas las mujeres y bendito es el fruto de tu vientre, Jesús.
1: Santa María, Madre de Dios, ruega por nosotros los pecadores, ahora y en la hora de nuestra muerte. Amén.
0: Dios te salve María, llena eres de gracia, el Señor es contigo. Bendita tú eres entre todas las mujeres y bendito es el fruto de tu vientre, Jesús.
1: Santa María, Madre de Dios, ruega por nosotros los pecadores, ahora y en la hora de nuestra muerte. Amén.
0: Dios te salve María, llena eres de gracia, el Señor es contigo, bendita tú eres entre todas las mujeres y bendito es el fruto de tu vientre, Jesús.
1: Santa María, Madre de Dios, ruega por nosotros los pecadores, ahora y en la hora de nuestra muerte. Amén.
0: Dios te salve María, llena eres de gracia, el Señor es contigo, bendita tú eres entre todas las mujeres y bendito es el fruto de tu vientre, Jesús.
1: Santa María, Madre de Dios, ruega por nosotros los pecadores, ahora y en la hora de nuestra muerte. Amén.
0: Dios te salve María, llena eres de gracia, el Señor es contigo. Bendita tú eres entre todas las mujeres y bendito es el fruto de tu vientre, Jesús.
1: Santa María, Madre de Dios, ruega por nosotros los pecadores, ahora y en la hora de nuestra muerte. Amén.
0: Dios te salve María, llena eres de gracia, el Señor es contigo. Bendita tú eres entre todas las mujeres y bendito es el fruto de tu vientre, Jesús.
1: Santa María, Madre de Dios, ruega por nosotros los pecadores, ahora y en la hora de nuestra muerte. Amén.
0: Dios te salve María, llena eres de gracia, el Señor es contigo. Bendita tú eres entre todas las mujeres y bendito es el fruto de tu vientre, Jesús.
1: Santa María, Madre de Dios, ruega por nosotros los pecadores, ahora y en la hora de nuestra muerte. Amén.
0: Gloria al Padre, gloria al Hijo y gloria al Espíritu Santo.
1: Como era en el principio, es ahora y siempre, por los siglos de los siglos. Amén. Bueno, vamos a hacer un Padre Nuestro, un Ave María y un Gloria. Por el Papa, por nuestra Iglesia Católica, por las misiones, las vocaciones, para pedirle a nuestra Madre Amada que siga intercediendo por nosotros, que lleve a Jesús nuestras necesidades, que consuele nuestras penas, fortalezca nuestra fe y nos consuele y no nos suelte de su mano. Padre nuestro que estás en el cielo, santificado sea tu nombre, venga a nosotros tu reino, hágase tu voluntad aquí en la tierra, así como en el cielo.
0: Danos hoy nuestro pan de cada día, perdona nuestras ofensas, así como nosotros perdonamos al que nos ofende, no nos dejes caer en tentación, líbranos del mal. Amén.
1: Dios te salve María, llena eres de gracia, el Señor es contigo, bendita tú eres entre todas las mujeres y bendito es el fruto de tu vientre, Jesús.
0: Santa María, Madre de Dios, ruega por nosotros pecadores, ahora y en la hora de nuestra muerte. Amén.
1: Gloria al Padre, gloria al Hijo, gloria al Espíritu Santo.
2: Como era en un principio, ahora y siempre, por los siglos de los siglos. Amén.
1: Dios te salve, Reina y Madre de Dios te salve,
0: Reina y Madre de misericordia, vida, dulzura y esperanza nuestra. Dios te salve, a ti llamamos los desterrados hijos de Eva. A ti suspiramos, gimiendo, llorando en este valle de lágrimas. Ea pues, Señora abogada nuestra, vuelve a nosotros tus ojos misericordiosos. Y después de este destierro, muéstranos a Jesús, fruto bendito de tu vientre, oh clemente, oh piadosa, oh dulce Virgen María, ruega por nosotros, Santa Madre de Dios, para que seamos dignos de alcanzar las promesas de nuestro Señor Jesucristo. Amén.
1: Oración final. Te damos gracias, Señor, por permitirnos orar en este día, unidos como familia de fe de la mano de María, nuestra Madre del Cielo. Gracias, Virgen Santísima, por escuchar nuestra súplica en este mes bendito de mayo. Gracias por recibir las intenciones de cada oyente, por entrar en cada hogar y por derramar tu ternura maternal sobre quienes más te necesitan. Que este Santo Rosario sea semilla de paz para nuestras familias, fortaleza para los enfermos, esperanza para los tristes, pan para los necesitados y luz para quienes buscan a Dios. Amén. En el nombre del Padre, del Hijo y del Espíritu Santo. Amén.

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2: 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Son las 6:30.

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Ayer celebramos el Día de la Madre. De seguro en todos los hogares se honró con alegría y cariño el oficio que en cada uno de ellos desempeña la mamá. El amor maternal nos acogió a todos al nacer, nos ha acompañado a lo largo de la vida. En cada familia, la mamá desempeña un papel fundamental que debemos agradecer a Dios. No olvidemos durante este mes a esa mujer que nos trajo a la vida, que nos alimentó cuando éramos pequeñitos y que de seguro ha velado por cada uno de nosotros a lo largo de la existencia. Oremos por ella, pidámosle a Dios la bendiga, acá en Colombia o en el cielo, si ya está para siempre con Dios. Dios mío, en tus manos colocamos este día que ya pasó y la noche que llega.

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hermanas. ¿Cómo están ustedes? Bendecidos por el Señor. Bueno, pongámonos de pie, démosle gracias a Dios por la oportunidad de estar juntos, de orar, de alabar, de bendecir su nombre, de volver a ver a algunos que nunca vienen aquí. Ay, Dios mío, bendito. Bueno, hermanos, comencemos en el nombre del Padre, del Hijo y del Espíritu Santo. Cantemos al Señor con alegría. Amén.

Fluye Espíritu Santo en nuestras vidas en esta noche. Fluye Espíritu Santo en nuestras vidas esta noche. Fluye Espíritu Santo en nuestros corazones. Muévete con libertad entre nosotros, Espíritu Santo. Muévete poderosamente, fluye como ríos de agua viva. Fluye Espíritu Santo en nuestros corazones, en nuestras almas. Fluye Espíritu Divino, que estamos acercándonos a la fiesta maravillosa. De Pentecostés.

Fluye Espíritu de Dios. Fluye en nuestros corazones. Fluye en nuestras almas. Descienda esa fuerza del Padre en el nombre del Hijo sobre cada uno de nosotros en esta noche. Descienda esa fuerza maravillosa. Ven Espíritu de Dios, necesitamos de tu unción, necesitamos de tu fuerza, necesitamos de tu avivamiento, necesitamos de tu gozo, necesitamos de tu alegría, necesitamos de tu unción. Espíritu divino, muévete entre nosotros, muévete con poder, muévete.

0: Santo.
1: Dígalo al pueblo de Dios.
0: Fluye, fluye.
1: Vuélvelo a cantar. Cántalo con fuerza. Que sea un ruego, fluye.

0: Santo.
1: Hermanos, como un clamor, como una súplica, rogando juntos, diciéndole: Espíritu, llena nuestros corazones, Espíritu, llena nuestras vidas, Espíritu, tócanos con tu fuerza, Espíritu, yo necesito una irrupción poderosa tuya en mi vida, Espíritu, yo necesito de tu unción, Espíritu, necesito de ese poder, de esa alegría, de ese gozo, de eso que no se acaba, de eso que no se va. Ven, Espíritu, ven, ven, ven, ven sobre nosotros, Espíritu, Espíritu de Dios, Espíritu glorioso de Dios, bendito seas, alabado seas, gloria y alabanza, bendito seas, te adoramos y te bendecimos, bendito seas, alábalo. Di, ven, Espíritu, ven, tócame, ven, Espíritu, levántame. Ven, Espíritu, regálame el don de la fe en esta noche. Ven, Espíritu, fluye, fluye entre nosotros. Fluye con tu poder, fluye con tu gloria. Fluye con tu presencia sobre nosotros, Espíritu divino. Fluye con tu alegría, Espíritu divino. Fluye con tu gozo, Espíritu divino. Fluye con tus carismas y dones, Espíritu divino. Fluye, fluye, Espíritu de Dios. Bendito.

Quienes tengan el don de lenguas, oren en lenguas. Y quienes no lo tengan, recíbanlo en esta noche. Esa manera nueva de orar. Shira variara variara. 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El Espíritu regalándonos esta noche una manera nueva de orar, una manera nueva de alabar, una manera nueva de bendecir. Y shira variara variara. 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Y shada variara variara. Shada variara shada para. Sira variara variara. 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Fluye, fluye Espíritu con tus carismas y con tus dones esta noche en medio de nosotros. Fluye Espíritu, dile, regálame esta noche una manera nueva de orar, una manera nueva de alabar, una manera nueva de bendecir, una manera nueva de adorar, una manera nueva de glorificar. Dile Espíritu, regálame ese don de alabanza, regálame ese don de bendición, regálame ese don de orar en el Espíritu. Y oremos en lenguas en esta noche. Isara variara variara y sira para sira variara barajara variara y shara para. Bendito, bendito sea Señor. Te alabamos y te bendecimos. Fluye, fluye Espíritu de Dios. Fluye con poder entre nosotros. Fluye con fuego esta noche. Fuego, fuego de Dios, abrázanos esta noche. Fuego de Dios, consúmenos esta noche. Fuego de Dios, abrázanos, abrázanos esta noche. Fuego de Dios, bautízanos esta noche.

una alabanza al Señor. Bendito sea, Señor. Te alabamos y te bendecimos, te adoramos, te glorificamos. Alábalo, alábalo en esta noche. Bendícelo, bendícelo, bendícelo esta noche. Adóralo y bendícelo. Tu pueblo te alaba, Señor. Tu pueblo te bendice. Nosotros sabemos de tu actuación. Tú nos guías, Señor. Bendito seas, Señor. Alabado seas. La gloria, la alabanza, el poder, la bendición son para ti, te pertenecen. Ruaj de Dios. Fuerte poder de Dios sobre nosotros esta noche. Como en el Antiguo Testamento, que Jesús, que el Padre soplaba con fuerza, que Dios soplaba con fuerza. Y sucederá en aquellos días, dijo el profeta Joel, que sucederán cosas maravillosas, y en el cielo mostraré grandes visiones, y habrán cosas extraordinarias, y los hijos e hijas de ustedes profetizarán. Bendito sea, Señor, porque nosotros vivimos en el tiempo del cumplimiento. Bendito seas, Ruaj de Dios, Espíritu de Dios, muévete, muévete entre nosotros con libertad, muévete entre nosotros, obrando poderosamente, muévete entre nosotros, Espíritu de Dios, muévete, muévete, nuestro corazón totalmente disponible para ti.

Antiguo Testamento se le decía al Espíritu Ruaj como aliento de vida, como lo comentábamos hace 8 días. Y por eso en el Nuevo Testamento se habla de ese neuma, de ese espíritu. Pero es el Ruaj de Yahvé, el Espíritu de Yahvé, la fuerza de Dios. Y con este cántico invoquemos ese Ruaj de Dios, esa fuerza de Dios, ese poder renovador de Dios, ese poder restaurador de Dios, que a los discípulos los cambió de temerosos en valientes, que a los discípulos los convirtió en cobardes y en hombres y mujeres desafiantes. Ese Ruaj de Dios que el profeta invocó, aliento de vida, Ruaj, sobre ese valle de huesos secos, y comenzaron a recibir tendones y les creció carne y tuvieron vida. También nosotros esta noche decimos, Ruaj de Dios, ven de los 4 puntos cardinales, como decía el profeta, y sopla sobre nuestras vidas, que a veces hay sequedad, que a veces hay situaciones difíciles.

hermanos, hermanas, vamos a cantar. No es escuchar, es cantar, es suplicar cantando. No hemos venido a escuchar, hemos venido a participar. Y vamos a cantar Ruaj, nuestro ministro de música muy suave, pero la comunidad toda cantando. Ruaj, Espíritu de Dios, muévete entre nosotros.

Ruaj de Yahvé, fuerza de Dios, aliento de vida, entra sobre nosotros y reanímanos. Entra en nuestros corazones y fortalécenos. Entra mi vida, Ruaj de Dios, y desaloja lo que en mí hay de muerte, y desaloja lo que en mí hay de pesimismo. Ruaj de Dios, entra en mí, poséeme con tu fuerza. Ruaj de Dios, entra en mí, tócame. Digámoslo con fuerza, cantando nuevamente.

Démosle una alabanza al Señor. Bendito sea, Señor. Te alabamos, te bendecimos, te adoramos, te glorificamos. A ti la gloria y la alabanza, Señor. 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